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2: Y esto va.

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0: ¿O hasta qué o hasta dónde, mamacita? ¿O hasta que me mate?
1: Su compa Karim León y Grupo Firme, ahí nomás, a las cocas.

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11: Noticias de último minuto. Afirman que hay espacios al frente de la casa de Iván.
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Otros cuelgan de las paredes como tú los colocaste. Tus sandalias están en su lugar y hasta tu bata de baño está donde la pusiste tú. Lo único que ha cambiado es el espejo. Ahora, cada vez que lo veo, me refleja una figura con unas sombras profundas bajo mis ojos y unas arrugas que empiezan a amenazar mi rostro

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0: Buenos días. Sea usted bienvenido a una trance donde no nos hacemos responsables de lo que este programa pueda ocasionarle. Ansiedad, vicio, deseo sexual. Ganas de divorciarse. No. ¿Qué pasa, tonta? No, deja, estoy poniendo el café y casi me desmayo, que es que deseo sexual me llegó hasta allá.
1: ¿Tienes?
0: No.
1: Es culpa del show, no te preocupes. ¿Cómo les estaba diciendo?
0: ¿Cómo que es culpa del show?
1: No nos hacemos responsables, justo le estaba yo comentando.
0: Ah, ok.
1: No nos hacemos responsables de lo que el show quiera ocasionarles.
0: Ah, ok.
1: Deseo sexual.
0: Este show no hace eso.
1: Ganas de agarrar algún vicio. Café, tachas, perico, lo que sea, pisto.
0: El show de las socias es un vicio. Ya, con ese.
1: Ganas de despertarse temprano aún en su día de descanso. ¡Ay!
0: Ya sé.
1: Este show incluso le puede causar ansiedad.
0: Ya sé que le puede causar este show. Ganas de buscar a mis administraciones pasadas para irles a meter un fashion. Eso le puede causar este show.
1: También, ¿sabes qué les puede causar?
0: Ganas
1: de conocernos, para encontrarnos, para hacernos, darnos nalgada, agarrar. ¡Agarren la onda, morras! ¡Agarren la onda!
0: Este show.
1: No se hace responsable de lo que genere en su cuerpo, en su mente.
0: Listen this show under your own risk.
1: Dijo que bajo su propio riesgo, para los que no hablamos inglés.
0: Comenzamos el show de las socias.
1: Con la buena mañana.
0: Buenos días, los tengan todos ustedes. Vamos iniciando el show de las socias.
1: Estás entrando al trance, pásele, súbase.
0: Hoy no más, chila.
1: Súbase, que aquí hay lugares.
0: Hoy no más, chila.
1: Buenos días.
0: Mira, ya se despertaron todos. En Chihuahua, ahí
1: lo agarraron. Sin tener una
0: inundación, güey.
1: Ay, es que ayer llovió todo el día, como alguien dejó la llave abierta.
0: Ve cómo estuvo ahí en Chihuahua.
2: Si me dan ganas de agarrar a tu hermana, ¿qué, chila? ¿Qué?
0: Hablas como si pudieras, como si trajeras con qué.
1: Mel, que ni antos pollo.
0: Usted no me ande vendiendo, chila.
1: Usted, repórtese acá.
0: Usted no me ande vendiendo.
1: Repórtese en la oficina y luego... Yo sé te hora y
3: lugar. ¡Hola, Chavi! Muy buenos días. ¿Cómo anda? ¿Cómo amanecieron?
0: Dándole, dándole.
3: Feliz bendecido martes para ustedes y para todos los radioescuchas. ¡Ánimo, reza! ¡Aliviéndote! ¡Vámonos a trabajar! ¡Alíbarse!
0: ¿A poco le dan ganas de trabajar con este show?
1: ¡Má que no!
0: ¡Qué naca te oyes, güey!
1: ¡Má que no!
0: Ay,
1: ayer.
0: Imagínate que sea
1: ayer
0: tu esposa.
1: Es muy envidia del jefe, güey. Ayer el jefe le sudó de lo bien que hicimos la charla.
0: ¡Cállate! De veras.
1: No, hay que trabajar, si no van a terminar como mis excompañeros, ¿eh?
0: ¡Chila!
1: Hay que trabajar bien.
0: En un mejor puesto, en otra compañía.
1: No, sin trabajo.
0: ¡Ya, chila! ¡Cállate, los cinco! ¡Buenos días!
1: ¡Trabajen!
4: ¡Buenos días!
1: ¡Buenos días!
4: Y a mí lo que me causan es felicidad escucharlas. Me alegran mi día, socias.
1: ¡No, Gladys!
4: Y aquí estoy, como siempre. Hay veces que no la saludo, pero aquí estoy al pie del cañón.
1: Eso.
4: Que tengan un buen día.
1: Yo lo que quiero ocasionarte es deseo sexual,
0: no,
1: Gladys.
0: No.
1: Que te den ganas de que te golpeen la matriz.
0: No, chila.
1: De que te borquen.
0: No, chila.
1: Que te jalen las greñas.
0: No.
1: ¿Cómo
0: no,
1: pudiera no, yo no. crear eso en ti, Gladys?
0: Eso es el diablo.
1: No.
0: Eso es el diablo. Se llama tentación,
1: no,
0: y es el diablo.
1: No.
0: Aquí le vamos a dar ganas de lo que dijo Gladys de trabajar.
1: Señora, en la tele ves McDonald's, Coca-Cola, una pizza y ahí vas a tragarte una porque se te antoja. Nadie habla del delicioso, de lo bonito que es. Ay, si la... De lo justo y necesario ya que se debe practicar ese deporte diario. Hijo de su...
5: De deporte. ¡Diario! Deporte.
1: Más que no.
5: ¿Y a qué hora se baña uno?
1: Pues tú de ayer a hoy no se baña.
5: ¡Ancina! ¡Ancina!
1: Si vas a hacer lo mismo que ir al gym y no bañarte, Xavi, nomás que acá disfrutas más.
5: Me cortaron el agua, señores. No estés de chismosa, Chila. Que me levanto. La Chila se bañó anoche, que me levanto.
1: Es que si mandaron correo.
5: Que abro la llave. Venga, tu roña.
1: Mandaron correo al edificio tal. Les vamos a...
5: Y la Chila, bañate en la noche, me dice.
1: Conchi.
5: Ya, Chila, ya.
1: Aquí todos flotan.
6: Buenos días, socios.
1: No, mal, no,
6: eso sí, dicen que para mañana también va a llover aquí.
1: ¿A poco?
6: A ver, chécale ahí el clima tú, Xavi. Tú que le sabes.
5: Permíteme
6: ahí, moverla ahí, tú que estudiaste.
5: ¿Ves?
6: No como la Chila.
5: ¿Ves, Chila?
1: Mañana
5: la gente ya empieza a reconocer mis estudios.
1: Mañana, si usted no pagó la renta, si no se reportó con el Chavi, lo que van a llover son meros.
5: Así es, señoras y señores, mañana no llueve, hasta el jueves se pronostican.
1: El jueves pagan, va a haber lluvia de billete.
5: Qué bueno billete. Fuera. Ahí les va, señoras y señores, el pronóstico para el clima del día de hoy, 90 Fahrenheit como máxima, 75 mínima, ya mañana se empieza a enfriar, la máxima 88, mínima 76 y empieza a bajar la temperatura, jueves. Viernes y sábado va a haber lluvia. ¿Desde qué hora, señoras y señores? Dícese que desde las 7 de la mañana va a haber truenos. Por ahí de la mañana, a las 10 de la mañana, va a estar la lluvia más intensa durante todo el día. Entonces, para y también el viernes, para la gente que trabaja en exterior, ay, papá, ya se la pellizcaron, no les van a pagar jueves, viernes y sábado.
1: Más que no.
5: Entonces, viene el trabajo de hoy.
1: Yo aquí estoy. Usted sabe.
5: No les pagan el día. Sáqueme del error.
1: Eso va a cambiar. Eso tiene que cambiar. Y cuando yo les digo que las cosas van a cambiar, es porque así va a ser. Eso va a cambiar.
5: No les pagan el día, ¿verdad? Jueves, viernes y sábado.
1: Sí, pues no sean huevones. Vamos a organizarlos. Tienen que ir. Y usted no raje. Preséntese ahí. Y así mojándose en la lluvia.
5: No, Chila, no.
1: Como les... la gata con la lluvia del jefe. No, yo aquí estoy firmes.
5: No, no les
1: yo
5: pagan.
1: Yo estoy listo para trabajar.
5: No, Chila.
1: No es mi pedo el clima.
5: No, Chila.
1: Es su pedo, no es mi pedo. Ay, yo aquí no, yo con no. La madera hinchada se la clavo donde quiera.
5: Y ahí vive.
1: Y la madera también.
5: Ándale ya por los audios mejor.
7: Buenos días, buenos días. Voy a tomar un café.
1: Y todavía no, güey.
7: ¿Cómo amanecieron?
1: Machinri.
7: Ya vayan desempolvando el paraguas. Porque al parecer nos esperan días de lluvia. Así
1: deseo
7: que,
1: órale. Sexual.
7: Más rico vas a ver el café. ¡Ánimo, ánimo, ánimo!
1: También
7: vamos a la trabajación, raza, con todo y con toda la actitud.
5: Que desempolven el paraguas, no el deseo sexual.
1: Vienen días con deseo sexual.
5: ¡Cállate! Y si ya lo tengo empolvado en un cajón, ya.
1: Nada mejor que una lluvia para que se la meta.
5: ¿Qué?
1: Nada mejor que una lluvia.
5: Ah, para que se lamentan. Para que se lamentan. Claro.
1: Sin que hablas gangoso, güey.
5: Sí, entendí. Para que se lamentan.
1: No, para que se lamentan.
5: Para que se lamentan. Ya por otro audio.
1: Ay, ¿cómo van a dejar afuera la ropa? La bien. Leña. Ay, qué meterla.
5: Ya cuelga la ropa, Chila.
1: También, hombre, cotorrea. Te la voy a sacar toda, Xavi, para que... Ay, métemela.
5: Ya, ándale, por los
1: audios. El jueves dijiste,
5: ¿verdad? El jueves, viernes.
1: El jueves se la voy a sacar a la Xavi, a ver quién le ayuda.
3: Morras. Qué bueno que se vinieron el fin de semana ya de Chihuahua, si no, a las patitas de Molcajete se hubieran tapado ya con esa inundación.
5: Hubiera estado...
1: Oye, sí estaba viendo el video de una chava que se bajó de un Camaro y en lo que se bajó, ¡zum!, se la llevó la corriente. El Camaro no, a la muchacha.
5: Es que el Camaro también está rechaparro, no manches.
1: Good morning.
5: Ya comenzamos.
8: Tienes razón, Chila, tienes razón. El delicioso, cuando está lloviendo, te hace más rico.
1: ¿Qué vas a andar haciendo el jueves?
5: Deseo sexual.
1: Cada vez que yo detecte en algún radio escucha ganas, así les voy a...
5: Deseo sexual. Ese audio trae puro.
1: ¿Él tiene ganas?
5: Sexual. Le sobran.
1: Pero, ¿cómo te das cuenta?
4: Sheila, te tengo una pregunta.
5: Deseo sexual.
4: Dice el dicho, ¿verdad? Dice el dicho que el que hambre tiene, en comer piensa. Deseo. Tú te la sexual. Pasas hablando del delicioso. ¿Será que tienes hambre?
5: Deseo sexual.
1: ¿Cómo? ¿Ella también?
5: Reprimido.
1: ¡Ay, ay, ay! Somos tú y yo, Gladys, somos tú y yo, no te agüites.
5: Ahí regresamos está. Porque, Lupe, ahí vamos ya al corte.
1: Lupe, no te enojes, vamos al corte y regresamos.
5: Con deseo sexual. Ay, Lupe también, no es cierto.

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0: ¿cómo les amaneció en esta hermosa mañana? A ver, Chavi, ahorita vemos las noticias si quieres. Ahí baja el volumen un poquito.
1: Oye, es que estoy viendo algo chido en las noticias.
0: ¿Qué?
1: Bueno.
0: Deseo sexual.
2: Es tu turno de brillar, Giovanni. Márcala a la Chavi.
1: ¿Por qué?
0: Por el deseo sexual.
1: Ojalá lloviera.
3: Buenos días, muchachonas. Qué bueno que ya regresaron.
1: ¿Ya?
3: Porque también a mí me hicieron regresar unos días allá, Andrés, en las pruebas, sin que ni los protagonistas se saben el guión. Que nunca arreglan nada. Nomás le hacen, ya nos colgó. Y suena como si hubieran colgado un teléfono viejo. Ya no manches.
1: Que le tocó escuchar las pruebas estos días, donde suena hasta el teléfono como el de antes.
0: Pues que son grabados y esas son actuadas.
1: ¡Chila!
0: Ay, secreto no es.
1: Déjame, le pongo efecto. Dime si es este.
0: Es puro deseo sexual.
1: A ver, timbre de teléfono viejo.
4: Oye, Lupe, no las regañes porque se van tarde al corte. Mejor regáñalas porque no llegan a tiempo nunca.
1: Ya, cállese.
0: Así es que suena. Ya nomás es de los comercios.
1: Como el que era de disca todavía, Chila.
0: Desde el Chavo del Ocho.
1: Así suena, ¿no? Mira.
5: Buenos días, Sofía. Bendecido Marte. En este caso, Marte. Chila.
1: Mande.
5: Me dices que tengo en la mano derecha, te la regalo.
0: Deseo sexual.
1: Y cuando te llaman.
5: Te lo adivinas.
0: Para andar regalando pequeñeces, Chavi.
1: No, te ves mal, hijo. Te ves medio. ¿Cómo se dice Chavi? Eso? Tacaño.
6: Chavi. Te recomiendo que para el fin de semana compres Windex y Pinol.
1: ¡Ah, su madre!
6: Por la lluvia. Ya que como no vas a hacer nada, pues se perdió para que te pongas a limpiar la casa y limpiar los vidrios.
0: ¡Ay, joderse! No hay sí ni con lluvia, ¿eh? No le dan ganas ni de coger, ni de limpiar, ni de nada.
1: Mira.
0: ¿Qué traes, Chavi?
1: No, digo cuando cuelgan, Chavi.
0: Ah, déjame buscar.
1: Cuando cuelgan. Cuando cuelgan. Cuando cuelgan teléfono viejo. Ajá. A ver, sonido.
7: Buenos días, mamacita. ¿Cómo amanecieron, chiquitas hermosas? Saludos de parte del Mane. El Mane García.
0: ¡Ándale! ¡Échale mi Mane!
1: Sonido de colgar. A ver, este.
8: Buenos días, Chila Chavi. Buenos días, Chila Chavi. Esta Chila es una loquilla. Dice que, ¿cómo le hago para despertar el deseo de que le pongan el pie en la cara?
0: Deseo sexual.
8: Yo tomo un café. Ánimo, Rosita.
1: ¿Y tú qué horas traes escuchándonos?
8: Es viernes.
1: Deja de escucharnos, tú ya estás muy enfermo.
0: Ya mañana es viernes.
1: No es cierto.
0: Ya mañana es viernes, señora.
1: Por eso incrementa el deseo sexual. Así suena entonces.
0: No sé, Chavi, yo soy del 2000 para acá, no te ignoro.
8: Buenos días.
0: Estoy buscando yo el efecto.
7: Oigan, yo tengo una duda siempre. Me he preguntado, ¿quién de las dos se corta el pasto más seguido? ¿Quién corta el pasto más seguido?
0: Pues la que luce más.
1: Mira. Mira.
0: No.
1: Mira, te voy a decir una cosa.
0: Que no te creas, hay unos que les gusta ochentero.
1: ¿Ochentero? ¿Qué tiene que ver eso?
0: Hombre, hippies parecía que te habían pelúquiles.
1: Yo, la verdad, ni jardín tengo.
0: ¡Ay! Tienes un bosque, ya.
9: Buenos días. Saludos desde Filadelfia.
0: No es cierto, si
1: ya, tienes... ¡Ya! ¡Pon el audio y cállate, hocico!
9: Buenos días. Saludos desde Filadelfia, Pensilvania. Los saluda Martínez. Y sobre el tema de ayer de la señora de 44, 46 años.
0: Se quedó traumado, mi compa. ¡Échela para el sur!
1: A la de los 6 hijos, pásenme el número.
9: Le gustan los chiquitillos. Mejor que se los trague la bandida. Para que así ya no tengan más criaturas.
0: ¡Amén!
9: Saludos, Rosa.
1: Ese consejo hubiera estado bueno hace 6 hijos. Y ahorita, pero no la conocía. Yo pudiera estar ahorita 6 hijos después, pero mira.
0: Mírala.
1: A mí sí me dieron ese consejo a tiempo.
0: Bueno, ay, sí. Ay, de verdad, qué pena. Ay, Dios mío.
1: Deseo sexual.
0: Ya no pongas audio.
10: No sé por qué ella siempre llega tarde, como se bañan en la mañana, pero él no se bañó. Llegó temprano. Saludos para los del asco.
1: Saludos a los del asco. Bueno, buenos días. O a los Velasco, no entendí, pero buenos días.
0: A los que dan asco, saludos.
1: Buenos días.
9: Buenos días. Buenos días. Saludos desde Filadelfia, Pensilvania. Los saluda Martínez. Y sobre el tema de ayer de la señora de
0: Otra vez tú. ¿Cuántos teléfonos tienes, güey?
1: Martínez, nos vamos con el siguiente audio. Discúlpame, hay más gente.
11: La Chave tiene todo un bosque ahí. Hasta Chita y Tarzán van a andar ahí, en ese bosque.
1: Ya
11: ahí,
1: no pongas audios. Ya no pongas audios. Ya no pongas audios.
0: ¿Por qué?
1: Porque
0: despertó tu deseo sexual.
1: No, ¿por qué iba a estar hablando de algo que desconoce, mijo? Es como si supusiera hablar de los aliens.
0: Un bosque cualquiera conoce.
1: Usted no hable de lo que desconoce, señor. Se ve mal. ¿Eh?
0: ¿Qué, Chavi?
1: Se ve mal.
0: Lo que no es verdad ni coraje da.
1: Pues se ve mal el señor hablando de algo que ni lo han invitado a pasar. ¿Eh?
0: Extendemos la invitación.
1: No, señor.
0: En este momento.
1: ¿Te escuchas mal? ¿Te escuchas como ardida?
0: Estamos extendiendo la invitación a que nos escuchen. Mensa.
12: Yo la mera neta no sé cómo dijeron hace rato eso de que se ponen el...
1: Deseo sexual.
0: ¿O qué? ¿De qué hablas?
12: En el cachete, chila. ¿Cómo le hacen o qué?
0: Ah. Para poner el pie. Es que traigo vestido, no les puedo explicar.
1: Señor, las clases se cobran aparte. Si quiere, claro. El otro también haciéndose mencito. A ver, no se me enseña.
0: Mira, haz de cuenta. Que cuando estás
1: así como así como pones la pala en el trabajo, así mero. ¿Tampoco sabes?
0: No tan duro.
1: Buenos días, vámonos con el siguiente audio.
13: ¡Échale, socia! ¡Échale! ¡Hola, Chucky y su banda! Que apenas me voy todo reportando porque me andaban jalando ahí en Victoria, Texas. Pero, pónganle las mañanitas ahí para mi compa Ivano, que cumple años.
1: ¿Es tu novio?
13: Mi bebé, tú y yo, mañanitas. Pues ese que me da es mi compa.
0: ¡Viver del Toyo!
13: Pongan la mañanita, Chucky, Ludio, ánimo.
1: ¡Ánimo! Para. ¿Dónde queda?
0: Victoria, Texas.
1: Permítame.
0: No le podemos cantar las mañanitas, Chucky.
13: Bueno, andábamos jalando ahí en Victoria, Texas. Pero, pongan las mañanitas.
1: Están a mi compa Iván. 5 horas de aquí.
0: Para el compa Iván. ¿Y no nos podías escuchar allá o qué, Chucky?
1: A 5 horas de aquí, Chucky.
0: Puedes mantener un matrimonio a un día de distancia. Y el show no lo puedes seguir escuchando a 5 horas, Chucky.
1: Está a 5 horas.
0: Estaban, ya regresaron.
1: ¿Ya regresaron?

0: táctico. Ocupa todo el equipo táctico para ir a explorar el bosque.
1: ¿Cuál bosque?
0: Uno, que yo tengo el mapa y lo ando vendiendo.
2: El compa Chucky regándola en la radio siempre. También que estamos con el tema.
1: Deseo sexual. Ya, vamos a iniciar el show de la asociación.
3: Chila, chila, dices que todo el mundo regresa. ¿Y qué onda con el Diego? ¿Por qué no regresa? ¿No sabe el camino, qué?
1: ¡Punto para Xavi! Primero, gracias, ya me traen jodida. Si todo el mundo regresa, ¿por qué él no regresó, Chila? A ver, espérame. Dijeron, Diego, deseo sexual.
0: Eso, Chavi. ¿Cómo? ¿Qué me da?
1: Chila. ¿Qué
0: me dio, Chavi?
3: ¿Y qué onda con el Diego? ¿Por qué no regresa? ¿No se sabe el camino, qué?
0: ¡Ándale, güey!
1: Cerraron el camino y no le da miedo agarrar brecha.
0: ¡Ay, ay, ay!
1: Chila, el camino está cerrado, mi amigo, para usted.
0: Cállate, que si llega hasta
1: la brecha es solo para hombres, si que llega... traen machete.
0: Cállate, si llega hasta café le haces y lonche le pones en la mañana, güey. Ya cállate. Buenos días.
1: Buenos días.
0: Si dices que todos vuelven, ¿por qué con él no te funcionó?
1: Porque no está flaco. Dije flacos, pero vuelven, bebé, está gordito.
0: Buenos días.
4: Que fue presente. Chila, clásico, sí. Dile como Kiko, no me simpatiza.
0: Míralo, mejor como Ñoño, míralo.
1: Buenos días, ahora sí vamos comenzando el show de las socias. Un señor que no le sabe.
5: Ya te dijeron descansar, hasta se sintió como que respiraste con ese audio.
1: Sí, neta, pues es que me trae jodida esta. Gracias, amiga. A ver, ahí les va. Si usted no sabe hacer algo en su casa, ¿se enojaría si su señora contrata el servicio para que alguien lo haga? No, ¿verdad? Imagínese usted, se la voy a poner la película más fácil.
0: ¿No, sí?
1: ¿Por qué?
0: ¿Para qué tiene viejo?
1: No, pero el viejo, sí, el viejo.
0: Yo he visto muchas películas donde los jardineros andan podando el césped de adentro de la jardinero casa.
1: Si están todos sudados, güey.
0: ¡Ah!
1: Pues más rico.
0: Ay, cállate.
1: Deseo sexual.
0: Cállate, marrana.
1: Así con la gotita. Así.
0: Ay.
1: No, pero no. Así arriba de ti la gotita.
0: Ay, cayéndote las gotas así en la panza. Ay, cómo me gusta.
1: Cállate, marranas, que
0: no. Xavi.
1: No.
0: Xavi.
1: No, yo no me echaría al jardinero, la neta. Y luego después
0: del trabajo. ¿Por el
1: trabajo
0: nomás?
1: Y luego después del trabajo.
0: Así que te caigan hojitas.
1: Ay, con una pinche alergia.
6: ¿Cómo diría la Siri mexicana? ¿Entiende? Deseo sexual.
1: Ay.
6: La Siri mexicana dijera, ganas de
1: parchar. Ok, ya. Escúchenme lo que les estoy diciendo.
0: No te estamos escuchando, Chavi. No, nomás nos imaginamos el jardinero sudado enfrente goteando. ¡Vámonos, recio!
1: Y que te caiga una de esas gotas en la boca.
0: ¡Qué rico!
1: No. Cambia de posición, Chila.
0: Que escupa así la salida.
1: ¡Ay,
0: así,
1: cállate!
0: Que
1: te...
0: ¡Abre la boca!
1: ¡Ay, cállate!
4: Que no me pongan a pensar, porque pues... Estoy acá en Dallas, Chucky, no, que esto y que lo...
0: Agárrate, Iván, el cumpleañero, y le toma tu regalo.
4: Porque contrato a esto, no me pongan a pensar.
1: No me pongan a pensar.
0: Efectivamente.
1: Ok, permítame tantito, voy a hablar de cosas serias. Cosas serias.
0: En el caso de la esposa de Chucky, sí que contrate a alguien.
1: Cosas serias, déjame hablar.
0: Un audio nomás.
1: Uno, o sea, que vengo si no.
2: Yo traigo un machetote.
1: Tienes voz de tener un cuchillito. Tienes voz de
0: puñalero.
1: Voz de puñal.
0: Ay, Xavi.
1: El puñal.
0: Decir esa palabra
1: es un
0: tinto.
1: Arma. Es un arma.
0: Por eso no podemos hablar de droga ni de arma.
1: ¿Ya puedo hablar?
0: Sí.
1: Ok. Imagínese usted que tiene que hacer un servicio en su casa. Ok. Se enojaría si su señora marca a alguien para que haga ese servicio porque usted

0: no lo sabe hacer.
1: A huevo.
0: ¿Por qué se van a enojar? A ver, las señoras no saben cortar la greña y porque el vato no vaya al barbero, cabrón, máquina, y ahí mismo lo pelan en casa, ¿verdad?
2: A ver, Chila, digamos, es algo de la casa. Ok. Digamos que el vato no tiene la herramienta para cortar el césped. No tiene la sierra para cortar las ramas del árbol. ¿Se va a molestar el vato si la señora contrata un mon?
0: Pregunta el Javi, ¿qué clase de servicio va a contratar?
2: A ver, ahí les va otra. Plomero, hay una fuga, les está saliendo más del recibo del agua. El vato se va a enojar porque la señora contrate el servicio a otro externo.
1: A huevo. ¿Qué necesita? Y yo voy y agarro al güey más feo de la compañía que sé que se dedica a eso y ese mero nos va a hacer el jale si yo no lo puedo hacer. Usted, mija, contrata pura madre. Sí, porque la, el que paga aquí soy yo.
0: Sí, la.
1: Y usted métase para la cocina que anda viendo ahí usted la fontanería.
2: Los vatos con el trabajo ni siquiera tienen tiempo de atender la casa. ¿Sí? Entonces, mi pregunta es...
1: Pero la vieja, ¿qué tal?
2: Mi pregunta es con el público, no contigo, Chila, porque tú estás...
1: No, es que tú estás loca, güey.
2: Ah,
1: tú...
2: permítame.
1: Por eso las dejas.
2: Digamos, no funciona la lavadora. Le hablas a alguien para que vaya y...
1: ¡Tírala, te... la chinga, te compro otra! Pero un güey no entra a mi casa, ya te dije, con una... Lava mano como la Rosita, así lavaban las de antes.
2: Les estoy hablando a ustedes. ¿Te molestaría si tu señora... contrata servicios de un especialista? Ahora le vamos a decir especialista. En la materia de lo que está dañado en tu hogar.
3: No, pues estarán casadas con puro inútil, ¿verdad? Que no sabe hacer las cosas, sabiendo tanto tutorial para aprender a hacerlas, hombre.
1: Exacto.
2: Bueno, ahora
1: si no sabe, le aprendo.
2: Señora, usted que me está escuchando, su vato entonces se molestaría si usted contrata el servicio de un plomero, un fontanero, y usted no está, bueno, su vato está trabajando. ¿Se enojaría su vato si, ah, vino y me dio servicio el del plomero?
1: Claro, güey. Eso no es de, eso no está bien, Chavi.
2: Vino y me podó el árbol, el jardinero.
1: No, cállate, divorcio seguro, ahí hay pedo. No, Chavi.
4: ¿Y a poco si la señora no sabe cocinar, voy a contratar a una cocinera? Bueno, yo no la quiero para cocinar, la quiero para deseo sexual.
1: Exacto.
2: Chila.
1: Exacto.
2: No, señora.
3: Todavía no sé lo que mi viejo no es capaz de hacer, chinga, hombre. Todo le sabe ese hombre. ¿Será que por eso no quiere contratar a nadie?
2: Cállate.
3: ¿O es muy inteligente o es muy...
2: celoso?
3: Apreta con el dinero.
2: Más bien es codo.
1: No.
2: Es codito.
1: No, es un macho alfa lomo plateado que atiende a su princesa. ¡Punto para los hombres!
2: ¿A qué me refiero con esto? Al volver les voy a decir, porque a una amiga casi la divorcian por contratar, güey, servicios de un especialista en su casa.
1: Es que no se debe entrar ningún hombre a tu casa mientras no está tu marido, Chavi.
2: Son trabajadores. No,
1: ey, ey, ey, van a trabajarle a la esposa.
2: No es cierto.
1: Entran pura madre. Nomás al Chucky, ¿cómo controla a la mujer que está allá en Torreón? Ahí ya no sabe ni quién entró ni quién salió.
2: Chucky, no pienses en eso, Chucky. Tú trabaja y mándale dinero a tu familia. Buenos días.
5: Hola, hola, muy buenos días, mi socia.
1: ¡Buenos días!
5: No, socias, no se molestan. Porque no saben hacer nada, no se molestan. Yo lo hice y muchas veces contraté gente para que me hiciera trabajos aquí en la casa. Que él podía hacer, pero era un inútil, no hacía nada, socias.
2: No se molesta.
5: Que les vale, Mause.
2: Ok, y ella dice, los que son huevones no se molestan. Vámonos a canción y regresamos rapidito.
1: A los hombres, las mujeres los hacen huevones. Óiganlo bien.
2: Te voy a decir por qué. Porque una amiga contrató los servicios de un fontanero, un plomero. Y casi me la divorcian.
1: Pues que, ¿cómo recibió al plomero?
2: No más.
1: ¿Quién contrató al plomero?
2: Es más,
1: ella.
2: Le voy a... Pues, sí, ella.
1: Es que muy mal, es que es cosa de hombre, de macho.
2: ¿Le voy a pedir screenshot de su conversación con el plomero? ¿Qué pasó ahí?

0: deseo sexual. Miento con la buena mañana.
1: Y mi camisa puesta también. Luis Ángel el Flaco.
0: Pues yo no seré plomero, pero como quiera se les ando destapando el caño.

0: casa.
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1: Mira nomás. ¿Dónde andamos? José Buen, Jorge Medina, Jorge Celedón.
2: El papá de Bolita contrató una cubana porque tú no sabías hacerle algunas.
3: Ánimo Chile, ánimo Chavi. A lo mejor van a contratar a un fortanero porque no están casados con un mexicano.

0: Hola, sea, buena buenos mañana. Días tengan todos ustedes. Estaba platicándoles.
1: Bienvenidos.
0: Pusiste un audio muy, muy agresivo.
1: Ya lo
0: yo solamente...
2: Ánimo, chile, ánimo, chaví. A lo mejor van a contratar a un fortanero porque no están casados con un mexicano.
1: Ah, ese audio no era, chaví.
0: Hice una pregunta. Si algo de los servicios de la casa, del funcionamiento básico de la casa no funciona, ¿te enojas si tu pareja contrata a un especialista?
3: No, el papá de Bolita contrató una cubana porque tú no sabías hacer algunas cosas, ¿no?
0: Ya, usted oiga, me trae
1: a puro pan y dente y se nos acabó el pan como la...
0: Me traen de encargo ya, hombre. Bájele. La respuesta del público, ¿cuál fue?
1: Adelante con los audios.
4: Buen día, Chila, buen día, Xavi.
0: Buenos días.
4: A mí se me hace que esa morra quería que le revisaran, pero el caño.
1: Mire, la que iba a contratar tu amiga que contrató un fontanero en vez de decirle al esposo, viejo, te encargo que arregles esto.
0: Yo no sé por qué el vato se enojó con mi amiga.
5: Socias, socias no tienen su patinita azul para visitarla.
1: Espérese, güey, no estamos hablando...
0: Tengo cuenta nada más, tengo cel.
1: Estamos hablando de otra cosa, tú también.
0: Es que está el deseo.
1: Dice, socias, con todo respeto, pero yo le doy el lugar a mi hombre y tengo prohibidísimo... dirigirme de manera independiente, lo escribió muy correcto. Dirigirme de manera independiente hacia otro caballero, incluso sea para algún servicio profesional.
0: Ay, no manches. Ahora resulta que no le puedes escribir por WhatsApp al jardinero, al fontanero.
1: Ni para un servicio profesional, güey.
0: ¿Por qué son tan inseguros los hombres?
1: Me parece muy bien lo que su caballero la haya educado de esta manera.
4: Pues yo creo que hay que llevar a alguien de afuera que componga esa estufa porque no cocina. Yo creo que no le sirve, la hija, estoy chiflada. ¿Para qué chilonche? Pues todo el tiempo descompuesta, pues no, no trabaja así. Era Xavi.
0: Tal vez está sin funcionar la estufa.
1: Yo así le digo a mi mamá cuando está, le digo, mamá, no sirve la cocina. No hay comida, le digo, no sirvió hoy.
0: Sí, pues es macho, Chila. Yo cuando estaba casada, pues, ya lo dije.
1: Ya que lo mencionan.
0: Iba un señor a darnos el mantenimiento, como el que nos rentaba, era un doctor. Uh-huh. Y luego nos tenía un señor que nos daba mantenimiento. Cualquier cosa teníamos que hablar a él. Uh-huh. Y sí me causó así como que un
1: porque
0: día...
1: era su casa, ¿verdad?
0: Era de un doctor. Y el doctor tenía a alguien que nos daba el mantenimiento para que no contratáramos a nadie. Uh-huh. Entonces un día así fue que me llamaron y luego se escuchó y me dice, ¿quién está ahí? Pues mandó este señor a esto por la puerta del garage. No, dile que ahorita llego, que a qué horas más tarde puede. Y yo, ¿es en serio?
1: Y no sales, pero deja el carro adentro.
0: ¿Cómo es?
1: Pero ya andamos aquí, Xavi, y efectivamente tenemos el screenshot de la conversación.
0: Ya lo trae Xavi. Ahí regresamos con eso, porque a mi amiga le hicieron también otro pedote por eso, porque son inseguros.
1: No es inseguridad.
0: Son inseguridades. Que venga el especialista, que venga, que venga.
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7: Xavi, ¿cómo miras que la Chila le dice a su mamá que la cocina no funciona y una vez le echó loncho a un vato?

0: Son las 6:05. La Chavi tiene una consulta aquí, mi socia, si es necesario que se realice algún servicio extracurricular en el hogar. Ajá. ¿Se le autoriza a la mujer que contrate a un caballero o no? La respuesta es no.
1: ¿Por qué no?
0: Porque para eso tiene marido.
1: Ay, Chila, pero si no le sabe,
0: aprende. Y ya lo dije vos, Pamela, no lo dije yo. Ay. A ver. Y déjame te digo algo. En caso de ser necesario, tal vez pudiera de ser un sí, pero que ese día los niños no vayan a la escuela.
1: Ay, sí, que estén los niños ahí.
0: Claro.
1: Ay, por favor, pon los audios del público porque les voy a platicar qué es lo que le pasó a una amiga. Y le digo, mándame por favor el screen capture.
0: Ajá.
1: O sea, la conversación que tuviste con el fontanero.
0: Ajá.
1: Ok. Se las voy a... Es más, Chila, mándasela al público. Si quiere usted la conversación por la cual la divorciaron a mi amiga, dice...
0: ¿Cómo tienes tú la conversación de tu amiga, güey? ¿Cómo?
1: Pues porque me estaba platicando que la divorciaron. Le dije...
2: Como si tú tienes tu marido.
1: Ajá.
2: Tu marido no te aprieta el cuello y no te pisa la cara. Vas a tener que contratar a un luchador de la AAA.
1: Sí, la dos.
2: Para que te doble las manos, te pise el cuello.
0: Sí.
2: Y te apriete.
1: ¿Qué onda, Sila? ¿Qué onda?
2: La cara. ¿O no?
1: No, yo estoy hablando de... Híjole, ¿cómo son? De veras.
3: Me interesa hacerle ese servicio a Chavi. Eso que dijiste que extracurricular, ¿o qué era?
0: Ay, extracurricular.
1: Tengo la conversación de mi amiga con el fontanero y yo no sé por qué el vato la divorciaron. Ahí te va.
0: Por pronta. Dice, anda pidiendo vatos y ahí tienen la casa.
1: Dice en la conversación, les voy a mandar el screen. Dice, oiga, disculpe, tengo un problema con el grifo que está goteando. Ok. Y le dice el vato, el fontanero, señora, con respeto, no le dijo mamacita ni nada, le dijo, señora, ¿puede enviarme una...? ¿Tengo la conversación? Ahí está.
0: Aquí la estoy enviando.
1: Señora, ¿puede enviarme una foto del grifo que está goteando, por favor? No podré ir a visitarla hasta dentro de 2 semanas. Le manda la foto del grifo y el fontanero le contestó, señora, disculpe, en 2 minutos llego para allá.
0: ¡Ah!
1: ¡Ah! Y el vato, el novio de mi amiga, le dice, oye, ya va a venir alguien a repararme. Y dice, ¿pero quién?
0: ¿Pero por qué?
1: Y le mandó este mismo screenshot a su marido. Y le dice, hija de tu... Quédate con el fontanero, no quiero volverte a ver, eres una hija de tal por cual, mendiga ofrecida, ¿para qué estás metiendo otros hombres? Y ella simplemente está contratando el servicio de un fontanero. Entonces es lo que yo llego a la conclusión. Los hombres son inseguros.
0: No es inseguridad, Chavi.
1: Porque
0: si tiene hombre, tiene hombre y punto.
1: Como marido no te debes de molestar.
0: Sí.
1: No te debes de molestar.
0: Debes de hasta dejarla.
1: Porque
4: Chila. Chila. Pues cuántas administraciones tú, Chavela. Para cada situación tiene una administración.
0: Esta no fue de ella.
1: De eso no estamos hablando.
0: Esta no fue de ella, fue de una amiga tuya, ¿verdad?
1: Sí, o sea, mi amiga le mandó la conversación que tuvo con el fontanero a su marido y dijo, vete mucho a la fregada con el fontanero, ¿por qué los hombres se molestan?
5: Pues también, como no, pues le mandó foto del gallo y el gallo estaba babeando.
1: Le mandó foto del grifo.
0: Del grifo.
1: Del grifo nada más. Ahí tengo la conversación.
0: Aquí tenemos...
1: Sí,
0: aquí.
1: Inseguros.
0: No, Chavi, es que...
1: Es que los hombres son eso.
6: Acá ya llegando al jale, Chucky y su banda. No, hombre, esos pinches, ese es trabajo yo los hacer. En caliente.
1: Chucky,
6: pero,
1: ok.
6: Pues, me preocupa de repente que pues ya estoy acá, pero no, no lo voy a creer. No voy a caer en la tentación. No voy a caer.
1: A ver, Chucky.
6: Ánimo, fierro.
1: Ya está llegando el jale. Chucky no está con su mujer.
0: No.
1: Y él sabe hacer los trabajos. Tiene que aguantarse que otro hombre haga los servicios de fontanería, reparar lavadora, reparar refrigerador, jardinería, todo lo que hace tu pareja.
0: No, le tiene que tener la casa bien al tiro para que no ocupe nada de eso.
1: Ahí les voy a mandar a los que no me pidan la conversación de mi amiga con el fontanero.
0: Me parece sumamente...
1: Por esta conversación la divorciaron. Por contratar un fontanero. Y eso habla muy mal de ustedes, Chavi, hombres.
0: Es que tú no estás viendo más allá. Tú no ves más allá de las narices de esta conversación.
7: Buena mañana, mis socias.
0: Buena mañana.
7: Está bien que le haya mandado la foto del grifo, pero no sentada ahí arriba de él. Eso estuvo mal.
0: ¿Qué? No, no está sentada arriba de él, siendo más el grifo. Ya le mandé, es que no le había mandado la foto.
1: Es la pura foto del grifo.
0: Ahí está la foto
1: del grifo. Ni piensen mal, es la foto del grifo la que le mandó.
0: Dice, socias, mándenme la conversación, yo soy detective.
1: Ok, aquí se las mando.
8: A ver, yo soy fontanero, a ver, alguien que se haya ido ya a su esposo, que hable. Ahorita vamos a arreglar sus liquiaderas, a ver qué cosas tienen liqueando, a ver qué.
1: Aquí me voy a quedar mandando la conversación.
0: Es que ves cómo van los fontaneros, ya van con la vara desenvainada, Xavi.
1: Me voy a quedar mandando.
6: Hey, chila, nosotros somos fontaneros, nomás mándanos la foto del grifo y te caemos en un minuto.
1: ¿Qué tiene de malo el grifo?
0: No, ¿tu grifo cómo anda, Xavi? O les mandamos una foto.
1: ¿Qué tiene de malo el grifo? Ella nomás mandó...
9: No, hombre, hasta se tardó en llegar 2 minutos viendo la gravedad del grifo. se tardó hasta en llegar y luego, pues... Ese problema se arregla en 30 segundos nomás. No necesita más para repararlo.
1: ¿Ves? No hay por qué molestarse con tu pareja si tu pareja contrata.
0: Con esta conversación...
1: Un especialista.
0: Con esta conversación, claro que la deben de divorciar.
10: Sí, haz videollamada porque se me hace que ahorita también le están checando la gotera a tu esposa.
0: Ándale, Chucky. Y luego, qué bueno que no es de Chihuahua, que hubo hasta inundación.
11: Es que también sabrá Dios qué clase de grifo le mandó. Ese es el problema, ¿cuál grifo le mandó?
1: Ahí te mando la foto. Ahí te mando la foto, analízala y dime qué es lo que opinas.
0: Ahí está la foto.
1: Ahí está la foto para todos los que la están pidiendo.
12: No tiene nada. No, hombre, manda dejarle para acá, grifo, hoyo, lo que sea. Yo se los arremangue, callas, yo se los arremangue.
1: Ahí te voy a mandar la foto, analízala.
12: Volada.
0: Ahí estoy enviando ya la foto porque están hablando sin saber desde la ignorancia.
6: Yo creo que si como hombre no sabes hacer nada, nada de servicios en tu casa, y tu vieja habla para que alguien la arregle, no tienes que molestarte. Si no sabes hacer nada en tu casa, eres una mujer más.
1: Amén. Amén, hermano. Gracias.
10: No, pues yo tampoco soy plomero, pero también llegaría en 2 minutos o en menos.
1: ¿Ya le mandaste la conversación?
0: Evidentemente, Chavi.
1: ¿Pero por qué?
0: Porque ese grifo está muy dañado.
1: A mí se me hace muy mal que el esposo sea molestado por contratar.
0: Ocupa mano dura. Digo, mano de obra.
10: No, ese grifo está muy sucio. Necesitan cambiarlo por uno para que se vea bien.
1: ¿Que se vea bien el grifo?
0: Es que está como empañado.
11: Manden la foto, primas.
0: Ahí está,
1: dice,
0: ya, puerco.
1: Paco en TikTok, o sea que no hay confianza en esa pareja. Por una llamada para arreglar algo, no,
0: y es que él
1: dice, es que no hay confianza, obviamente va a llegar un desconocido a tu casa, pero es un especialista en lo que lo estás contratando, obviamente. Si hubiera confianza, pues háblale al fontanero, al carpintero, a todos.
0: Ni
1: los
0: con confianza, Chavi.
13: Yo no entiendo. Esa foto no se la manda ni al marido, hombre.
0: No se la manda ni al marido.
1: Porque no sabe de grifos el marido.
0: No, ni más. Ah, pero pregunta.
14: Primero ocupo la foto.
0: Ahí está la foto. Es más, ahí en el Home Depot de ahí todo te explica. Pues si no sabes.
1: Pues divorciaron a mi amiga por ella, por mandar la foto del grifo.
0: Por calzón suelto.
1: Me la mandó a mí por, y yo no veo ningún problema con el grifo.
0: Por débil moral, por eso.
11: Oiga, no, pues no tiene por qué enojarse. Ya el otro día que llegué le dije a mi esposa, llegué a jalar y ahí estaba acostada y le dije, oles eso. Dijo, no olo a nada. Le dije, pues yo tampoco olo a comida, levántate.
0: O me voy a que me hagan comida en otro lado. ¿Verdad?
1: Cállate.
6: No, hombre, ya vi la foto. Creo que me voy a cambiar de profesión, soy cementero.
14: Ya me voy a hacer plomero mejor.
0: ¿Por qué? Porque no creo que una mujer vaya a decirle, oiga, venga, écheme cemento. Bueno, tal vez sí, pero no se vería muy bien.
15: Buenos días, mis socias. Un consejo, viejos. Si no saben arreglar algo de fontanería o algo,
0: no se casen.
15: No lleven un plomero, un fontanero. Hagan lo que yo.
0: ¿Qué hizo?
15: Lleven una fontanera. Problema solucionado.
0: ¿Neta?
15: Ahí no pasa nada.
1: Ah, o sea, sé que no deja que la señora contrate el servicio. Total. Él contrata y contrata mujer.
0: Pues total, ya hay de todo, de las profesiones de los dos sexos. Bien dicho, caballero, si quiera que se lo arregle, a ver, háblele una... Sí, muy bien.
13: Yo no puedo, bueno, que nada más le enseñó la llave, no le enseñó el liqueo que traía ahí.
0: No, si le... Si
1: ahí te... está la gota abajo del grifo, Sheila, está goteando, mira.
0: Se le ve todo.
1: ¿Qué tiene de malo que le haya mandado esta foto al fontanero? Ahí se ve la gota, ahí se ve que está goteando el grifo.
12: No, eso no es de Dios. Si quiere un grifo sin pelos, nomás que diga que se rasure el vato y listo.
0: Un grifo. Es que no está bien esa solicitud de servicio,
16: no,
0: Charlie.
16: No.
0: Y no lo estoy diciendo yo.
16: Así hasta yo iría, pues cómo no. En corto no le diría nada. Iría de volada, pues sí, oye. Pues, y eso que yo sí soy de mantenimiento, soy un handyman para los restaurantes.
0: Hoy no.
16: Ahí si necesitan un trabajito. Con gusto,
0: trabajito.
16: Plomería, aires acondicionados. Ah, no. Todo un poco les hacemos.
1: Dame el número de ese vato, Sheila. Le voy a mandar una foto de mi aire acondicionado, a ver si es cierto.
0: Ándale, Charlie. Con todo y filtro, ¿eh?
1: Bueno, buenos días. Ahí tenemos varios audios.
0: Trae hasta pelos en el filtro.
1: En lo que les voy mandando la foto de mi amiga. Que la divorciaron solamente por pedir un fontanero.
0: Usted vaya sabiendo que ser amiga de las socios implica cero privacidad. Estamos enviando el screenshot de la conversación con el plumbero.
17: Buenos días. No, mi abuelito decía, ahí había gato encerrado. Pues el grifo puede estar echando gotas, pero se podía abrir para darla a creer de que era el grifo, pero el grifo que estaba echando gotas a lo mejor era otro.
1: Te voy a mandar la foto. Te voy a mandar la foto.
17: Ahí había estrategia para que llegara el plomero.
1: Estrategia, ¿cómo son? De veras, piensan muy mal. Regresamos rapidito, vámonos a una canción en lo que nos quedamos mandando la foto del grifo por el cual divorciaron a mi amiga.
18: Chiquitita, patitas de molcajete, con la cesárea más bonita de todo el mundo. ¿Me puedes mandar una foto de tu grifo, por favor, chiquitita?
0: ¿Tú cómo andas?
1: ¿Qué,
0: el
1: ¿qué
0: grifo,
1: tiene
0: Chavi?
1: De malo la foto que mandó mi amiga? No tiene nada de malo, le mandó el grifo. Le mandó solamente el grifo, güey. Y goteando. Ay, no hay falla.
0: De ahí, en ese momento, regadera eléctrica, vámonos. Vato, pura madre, bien, vuelve a venir un fontanero a mi casa.
1: Vatos inseguros que acusáis a la mujer sin razón, de veras. Aquí me quedo mandando la foto para que veas, no había motivo para que divorciaran a mi amiga.
0: Claro que lo había, y usted no ande pidiendo servicios ajenos si tiene marido, ¿ok? Y métanse para la cocina, rápido.

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0: necesita tener
1: así. No, hombre, o sea, hubiera estado mejor que le pidiera colgar un espejo.
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1: En corto.
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2: Jesús. Además, dos cosas ahí en la foto: de que el grifo estaba goteando, sí estaba goteando. Pero pues qué mal servicio es del fontanero, o sea, se tardó mucho tiempo.
3: Buenos días, socias. Saludos para la gente de Cahuilas, puro Coahuila. Hay Paul Framing, para los de Framing Cortés. Oye, no, pues, según aquí los vatos muy, muy, muy machitos, ¿no? El primero que cumplen en la casa, hombre. Y una foto no tiene nada que ver.
4: El marido de esa morra ha de haber sido aceitero. Pues duran un mes fuera de la casa y luego regresan 3, 4 y luego se vuelven a ir otra vez y siempre hay quien les corte la yarda y les arregle la gotera de allá abajito.
5: ¿Quién de los vatos que miró la foto le hizo?
6: Que te mueras, que todo tu mundo se vaya al olvido.
7: Chila, buenos días, Chavis, buenos días, manda la foto, Chavis, manda la foto, por favor.
5: ¿Quién de los vatos que miró la foto le hizo zoom y se quedó por más de 10 segundos mirándola?
8: Oye, Sheila, Xavi, de pura casualidad, ¿no sabes si, siempre sí fue a arreglar el vato ese o necesita que vaya yo?
9: Sí, se mira que está goteando, se me hace que la señora le gusta ver gotitas o le gusta ver gototas, pero el pedo es que ahí hay un niqueo y sé que cambiarla porque está medio oxidadón.
10: Buenos días, Sheila, Xavi, nombre raza. ¿Qué es eso de que no se va a hacer nada? Pues si no estamos en los años de caníbal, compás. Ahora se trata de saber aprovechar el tiempo. ¿Qué es eso de llegar del jale y llegar a jalar a la casa? No, hombre, pues para eso se madre uno todo el día afuera. Aprovechen su tiempo.
11: Buenos días, Rosa, buenos días. La pregunta es, si la mujer fuera ama de casa y el vato le dice de la nada, mañana va a venir una señora, una muchacha a limpiar la casa, ¿cómo se va a sentir la esposa? ¿Cómo se va a sentir la esposa? Es la pregunta.
12: Socia, socia, son una bola de inseguros. Tienen que saber que en esta vida hay dos cosas de las que no nos vamos a salvar: del patebolso y de la muerte.

0: Buenos días, Xavi, buenos días, Chila. Mira, yo lo que digo que si es una emergencia, que vaya, hay que arreglar las cosas. ¿Para qué nos hacemos conejos? Si es una emergencia, que lo ocupe rápido. A mí me han pasado emergencias y ella me dice, le voy a hablar a alguien, pues háblale, si no yo te lo mando. Pero pues, emergencias son emergencias, o si hay que arreglar algo rápido. Si el grifo todavía no estaba tirando y de repente empezó a tirar más, pues hay que arreglarlo. ¿Para qué nos hacemos sonsos? O si anda uno fuera, anda uno trabajando, ¿para qué hacerle uno de emoción? Al cabo, de todos modos, si te van a hacer menso, hasta enfrente de tus ojos te van a hacer menso. A ver, manden la foto, porque yo ya me confundí todo.
1: Buenos días.
2: No, buenos
1: sí,
2: días.
1: Ese grifo sí estaba chorreando demasiado, mucho chorreadero. Ahora, imagínense, llegando el plomero, ya no iba a ser un grifo, iban a ser dos grifos chorreando, y demasiado iban a chorrear. Bueno.
3: ¿Qué onda, Chila? Buenos días. Un saludo para toda la banda de Puebla que anda trabajando aquí en el Framing en Forward. Un saludo para Miguel y para el Azael, que andan ahí con todo, en el calorón.
1: Manden la foto.
2: Decía un vato que lo que más me agüita es que ya los convenciste, Xavi.
4: ¿Qué?
2: Que ya están, sí, cierto, pues ya, para llegar a jalar a la casa.
4: ¿Ves?
2: Déjenla que contrate a alguien, qué triste, de veras.
4: ¿A quién les estoy mandando la foto? Déjenla que contrate a alguien.
5: Buenos días, manden foto.
2: Puro vato tibio, Xavi.
5: Hay que chequear.
4: Yo no sé por qué divorciaron a mi amiga por contratar a un fontanero, mandé la fotografía y...
2: Puro vato tibio presente.
5: ¿De qué grifo están hablando? ¿De qué grifo hablan?
2: De ti no, güey.
5: Poniéndome bien grifote.
2: De ti no, compadre.
3: Si se fijan bien, el problema no es la foto ni los mensajes. El problema es cómo trae guardado al fontanero en los contactos. Ese fue el problema.
2: Ahí es donde está el pedo.
5: Xavi, Chila, buenos días.
4: Buenos días.
5: Yo no quiero ver grifo. Yo lo que quiero ver, Chila, es tu pozo artesanal, Chila. Tu pozo artesanal.
4: Ok, decía por acá. ¿A poco? Si usted...
2: ¿A poco?
4: Miren, escuchen a este sabio.
6: Buenos días, Chila, Xavi, nombre raza. ¿Qué es eso de que no se va a hacer nada? Pues si no estamos en los años de caníbal, ¿ves? Compas. Ahora se trata de saber aprovechar el tiempo.
4: ¿Ves?
6: ¿Qué es eso de llegar del jale y llegar a jalar a la casa? No, hombre, pues para eso se madrió uno todo el día afuera.
4: Exacto.
6: Aprovechen su tiempo.
4: Exacto.
2: Es un vato flojo.
4: Exacto, Chila. Entonces deje que su mujer contrate un especialista.
7: Buenos días, raza. Pero también depende de qué tal si la morra ya tenía ahí diciéndole ya semana o semanas, buen rato, y él nada de nada, y pues no quedó otra más que hablarle a alguien, y a lo mejor ese era pretexto de él para deshacerse de ella, más bien.
2: Ay.
8: ¿Cómo no la van a divorciar si están pelotas ahí?
4: Ella no mandó foto de ella, señor. Ella mandó foto
2: del... Ese servicio iba con doble intención, Xavi.
4: Ella mandó foto del grifo.
9: El contexto.
4: Ahí te va.
9: De la foto.
4: Contexto rapidito. Lo decíamos. Si tú, mujer, está en la casa y no le sirve algo en la casa, ¿por qué se va a molestar al marido que ella contrate un servicio externo para que dé el mantenimiento que el esposo no da? No
2: porque tiene marido en la casa y se aguanta y soporta. Se espera que llegue el marido a poder atenderla.
4: Hay veces que el marido hace las cosas y sale más caro el caldo que las albóndigas. ¿Por qué? Porque no lo saben hacer.
2: Ay, ustedes han de cocinar muy rico y ahí se están tragando los maridos la comida en vez de ir a comprar a un lugar donde ya saben que está rico, entonces...
4: Preferible contratar a alguien que sí lo sepa hacer.
2: Mira, voy a regalar unos boletos.
4: ¿Para quién? ¿Para el fontanero?
2: Así como lo dijo Yuridia, le voy a abrir la puerta a alguien más. No, quiero una evidencia... De alguien que digas, a mí mi viejo no me deja contratar ningún servicio.
4: ¿Y los boletos son para quién?
2: Yuridia se presenta.
4: ¡Oh, no más!
2: En el 2X Pavilion, mira.
10: Total, ¿qué puede pasar? Que después de estar contigo, no creo me vaya más mal.
4: ¡Oh! Después de estar contigo, no creo que me vaya peor.
5: Es que en la foto del grifo mandaron un pack.
4: No es cierto, señor, nomás mandó la foto del grifo.
2: Yo no se lo quise decir a la Chay, pero se ciega, está loca. Su amiga traía doble intención.
4: Ay,
2: y así actúan todas las mujeres. Cuando una mujer hace algo así es porque lleva una doble intención.
4: Mírala.
2: O sea, la mujer ya va ganando desde que hace algo.
11: Buenos días, chulas. Pues es que también hay unos que se tardan mucho.
4: Exacto.
11: Dicen, oye, arregla esto. Sí, ya el fin de semana, no necesito que me lo recuerdes.

0: visitar a tu amiga, sino para que me pases la dirección y yo voy.
1: ¡Óyelo!
2: Necesito ver esa dichosa foto.
3: ¡Ya no la voy a mandar! ¡Ya está ahí, señoras y señores!
4: Ya ahora sí. Lo que queremos son evidencias.
3: Evidencia de un hombre que diga, yo la neta no dejo que mi vieja contrate a alguien.
5: Díganle a ese maestro que comentó que el sarcasmo se inventó hace millones de años.
6: Una morra que ya tengo.
7: No, pues con esa foto, chila, yo creo que ahora de la gotera iba a ser el fontanero.
3: El de la gotera. José, su madre, de veras, buenos días.
8: Ahí en el grifo está ella en pelotas y trae las altas. Clarito se mira.
3: Válgame, gracias por aclararle a la Chavi. Válgame, que vi ahorita.
9: Bueno, Chavi, a ver. ¿Y entonces por qué las mujeres se molestan, se encanijan?
3: Por locas.
9: Cuando uno contrata a alguien que sí sepa también hacer el jale. Porque a veces llega uno a la casa y encuentra, parece que al diablo en persona, si no está enojada, está toda llena de tubos en la cabeza, pues no.
3: ¡Concéntrate!
4: Entonces váyase con la de 1500. Si para lo que es no anda sirviendo, váyase con la de 1500. Así era, ¿verdad, Chavi?
3: No, señores, concéntrense.
10: Oye, Chavi, ahí te dejo mi número para lo de tu aire. Yo te lo checo a como traigas el filtro.
3: ¿Ves? Por eso no contrato a nadie salga, aquí de la radio.
4: Para que te salga fresquecito de la rendija, Chavi.
3: Vamos a regalar unos boletos dobles para Yuridia.

0: la misma cama.
1: Los amigos ni se duermen. Entre amigos ni se duermen, Xavi.
0: Dice, buenos días, socias.
1: Buenos días.
0: Manden la foto ya, señores. Vamos a regalar los boletos para Yuridia. Boleto doble. Solamente para alguien que no. Si tú no le permites a tu señora que contrate un especialista, plomero.
1: O usted a su marido que coma afuera.
0: ¿Por de qué? Esos tóxicos.
1: ¿Por qué va a comer afuera si aquí le cocino yo?
0: A mí, yo me ganaría esos boletos. Antes no me dejaban. Antes a mí no me
1: evidencia,
0: dejaban.
1: ¿Evidencia, Chavi, o qué?
0: No, pero no.
2: Pues mira, no. Viendo bien ese grifo, está goteando. No soy fontanero. Pero viendo videos en Xvideos, o sea, YouTube.
0: En Xvideos.
2: Me he dado cuenta de que puedo hacer ese jale. Puedo hacer ese jale. No cobro caro, pero lo puedo hacer. Entonces, que me llame la amiga de la Chavis, que me llame. Yo lo puedo hacer por muy bajo precio económico. Se mira fácil. Está goteando ya.
1: No vas a salir pagando tú, mi amigo.
2: No me tardo mucho, como dice.
0: No me tardo mucho. Dice Fátima Guerrero, buenos días, socias. Yo tengo que contratar para todo. ¿Por qué, mija? ¿No sirve para nada tu vato?
1: ¡Número! Bueno. ¡Número!
0: Bueno, buenos días. Ya me colgó la señorita. Bueno, vámonos con el siguiente.
1: Sin miedo al éxito.
3: Xavi, ahí tú dirás si quieres que te destape el drenaje.
0: ¡Oh, qué la!
3: Xavi.
1: ¡Concéntrese!
0: Okay. ¡Concentración!
4: Yo lo cambio, por eso no pedo.
0: Vámonos con
1: evidencia. ¿Conoces a alguien que su pareja le tiene prohibido estrictamente, totalmente denegado, realizar servicios con alguien del sexo opuesto, sea hombre, sea mujer? Mira, viejo, tú no vas y te cortas el pelo allá con esa pinche vieja, ¿eh? Yo te lo voy a ir a cortar.
0: Fátima,
1: tú no vas a la lonchera, yo te voy a dar lonche.
0: Fátima, ¿cuál es tu número, Fátima? Luego, dice, márquenme a mí. Ella quiere los boletos para Yuridia, que se presenten en el 2X Pavilion. ¿Cuándo?
1: El próximo marzo 12, viernes 12 de marzo. Hay tiempo.
0: ¡Marquen ya, cabina! ¡Mujeres! Se las va a poner a gusto. Mujeres, marquen a cabina y díganos, ¿qué es lo que hacen cuando algo en la casa no funciona y cómo actúa su marido al respecto? Buenos días.
1: Hello.
5: Bueno, ¿hablo con los boletos del parque?
0: ¿Del parque?
1: ¿Del parking? ¿De cuál parking?
5: Del parque.
0: ¿Qué? ¿De la feria?
5: Sí.
0: Ah, ok.

0: que estamos, todavía no son esos, mijo.
1: Más adelante, dame chancita, todavía no los estamos dando, pendiente, amigo.
2: Oh, ok, gracias.
0: Ándele.
1: Ya ves que dice que los hombres no escuchan. No oye, no entienden. Ok, vámonos rapidito. Mujer, llama ya a cabina y dinos.
0: Es que seguro él sí deja que su vieja se lo arregle a alguien más. Sí, buenos claro. días. Buenos días.
1: Vámonos, otra que otro, se va.
0: Otro loco tóxico celoso.
1: Boleto doble para Yuridia. Vámonos, recio. Dice.
0: ¿Ves, Xavi?
1: ¿Qué?
0: Que el mundo no es como tú crees.
3: Son los boletos para Yuri. Me encanta cómo canta esa vieja. Pinches caguamotas y escuchando. De nuevo, tú te cuelas en mi puesto.
4: Bueno, bueno, buenos días, ¿cómo están? Excelente martes, sí. Ya mero va a ser viernes.
1: ¡Ya mero!
4: Oigan, hablo para verle de los boletos de avión para ir a México este diciembre. Ya los tienen, ya tienen boletos, están a...
1: ¿Para ir a quién?
0: Sepa la madre en qué te anda, en qué programa anda él. ¡Buenos días!
5: ¡Buenos días! ¡Buenos días, Sheila!
0: ¿Qué pasó?
5: Ya saca los boletos para Yuridia, Sheila.
0: Ok, ok, ok.
1: A ver, dígame usted, ¿cómo actúa cuando algo en su casa se avería?
5: Yo lo arreglo, Sheila, yo lo arreglo. Yo soy fontanero también, soy
0: excelente.
5: Mecánico de todo.
0: ¡Excelente!
1: Mándame
0: caballo.
1: El número de tu señora, porque esto se llama evidencia.
5: Mi señora está bien dormida ahorita, Sheila.
1: Si no hay cómo corroborarlo, no hay boletos.
5: No hay cómo corroborarlo.
0: Enlázala.
5: Ahorita te lo paso, Sheila.
0: Márcale tú aquí mismo.
1: Enlázala.
5: Okay, y tú le dices que si quiere boletos para Yuridia.
0: Yo sé lo que le voy a decir tú, márcale, güey.
1: No trates de mandar a la Sheila.
0: Tú pónmela.
5: Espérame.
1: Tú no la trates de mandar a la Sheila.
5: Ya me gritas más que mi señora, Sheila.
0: ¡Rápido, hijo!
1: No le grites que sea mensa, Sheila. No me eche la culpa, si llegó el güey. Se llama Handyman, dice. Uno repara todo lo de la casa y en tiempo y forma. Si eres buen handyman, se van a ir a Yuridia. Bueno, buenos días.
5: No contesta nada, Sheila.
1: Lo siento,
0: no,
1: mi amigo.
0: Pues, ¿no?
1: Que le vaya bien. Eso le pasa. Le dices. No vas a ir a Yuridia por huevón.
0: Necesita hacer evidencia.
1: Bueno, buenos días. Vámonos con la siguiente llamada rapidito.
0: Así funciona la evidencia. Nos llaman, llamamos y todo.
1: ¡Hello!
6: Hola, buenos días.
1: Hola, ¿cómo te llamas, mi reina?
6: Claudia.
0: Claudia, ¿tienes un handyman en casa? Sí, ¿verdad?
6: No.
0: ¿Handyman?
1: ¡No! ¡Dele, güey!
0: ¡Oh, por Dios! ¿Cómo se llama?
1: El inútil.
6: No, es inútil tampoco.
1: Ah, okay, no es inútil. ¿Le sabe él para
0: cambiar un foco?
6: Ah, un poco sí, pero no lo hace.
1: ¿De qué le sirve saber si a qué se dedica tu marido?
6: Cocina bien rico, cocinero.
0: Ándale, okay. Entonces tú es la que cambia las llantas y él en la cocina.
6: Anda, más o menos.
0: Hijo de su...
1: ¿Saben cambiar una llanta tu vato?
0: No crea.
6: Sí.
1: ¿Tu vato sabe reparar la plomería, el grifo?
6: No.
1: No. ¿Tu vato sabe reparar lo de jardinería? La neta.
6: Pues a veces no sabe ni prender la podadora.
1: No sabe ni prender la podadora. ¿Sí? ¡Para irnos rápido!
0: ¿Le puedes marcar aquí mismo? ¿Me quieres dar su número para yo marcarle?
6: No, márquele si quieres.
1: ¡Eso, dame el número! En corto, no me cuelgues. Dame el número aquí.
6: 214.
1: Ajá.
6: 609.
1: Ajá.
6: 3238.
1: Ahí está, vámonos rapidito.
0: Aquí vamos a verificar al inútil de tu marido. ¿Cómo se llama?
6: César.
1: César, ok.
0: ¿Y tú cómo te llamas?
6: Claudia.
0: Okay. Claudia, ¿y no te gustaría tener un macho que diga que...
1: Bueno.
0: Ahí está.
1: Bueno, buenos días. ¿Se encuentra César?
7: ¿Quién habla?
0: César, es usted el que trabaja en la cocina, ¿verdad?
7: Ah.
0: Le estamos hablando de la Academia para Hombres. Lo que pasa que acaba de ser inscrito en un curso para ser hombre handyman.
1: Porque su mujer dice que usted no sirve para arreglar nada en la casa. Su señora lo ha reportado que usted no sabe arreglar nada en la casa.
7: ¿Quién habla?
0: Estás al aire en el show de las socias.
1: Estás en el show de las socias, mi amigo.
7: Hey, hola, ¿cómo está?
1: Hola. Tu señora te acaba de reportar.
7: ¿Sí?
1: Que no sabes hacer nada en la casa.
0: Y no te...
7: ¿Verdad que sé?
1: No eres, ¿cómo le llaman? Handyman.
7: Handyman.
1: Que ella tiene que contratar hasta para cortar el césped.
7: ¿Verdad?
0: ¿Estás dispuesto a aprender a cambiar una llanta o vas a tolerar por el resto de tu vida que llegue un guapo, musculoso, aceitoso, que huele a hombre, tatuado, y le coja la llanta a tu mujer, se la cambie?
7: ¿Sí?
0: ¿Vas a aceptar?
1: No, nomás vas a seguir diciendo toda la llamada.
7: Que me gusta cocinar el huevo.
1: ¿Te gusta? Tú solamente sabes cocinar.
7: Exactamente.
1: ¿No te da miedo que algún hombre le repare la coladera?
7: No.
1: ¿Y tú crees que es muy emocionante para tu esposa decir, no hombre, vi unos sartenes, que no hombre, olvídate, unos sartenes divinos?
7: Okay,
1: bueno, se quedan como participantes número uno, vámonos con los siguientes.
0: No me dieron material.
1: No me dieron nada, el vato nomás dice,
0: ¿Te imaginas? No hombre, vieja, vieras unos sartenes, esos de los, no se les pega nada. Ay, no, regresamos.
1: Ahí está el otro, Sheila, buenos días. Ay, no, vámonos con la siguiente, volvemos rapidito.

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Yo sí soy tan delicado y tan piqui que para que alguien me vaya a hacer algo a mi casa, tiene que hacerlo mejor que yo. Así que hay todo, siempre hay que echarle ganas a todo.

0: dicen que las socias son albureras.
1: ¡Ah, pues que vengan! ¡Y me lo prueben! ¡Ay, socia!
2: Te puede echar atrás, señora. Yo era parte de su vida.
3: No, hombre, socia, no. Ese amigo nomás no pela un chango a mordidas. Amiga, date cuenta, hombre. Ya, mejor consíguete otro vato. Estás casado con una chica, tatata más.

0: Pero ¿quién es la señora aquí, hombre? Ok. Handyman o no. Todo inició por una conversación donde una dama solicita servicio de un plomero, a lo cual yo repruebo.
1: La divorciaron. Mira,
0: fíjate cómo hablo bonito. Yo repruebo totalmente esa actitud y esa actividad de que una mujer solicite servicios a caballeros ajenos a su matrimonio. Ay. Tenemos aquí unos boletos para Yuridia marzo. En marzo 14, ese viernes, se presenta en el 2X Pavilion. Y solamente una evidencia. ¡Puede apartarlo de mí!
2: Ya lo apartaron, Xavi. Ah.
1: ¿Cuál es la estación? La Raza 93.7. Para la gente que está en el TikTok, gálese rapidito a La Raza 93.7. Dice esta señora: mi esposo hace todo.
0: Ajá.
1: De todo.
0: ¿Celoso?
1: Pero hay algo en la casa que no le gusta hacer.
0: El delicioso.
1: Hay algo en la casa que él no hace. Bueno, buenos días.
3: Bueno.
1: Señora, buenos días, señora. Ay, Vero. Gracias. Señora.
3: Gracias por usted, ¿ok? Gracias.
1: Vero.
3: Sí.
1: ¿Cómo te vieras yendo a Yuridia?
3: Pues bien perruna.
1: Bien perruna, mamá. Lo único que hay que hacer
3: hasta
1: aquí,
3: luego.
1: Y ya te la sabes, es evidencia. Tú dijiste, okay, en un mensaje que tu esposo hace de todo en la casa, no te permite, sí, contratar a nadie.
0: Ay, yo leí en la cama, por eso le estaba marcando.
1: Te hace de todo en la casa.
0: Ay, no, qué aburrido.
1: Pero dijiste que hay algo que tu marido no hace ni a patadas.
3: Sí.
1: ¿Qué es?
3: Ah, meterse debajo de la casa, porque como él es muy grandote y abajo ya ves que es muy chiquito, cuando se trata de tubería por abajo o de la instalación de eso de abajo, él, pues sí, le hablamos a alguien.
1: Ok, ¿no le gusta ensuciarse ahí abajo?
3: No.
0: ¿Y no se baja abajo de la casa ni de la dueña de la casa? Ni
3: de, de la dueña, sí.
1: Mira, vamos a ponernos,
0: bueno,
1: los boletos de Yuridia, aquí están, son dos. Dame, sí, el número de tu vato, aquí en el WhatsApp, mándamelo. Le voy a marcar y le voy a decir: señor, usted hace todo en su casa menos qué. Si él corrobora esa información,
0: se van a Yuridia, 12 de marzo en 2X Pavilion, gracias a La Raza, en el show de las socias.
3: Ok, ahí te lo mando.
1: Mándamelo, señora. Oye, ¿cómo se vieran?
4: Y de nuevo tú, abriéndome las patas.
1: No, ala. Eso no dice, las alas.
0: Ah, sí, cierto.
1: Ay, ¿verdad?
0: Y otra vez tú. Ay, espérame tantito, hijo, que agarra ahí el soldado.
1: Dice la señora que a su vato no le gusta ensuciarse.
0: Déjame, le digo, los otros están esperando hacia aquí. Oigan, van perdiendo, ¿eh? ¿Están aquí todavía?
5: Sí, pero pues a mí no me preguntaste si le gustaba ensuciarse.
1: ¿Es la esposa del chef?
0: Sí,
1: no, cuéntale,
0: es que tu vato ni dijo nada, nomás estaba.
1: Ey.
6: Bueno.
1: Mira, oye este otro, pero. Bueno, buenos días.
6: Buenos días.
1: Disculpe, ¿es usted el esposo de Vero?
6: El amante.
1: ¡Ay, esposo amante! ¿Y qué?
0: Nos estamos platicando el día de hoy de las actividades, de los roles del hogar. Y usted cumple con todos, a excepción de uno. ¿Cuál es, caballero?
1: O sea, le haces de todo. Electricista, le repara los grifos, los
0: stripper,
1: pisos, la pintura, todo. Pero hay algo en la casa que tú no haces. ¿Qué es?
6: Plomería, meterme bajo la casa. Ahí no, que hay víboras.
1: Ay, por...
0: Las víboras, la...
1: O sea... Tu señora, ¿sabes?
0: Tu señora no te quiso humillar tanto. Te dijo que porque estabas muy grandote. Y este dice: ¡ay, no, nene mío!
1: ¿Entonces no te metes por miedo a los animales que puede haber abajo?
6: Ni más.
0: Es que mi vato está bien grandote y le topan los músculos. Y el otro: no, loca, hay animalitos de ahí abajo.
1: ¿Te dan miedo los animales?
6: Bastante.
1: Bastante.
0: Muchas gracias.
1: ¿A qué te dedicas?
6: Mecánico.
1: Mecánico.
2: ¿Y toleras que vaya? Imagínate esta película. Viejo, pasó algo en la tubería. No, pues ya le hablé a un plomero. Checa las cámaras, güey. Va llegando un güey en playera de tirantes, esas blanquitas.
1: Jovencito, como los que me gustan, como así, de 28.
2: Los brazos marcaditos así, trin.
1: Como músculo, el Bori.
2: Trin. La, la. Hay una estatura mediana, alta, moreno claro, pelos parados, así, a pelo abundante, pelo abundante. Y luego se está amarrando así el cinto de la herramienta, güey. ¡No, hombre! ¡Que se agacha! ¡Cállate! ¡No, hombre,
1: tú estás loco, viéndolo en las cámaras!
2: Va caminando peor que el Mike al tocarle la puerta a tu mujer.
6: Pero nomás la puerta.
1: Sí. ¡Ay! Y no está tocando con las manos.
6: ¡Ay, güey!
1: ¡Ay, güey!
2: ¡Ábrame, señora! Vengo a metérmele abajo.
1: ¿De que te ríes, güey? De nervios.
2: ¿Vas a seguir permitiendo que eso lo haga alguien más?
6: Sí.
2: Sí. Es que sí soy bien miedoso, la verdad. ¡Evidencia confirmada! ¡Se van a Yuridia!
1: Se van a ir al concierto de Yuridia, tú y la Vero.
2: Claro, tú, la miedosa y su esposa. ¡Ándale!
1: ¡Ándale, miedosa! Oye, ¿qué es el animal que te da más miedo?
6: Las víboras.
1: ¿Las víboras te dan miedo, pero sin...?
2: ¡Ay, pero ¿a poco no escuchas el show de las socias?
6: Sí, por favor, me da miedo.
1: ¿Las víboras te dan miedo? O sea, ¿le tienes fobia a las víboras? O sea, si ves una, ¿qué haces?
2: ¡Corro y salto!
6: Dijo, si está mi vieja, me subo arriba de mi vieja.
1: Hijo de tu madre. Mi papá, ¿sabes qué hacía cuando veía una víbora? La agarraba, la mataba, la abría. Le dice,
2: un caldito.
1: Ajá, hacía caldo de víbora y luego disecaba la piel, hacía en una tablita.
6: Y se hacía un cinto.
2: Pero ándale.
1: Qué gracioso,
2: ¿eh? Pero esos eran hombres. Muy bien.
1: Se pues, van a Yuridia, tú y tu señora.
6: Ok, muchas gracias.
2: Ándale, ándale pues, loca.
1: Ay, no, aquí le pido la información a tu señora. Adiós.
6: Adiós.
2: Me le dijo a la del cocinero. Oigan, ya perdieron.
5: Ah, pues ahí.
1: Ok.
2: Ahí para la otra.
5: Ahí estaba todo preparado. Lo debe haber tenido el marido ahí a un lado. El mío no, él no estaba trabajando.
1: ¡Ay, no lo defiendas! ¡No defiendas! ¡No defiendas!
5: Ya lo preparó. ¿Vas a decir esto y esto?
1: ¡No defiendas lo indefendible, mujer!
2: Y tu vato dijo: a mí lo que me gusta son los huevos, dijo, en el sartén. Aprenda a perder. Aquí todo es legal. Suerte para la próxima.
1: Gracias. Mira.
7: No, socias. Se me hace que la cocinera hubiera disfrutado más el concierto de la Yuridia.
1: La cocinero.
8: Pero es cierto, chicas. Como quiera, muchas gracias.
1: Como quiera, muchas gracias. Es el cocinero. Ok, señoras y señores, el miedoso de las víboras y sus señoras se van a la concierto de Yuridia en el 2X Pavilion, que se presenta, ¿cuándo, Meritito? Eso sí, en octubre, ¿qué?
2: En marzo, el 17 de marzo.
1: 17 de marzo, perfecto. Vámonos, Recio, vámonos con lo que sigue.
2: ¿Sabes a dónde pueden irse todos, Xavi? Pero todos.
1: Sí, de puntitas, ¿a dónde?
2: Todos.
1: ¿A dónde?
2: Todos.
1: ¿A dónde se van a ir toditito? Espérame, déjame, pongo un audio y luego me dices. Buenos días.
9: Hola, buenos días.
2: Buenos días.
9: Hace días me gané unos boletos para la feria. Nomás quería preguntar si no me los podrían cambiar para el concierto de Yuridia.
1: La señora casi me dice, me compró una Chevy, quiero saber si me la puedes cambiar por un Bucanas. ¡Señora!
2: No se lo voy a cambiar, pero le voy a hacer una invitación a usted y a todos porque es totalmente gratis.
1: ¿Dónde?
2: Banda Fest 2026, el festival de banda en el Metroplex. Domingo 18 de octubre, música, comida, banda, regalos y además $60,000 en premios en efectivo para las mejores bandas.
1: va a haber muchas bandas.
0: Y este festival está siendo creado, organizado, preparado para ustedes gratis gracias a Luna, La Ranchera y La Raza.
1: ¡Nos vemos en La Maloy!
0: ¡Gratis, gratis, gratis la entrada!
1: ¿Quién va a ir?
0: 18 de octubre.
1: Las socias.
0: El Don Zorro. Hermilo.
1: El Zorro, pues sí, sí. Sí, claro. Zorro, va a haber también Perlita.
0: El Ranas, todos, Bolillo, Lucero.
1: Vamos a estar todas las estaciones presentes en este Festival de las Bandas. Oye, ¿muchas bandas?
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1: Vaya a Gómez Western Wear y diga, oiga, quiero el evento de lo de las bandas. Lo que dijeron las socias, que es gratis.
0: Y allá nos vemos, ¿ok?
1: Dice por acá, por favor, mándenle un saludote para Nayeli, que hoy es su cumpleaños. Su novio Jesús la ama mucho, Nayeli.
0: Evidencia de que la ama, a ver qué le va a regalar.
1: Que es que su novio la ama.
0: Eso decía el Diego y míralo.
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0: Gómez Western Wear, ella nos está escuchando.
1: ¿La Nayeli, sí?
0: Ah, qué chiste.
1: ¿Qué? Pues
0: dile que eres la otra novia. Si no está escuchando,
1: se va a reír. Dice, no puede con uno y trae dos. Buenos días. Así son todos, Chila. Entonces, un saludote para Nayeli Ortiz, que su novio la ama.
0: Ojalá de regalo de cumpleaños se traigan otro novio, uno bueno, ahora sí, uno que sí sirva.
1: Él estaba llamando al vato para que me dijera que le va a regalar y no contesta. También le da miedo. Está como el que no se mete abajo de la casa.
0: Pero me gusta la sinceridad del güey que no se metió abajo de la casa.
1: ¿A miedo? ¿A miedo a los animales?
10: Oye, Xavi, ¿a ti te gusta Perla? ¿Cómo dirige el programa y eso?
1: Me encanta Perla, como conductora en la Luna, ¿cómo no?
11: Por su culpa se me quemaron los huevos por tener la llamada.
0: Señora, el cocinero.
12: No haga que se prende el cerro. ¡Ay! Quiero cambiar mi camioneta. ¿Cree que me la puede cambiar por un Ferrari, por favor?
13: Oigan, socias, socias. Entonces, cuando su jefe mataba a la víbora y todos hacían cinto piteado, hubieran dicho, acá nosotros se lo piteábamos entre todos.
1: Regresamos al show de la socia. No le cambies, vámonos con Rola y volvemos.
0: Ahora sí, vamos a regresar con los boletos para la feria Paquete Familiar. Pero tienen que ponerse bien listos porque les vamos a hacer unas preguntas que aguas cuidado, ¿eh?
1: Difíciles.
0: Cosas que no sabías.
1: Pero te las vamos a decir para que las sepas. Ajá. ¿Ok?
0: Como por ejemplo.
1: ¿Qué debes de hacer cuando te da un calambre?
0: Decirle, espérame tantito, amor, ahí regreso.
1: Ay, sí, la... Ay, no te muevas. Regresamos al show de las socias. Así van a estar las preguntas para los boletos de la feria. Paquete familiar. Buenos días.
14: Hola, buenos días, raza. ¿Cómo está? Con la actitud al 100.
1: Eso.
14: Quiero ver si le pueden mandar un saludo especial, muy especial. A la hija de mi ahijado.
1: Ay, yo pensé a la hija del Lacho.
14: Porque se va a bautizar este sábado.
1: Nos están invitando.
14: Y me pidieron un saludo por aquí.
1: Órale.
14: Me dijeron que un saludo lo más chingón por la por la radio más chingona. Me imagino que es por aquí.
1: Aquí ya cumplí, hijo.
14: Ya si ellas te quieren cumplir, pues órale.
1: ¡Aquí es!
14: ¡Saludos, raza!
1: ¡Eso!
14: ¡Viva la ahijada y el ahijado!
1: ¡Que viva la ahijada y el ahijado! ¡Vámonos!
0: ¡Aquí es!
1: Regresamos al show de la socia, no le cambies. Estás en la raza 93.7. Dijo este vato que era la más chiflona, pues es.
0: ¡Vámonos al corte! Anda. ¡Lupe, ya vamos al corte!
1: ¿Quién soy yo para llevarle la contraria al padrino? Oye, regresamos.
0: ¡Padrino! Son las 7:20 en este martes 29 de septiembre. Ya se les fue, por si no se dieron cuenta.
1: Pero padrino de los que bautizan, no los que tú tenías en el anexo, Chila. Regresamos al show de la
0: sociedad. ¡Órale, panino! ¿Qué

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0: boletos para la feria. Nomás quería preguntar si no me los podrían cambiar para el concierto de Yuridia. Aún no los he recogido los boletos.
1: Gracias. Traigo un Viva Villa. No me lo pueden cambiar por un Bucana, por favor, o por un Don Julio.
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0: cierto momento, usted dijo que nos iba a regalar boletos para la feria. ¿Y luego?
1: Con preguntas, no es así de fácil. Okay. Preguntas facilísimas como, por ejemplo...
0: ¡Atención!
1: ¿Qué hacer si te da un calambre? Fue la que hice primero, Chila. Ya me mandaron una respuesta que no es la correcta, pero la voy a poner. Buenos días.
2: Cuando da un calambre, hay que hacerle como el día chuponcito.
3: ¡Ay, chavitas! ¡Pescadito, pescadito!
1: No, señor.
2: Nos aventamos como pescadito por mí. Eso va a ser como un
1: ¿Qué hacer si te da un calambre?
0: ¿Es respuesta incorrecta?
1: Es respuesta incorrecta, socia.
0: Ok, pueden participar a través de llamadas 214-787-1000 o bien por WhatsApp.
1: Tienes que, por ejemplo, si te dan la pantorrilla, tenías que mantener la pierna recta. Así.
0: No, y se quita.
1: Y jalar la punta del pie hacia tu cara, tratar de levantarla hacia tu cara, el pie en la cara.
0: Vamos a hacer representación gráfica.
1: Si le traes vestido. Ay, está en el TikTok Live, ¿eh? A ver. Era así. Así. Si te da un calambre, haz eso. Y también puedes tratar de caminar. O sea, hacer presión en tu pie. Ajá, así. ¿Ok?
0: Está atrevero, ¿ok?
1: Si es en el muslo, pues obviamente lo haces para atrás. Hacia los glúteos.
0: Mejor vitamínese bien antes de...
1: Dice mi mamá, dame un plátano, traigo un calambre.
0: ¡Potasio! ¡Potasio!
1: Okay. Bueno. Vámonos con los boletos. Buenos días.
4: Buenos días.
1: Hello.
4: Hello.
0: Hello, buenos días, good morning. Are you ready?
4: Sí.
1: ¡Boletos para la feria!
0: Howdy, folks. Ok, Bella, tienes que responderme, ¿cómo se llama cuando uno se talla los ojos? Ve uno como colores, así como cuando prende la tele antes. Eso tiene un nombre. ¿Cómo se le llama?
1: Como arcoíris, dices.
0: Sí, como te tallas los ojos y luego como que ves pero no ves.
4: Ah, no sé.
0: ¿No sabes?
4: No.
0: Entonces no vas a ganar. Mira, tállate los ojos en este momento. Cierra
1: Vete
0: los ojos.
1: Callando.
0: Tállatelo así, los el párpado.
1: Colores que ves cuando te estás frotando.
4: Voy manejando.
1: Ah, no, entonces no lo cierres.
0: Oh, pues es que...
1: Se llama fosfenos. Esos colores.
0: Se llaman fosfenos.
1: Gracias.
0: Tienen un nombre.
1: Adiós, señorita.
0: Para que sepa ya para la otra, tú oyes.
1: Vámonos rápido. Bueno, buenos días. Aló, preguntas bien fáciles para los boletos de la feria.
0: Están facilísimas todas.
1: Hello.
5: Hello.
1: Hello. ¿Cómo se llama, señorita, por los boletos de la feria? ¿Cómo se llama el olor que sale cuando llueve? El olor a tierrita mojada.
0: No me gufi ese olor.
1: Ay, allá en el...
5: ¿Cuando llueve?
0: Sí, cuando llueve de arriba para abajo, cuando cae el agua del cielo.
1: Si no sabes, no sabes. Deja de googlear.
0: 4, 3, 2, 1, ¡tiempo!
1: Lo estaba googleando.
0: Lo investigó,
1: ¿lo
0: señores?
1: ¿Petricor? A ver, si se llama petricor, ¿lo investigaste?
5: ¿Mande?
1: ¿Lo investigaste?
5: No, es que antier llovió y estábamos hablando de eso.
1: ¡Ay! ¿Cómo que me da un olor a petricor?
0: Oye, estamos peor que los migras. No me mientas. Prefiero que me digan la verdad.
5: No, en serio, estaba lloviendo y estábamos afuera. Y estábamos hablándonos de como en México, cómo huele cuando llueve. Y dijo, pero pues, ¿cómo se llamará? Ándale.
1: Olor a tierrita mojada.
0: No le creo, así que le vamos a hacer otra pregunta.
5: Okay, pues.
0: Porque no le creo, Xavi.
1: ¿No?
0: No le creo. ¿Cómo se llama la goma que traen los lápices?
5: ¿Borrador?
1: En efecto, es un borrador, pero ¿cómo se le llama?
0: No pregunté qué hace. ¿Cómo se le llama?
1: Ayer justamente estaba yo borrando con un lápiz.
0: Ahora que compré los utensilios.
1: ¿Cómo?
0: ¡No sabe!
1: Chila se llama borrador.
5: No, no sé. Pues sí, es borrador, ¿no?
1: Se llama borrador, Sheila.
0: No, no. O sea, está el lápiz y está la gomita. Ajá. Lo que la detiene, o sea, lo...
1: ¿Cómo lo te... que no es el lápiz, sino es el borrador.
5: El fierrito.
1: ¡El fierrito, ese! Ese,
5: pues,
1: ese.
5: Agarrador, digo.
1: ¡Agarrador!
0: Agárrame los cuadernos que... ¡Perdió! ¡Perdió!
1: ¡Eso se llama férula!
5: Oh, no, no sabía.
1: Mira nomás.
0: Ni la otra tampoco, no te hagas, güey, la investigaste.
1: Se llama férula, ese fierrito. Sí, la van a estar bien difíciles las preguntas. Buenos días.
0: Sencillo.
1: Buenos días.
6: Hola, buenos días.
1: ¿Quién habla?
6: Buenos días. David.
1: Ok, David. ¿Cuál es el nombre científico de las manchitas en la piel? O sea, hacen los lunares. Cuéntame.
6: Pecas.
0: Las no, pecas en la espalda. Saludos al pecas.
1: No, no pecas.
0: Bueno, yo sí. Cada que puedo.
1: No pecas. Las pecas son estas. ¿Y los lunares son esos que tienes ahí enseguida de tu medallita, Chila? Ahí tienes uno.
0: En la chicha izquierda.
1: Arriba, más arriba, no te bajes tanto. Ah. Ese lunar.
0: Y este roño, ¿no? Aquí también tengo uno.
1: Sí, pero ese casi no se nota. ¿Tienes otro? Ah, mira. Tienes otro acá por el tirante de este, del otro lado. Ahí está el otro, mira.
0: Ah, este es el del pegue.
1: Ahí tienes otro lunarcito. Ok, ¿cómo es el nombre científico de los lunares?
6: Estos, y arrugas.

0: Melanocitos, buenos días.
1: Sencillísimas.
0: Ay, qué fáciles están las preguntas.
1: Esa pregunta colgaron tres, ya vi.
0: Bueno, buenos días.
1: 214-787-1000. Son preguntas facilísimas por un paquete familiar para que usted se vaya a la Feria de Texas.
0: Bueno, buenos días. Va una muy fácil, ¿eh?
1: Déjame pongo un audio.
0: Ahí les va. Bueno, buenos días.
2: Siento de melanocito.
3: Oye, Sheila y Xavi.
2: Tiene un melanocito.
1: ¿Qué?
3: Ahorita que están hablando de los lunares así o manchas. Habían de preguntar de los lunares más exóticos o más, más cercanos.
1: Usted no viene a mandar mi programa, güey. Los últimos que quisieron hacer eso ya no
0: ya,
1: están.
0: ¡Ya, Sheila! Bueno, buenos días.
1: Sencilla la pregunta.
0: ¿Aló?
4: Aló, échamelo.
1: Hola, buenos días. ¿Cómo te llamas?
4: José.
0: ¿De dónde?
4: Zacatecas.
1: Ah, también, güey, los de Zacatecas no vas a saber cómo se...
4: la chingada.
0: Perdón, lo pensó y luego lo pensó y se le salió.
1: Así están. ¿Cómo se llama el espacio que hay entre una ceja y la otra? Hay muchos que no lo tienen.
0: La nariz.
1: Saludos a mi carnal.
0: La nariz, ¿no?
1: Saludos al Panther.
4: Por la nariz, ¿no?
1: No, el espacio.
4: El espacio.
1: Este espacio, Ira. Más o menos así, Ira.
4: Ah, están haciendo una pregunta muy difícil.
0: Sí, la neta, sí, Sheila. ¿Cómo se llama? A ver.
1: ¿Puedes o no puedes?
0: No, no puedo. Dile que no puedes.
4: Todavía puedo, pero la pregunta no.
0: Ok.
1: Se llama Glabela, para que lo apuntes. Glabela, perra. Se llama Glabela.
0: Ay, mira, aquí en la Glabela. Dame una besos en la Glabela. Es aquí, para que no te...
1: Deja de arrugar la Glabela.
0: Nah, ándale. Bye.
4: Se oye medio raro si le digo dame un beso en la vela.
0: La vela no, la vela.
1: Bueno, pues préstala.
0: Adiós. A ver, ahí te va una más fácil.
1: Está bien sencillo, güey.
0: Oye, mira, la gente acá quejándose.
1: Bárbaros.
0: Mira, súbele, Sheila.
5: La verdad, qué porras con esas preguntas. Ya mejor digan la verdad, que se quieren ir ustedes a la feria con el bolita.
0: Pues sí, pues sí, sí queremos.
3: Bueno. Los ojos.
2: ¿Cómo se llama el espacio que
3: sacar las orejas?
0: Las orejas. No, no son las orejas. Bueno, buenos días.
1: Bueno,
0: hello.
6: Hola.
0: Pregunta facilísimo, ¿cómo te llamas?
6: Eduardo.
0: Eduardo, ¿cómo se llama ese conjunto de piel que de repente te sale y cuelga?
1: Ay, yo sé.
0: Espérenme. En español se le dice verruga. ¿Cómo se le llama en inglés?
1: Ay, yo creí que nombres.
0: No. Verruga se le llama ese pedacito de piel que cuelga, pero en inglés, ¿cómo se le llama? No es A.
6: Se llama.
0: ¿Lo investigaste? La verdad.
6: No, porque...
0: ¡Por mentiro! Ay, padre, ¿por qué?
6: Una caja, en una caja de una medicina que ahí estaba.
1: Una caja.
6: Se llama Ward.
0: ¿Y quién se la pone?
1: No manches, te infectaron, güey.
0: ¿Y tienen los guardias? ¿Dónde los tienen?
1: Yo. ¿Dónde te salió? Dime la verdad para ver qué tan grave es.
0: ¿Dónde te salió la Ward?
6: En el pie.
0: ¡Ah! La mera punta.
6: Ah, es mero.
0: Mi amigo, eso se quita con penicilina, ¿no?
1: Segunda pregunta.
0: En efecto, mira, se dice así. Ahí les voy a decir cómo.
1: Wart. ¿Ok?
0: Wart.
1: Primera pregunta correcta, nos vamos
0: para
1: la
0: cuando vayan y compren el liquidito para las warts. Para que no se las anden enseñando a la farmacéutica, le enseñan, deme un liquito para estas.
1: Pero
0: ¿no?
1: Pues díganle en cuál cuello es, si en el uterino o en el de arriba, güey, porque es diferente, okay. Es diferente medicamento.
0: Vámonos con la siguiente pregunta, va a estar bien sencilla. A ver si tienen la cajita.
1: ¿Cómo se le llama a la punta de plástico que tiene un cordón de zapato? La cinta. La cinta tiene la puntita de plástico.
0: ¿Cómo? La dura, la que si pisas ya no puedes ponerle
1: sí,
0: las cintas a los
1: tenis. La que ayuda a insertarla macizo. ¿Cómo se llama? 10.

0: 9,
1: oh,
0: 8,
1: se le llama
0: 7, 6, 5,
2: o sea, pero 4, la puntita, 3, ¿verdad?
0: 2, no, más cabo. La puntita.
2: ¿Cómo?
1: Cabo.
2: Tavo.
0: Tavo.
1: Cabo.
0: Octavio. En inglés no, güey, en español.
1: Así le dicen.
0: No, pues qué mal que le digan así, los corriges.
1: Errete también le dicen.
0: Errete, ¿ya lo googleó? ¿Ya
2: no,
0: lo googleó?
2: No, no, es que platícale, ¿vos? ¿Por qué sabes?
1: Ah, porque me gustan los tenis.
2: Exacto. Y él busca que buen, tengan buen, ¿cómo se llama?
1: Errete.
2: Errete, claro. Siguiente pregunta sencilla. ¿Cuál es el nombre científico del colmillo? O sea, nosotros le decimos colmillo a, así vulgarmente, no, ay, me duele el colmillo. El nombre médico del colmillo con el que clavas para arrancar.
0: Tú ni traes, Javi, te falta, fíjate, ay, te falta.
2: El que los vampiros tienen bien grandote.
1: ¿Cómo pues se le dice, es el diente canino.
2: Diente canino, ¿por qué? ¿Cómo sabes eso? A ver, mi amigo.
0: Ah, porque su novia era dentista.
1: No, porque también sé de fisiología.
2: ¡Ay, hijo de tu!
0: Nómbrame 5 huesos, a ver.
1: Femur, tibia, peroné, coxis.
2: ¡Ay, dónde tienes el coxis! ¿A qué te duele? Bueno, no, oye, ya, güey, que se vaya.
0: ¿Tienes familia?
1: Sí.
0: ¿A poco te da tiempo con tanta sabiduría, con tanto estudio?
2: Mira esta señora lo que te manda a decir.
3: Se los llevó. Ya déjenlo, no van a encontrar otro que pueda googlear tan rápido.
0: ¿Te vas a ir a la feria?
2: Fui a la escuela. ¡Oh! ¡Ay, ay, ay! Fui a la escuela, dice el güey. Okay.
1: Soy veterinario.
2: Pues ahora, ¿eres veterinario? A ver, sí. ¿Cuál es el gusto? ¿Qué sonido es ese? ¿Nombre científico de ese sonido? ¡Nombre!
1: No debían andar jadeando, anda en brama.
2: ¡Jadeando! ¡Sí sabes, Sheila! Te vas a ir a la feria, veterinario.
0: Ay, no me cuelgues que te voy a coger los datos.
1: Ah, ok.
2: Ahora pues, ¿cómo se llama el gusano que estaba de bacteria porque no dejaban entrar perros de México a Estados Unidos? ¡Ah, sí se la sabe!
0: ¿Qué te pasa, loco? Si también hay que pistear, hay que salir al baile.
2: Si es veterinario, esta sí te la vas a saber, ¿eh? ¿Por qué el perro que es macho, en vez de, ya cuando está en una edad adultita, en vez de levantar la pata, se empieza a sentar pa' mear?
1: Pues hay diferentes causas, que la principal es porque ya no tienen como el soporte.
2: No tan viejito.
1: Pues no sé, por mañosos algunos.
2: No se la sabe, Sheila. A ti te la acaba de dar el veterinario. Porque no lo han capado y no tiene de esta, no tiene hembra y no lo han capado. Entonces ya empieza a ser como sentadillo. ¿No te la sabías?
0: No.
2: ¿Veterinario?
1: No, pues es que hay muchas cosas que son mitos.
2: Anótale, ese día no fuiste a la escuela, güey.
0: Veterinario, última pregunta.
1: ¿Los perros
0: sudan sí o no?
1: No pueden sudar.
2: ¿Cómo no van a sudar? ¿Cómo no van a sudar?
0: No sudan, los perros no sudan.
1: No, por eso jadean siempre, controlan su temperatura, la regulan con el jadeo.
2: ¡Oh! ¡Ay, sí fue a la escuela!
0: No sudan, güey.
2: ¿Cuál es el único animal que suda? No se la sabe. Es el caballo, compadre.
0: No me puedes decir
2: que tampoco fue a la escuela, Sheila. El día que hablaron del sudor no fue a la escuela. El único animal que suda es el caballo, compadre.
0: No me cuelgues que te vas a la feria y regresamos.
2: De todos sabemos, Sheila. De veras.
0: Qué bárbaro.

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16: El único animal que suda, según los recientes estudios de la Universidad de Cambridge y de Notre Dame, creo que de la UNAM también, es el uno que suda.

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1: Ya regresamos. La pregunta obligada. ¿Y tú? ¿Y ya tomaste café? 8:04 en el show de las socias. Volvemos con boletos para Plaza México.

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1: Son las 8:07. Es martes 29 de septiembre. Y llega este 10 de octubre en Plaza México, Pepe Tobar.
2: Viene con sus chacales.
1: ¡Ay!

0: Llamando ya a cabina. ¿Por qué te merecen los boletos para Pepe Tobar y sus chacales? Además, los inquietos.
1: ¿Y por qué no, Xavi?
0: ¿Y por qué no? Buenos días.
1: ¿Y por qué no? Bueno.
2: Hola, buenos días.
1: Buenos días.
2: ¿Cómo están?
1: Muy bien, gracias a Dios. ¿Y usted, caballero?
0: ¿Qué educado?
2: No, no, pues muy bien, aquí trabajando. Dije, deja ya, dale una llamada a ver si entra.
1: Claro que ya nos entró. Muy bien hecho.
0: Mijo, ¿quién te enseñó los modales?
2: No, no, pues mis papás, si son buenos.
0: ¡Eso! ¿De dónde eres?
1: ¿Aún viven tus papis?
2: No, sí, todavía.
1: ¿Aquí o en México?
2: No, no, en Los Ángeles.
0: ¿Eres guanajuatillo?
2: No, no, soy de Jalisco.
0: ¿Eres jalisquillo?
2: Sí, señora.
1: ¿Y usted desearía acudir a Plaza México totalmente renovada, que está bien perra, por cierto, con el escenario nuevo y las luces?
2: Ah, no, las claro pantallas. Sí, por eso no. No, sí, estoy muy emocionado.
0: ¡Ay, que se escuche, pues!
1: A este magno evento donde se reunirán excelentes agrupaciones como lo son los Inquietos del Norte, como lo es el cantante caballero Pepe Tobar, acompañado de sus chacales este 10 de octubre. ¿Usted le gustaría?
2: Oh, sí, claro.
0: Dile, a mí no me gustaría, a mí me encanta, dile.
2: Exactamente, me encantaría.
0: ¡Ay!
2: No, pues, era mi esposa.
1: ¿Cuál es el nombre de su esposa?
2: Angélica.
1: Angélica, ¿cuánto llevan de casados?
2: Pues unos meses, pero ya tenemos un bebé, estamos de novios como unos 3 años.
0: A ver.
1: Ya salió el bebé.
0: Buscaste, rascaste hasta que encontraste la evidencia.
1: ¿Se casaron por el bebé?
2: No, no nos casamos, no, pues el bebé ya cumplió 3 años.
0: ¿3 años?
2: Fuera por el bebé, fuera por mi niña, nos habíamos casado hace 3 años.
1: Entonces fue por los papeles.
2: No, qué chingados, ya tenía.
1: ¿Quién tenía?
0: ¿Los dos?
2: Los dos.
0: Entonces, ¿por qué se casaron? Ah, ya sé por qué.
1: ¿La mantienes? Por amor.
0: Ya sé por qué iban a comprar casa y ella te dijo, pura madre, nos casamos antes, porque si no, no se pueden dividir eso. La neta.
2: Ella tenía.
0: ¿Eh?
2: Ella ya tenía casa.
1: Ah, ¿el ratón te dicen?
0: ¿Por qué el ratón?
1: Queso, casa y hoyo.
0: Ay, canigo, a ver, compadre, ¿por qué te casaste?
2: No, pues en serio, por amor.
1: ¿Cuántos años tienes?
2: 33. Ya era tiempo.
0: Ya, la neta, ¿por qué te casaste? 33 años.
1: ¿A poco a los 33 se tiene que casar uno? Porque
0: ¿qué pasó, chila?
2: ¿Por qué? No, pues, no, ¿qué se le pasó?
0: ¿Por qué te casaste?
1: ¿Le hiciste boda, fiesta, pedota? ¿Eh?
2: Hay algo más.
0: No te oigo, le pusiste el altavoz.
1: ¿Ya se le cortó?
2: No, pero...
1: ¿Le hiciste boda, sí o no?
2: No, no, algo chiquito.
1: No hubo boda. No, pues no va a haber boletos.
0: Entonces, ¿por qué se casaron? No, entonces, ¿para qué se casaban?
2: No, pues dije, de una vez, ya estamos.
0: A ver, déjame, te voy a hacer una pregunta. Y esto, nadie te force a contestarlo. ¿Ella te exigió casarse?
2: Sí. Cuando apenas nos conocimos,
0: La neta, yo sé. Apenas en la primera noche tuvieron el bebé.
2: No, no, me dijo, no, a la tercera.
0: A la tercera noche tuvieron el bebé.
2: Pues hicimos el bebé.
0: Hicimos el bebé, ¿y luego?
2: No, pues luego a trabajar y a tenerlo y a hacer la familia.
0: Sí, sí, pero ella te exigió boda, ¿sí o no?
3: No, por sí, eso no se vuelve gay, te dijo.
0: Ella te exigió que se casaran, ¿sí o no?
2: No, sí.
0: Sí, ¿qué te decía?
2: No, pues que tienes 1 año, 2 años,
1: oye,
2: porque... la cosa está cabrona.
1: Pero si sabes que los inquietos, o sea, se hacía remangado, que vamos a de cerveza, los desgraciados a patear. Tú eres muy calmado por este ambiente. Yo creo que Plaza México es mucho ambiente para ti, amigo. ¡Oh!
2: No, qué chingados. Si andan en jale, tengo que andar tranquilo.
0: Si yo... brincas.
2: No, todo, ahí lo brinco, todo el pedo.
1: Márcale a tu esposa. Si tu esposa confirma que eres arremangado, si alterado.
0: ¡Qué arremangado! Si lo obligaron a casarse, Chila.
1: Ella le dijo, yo no quiero mansitos en Plaza México, yo no quiero mansitos. No quiero vatos tibios en Plaza México. ¡Ni vayan a la...
0: ¿Cómo se vieran?
2: Agréguela, güey.
0: Que se queden en la casa.
1: Puro.
0: Allá, Chila, espérate, parece que los
1: como las gallinas, está arriba el huevo. Vámonos, la tierra, la manga, vieron pariente.
0: Plaza México de Fort Worth con los inquietos, dice Chila, que los tibios no van a ir. Claro. Puro vato machín.
1: Vámonos, pura gente de ambiente alterar, remangada, pariente para bailar.
0: Andamos locos desde ayer.
4: Gracias. Please try your call again later. Goodbye.
1: Pues claro, es de las huevoncitas.
0: Hey, que, pues por eso quería boda.
1: Por eso quería casarse.
3: Por eso uno se vuelve gay, te dijo.
0: ¿Qué te dijo para que te casaras? Dijo, o me pides matrimonio o se acaba.
2: No, qué chingados me dijo. Me dijo, tienes un año o dos, o si no, tenemos que hacer otra cosa.
0: Te doy un año para casarnos, si no...
1: Y todavía dice que fue por amor. Ahí te presionaron psicológicamente. Te trabajaron, compa. Te voy a dar los boletos nomás para conocerte y decirte, mijo, ¿los trae Dioquis o qué?
0: Ahí nos vemos. Queremos ver si no eres tibio. Nos vamos a ver en Plaza México de Fort Worth.
1: Ay, ya le salió la verdad.
0: Ya pues, te voy a permitir que nos piches una cerveza ese día. ¡Sobres!
2: ¡Va!
1: Ok, no me cuelgues.
0: Oye, Sheila, escuchando a este camarada, se me viene a la mente un video que se ha hecho muy viral últimamente, donde está la ex... No, todavía es esposa.
1: ¿Quién?
0: Esposa de Joaquín Guzmán, el Chapo.
1: Persínate cuando digas...
0: Escuchando a este vato.
1: A reverencia con la cabeza, por favor. Con respeto.
0: Escuchando a este vato, se me viene a la mente, socia.
1: ¿Qué?
0: Un video.
1: ¿Qué?
0: De la esposa.
1: Esposa porque es como que es y ex, ¿verdad?
0: Esposa. Emma Coronel.
1: Ya sabemos, Chavi, que le andaban tirando el rollo ahí en el TikTok a la morra.
0: No, sí. Emma Coronel de fiesta. Bailando. Arremangando. Con el cantante de corridos. Conocido como...
1: ¿Quién? ¿Quién?
0: Ella estaba bailando,
1: ¿pero socia,
0: con Roberto Tapia. Emma Coronel, la esposa de Joaquín El Chapo, estaba bailando con Roberto Tapia mientras su esposo está encerrado. Y este video ya es muy... ya lo han visto muchas personas. Pero lo que me lleva a lo siguiente. La mujer que tú tienes al lado, o el vato que tú tienes al lado, ¿realmente está contigo cuando estás solo en las buenas o en las buenas y en las malas, güey? Los comentarios me llevaron a leer de tú dale vuelo, él está encerrado, mija.
1: El muerto al pozo.
0: No, espérese.
1: Y el vivo al gozo.
0: Pero ¿cómo cuando había abundancia?
1: Es que esa mujer nunca fue de él.
0: ¿Sí?
1: O sea, sí, pero no, era del pueblo y
0: para el pueblo. Cállate, Chila, no hables tanto.
1: ¿Qué esperaba guardado ahí?
0: Yo no me gusta juzgar a la mujer.
1: ¡Ay, por favor!
0: Pero si mi marido estuviera en el bote...
1: Y usted ni tiene marido, señor, usted la dejaron.
0: Cállese. Si mi marido estuviera en el bote...
1: Por eso las dejan.
0: ¡Shh! probablemente, escucha lo que te voy a decir, probablemente me fuera a bailar, probablemente con alguien. Pero escuche lo que le voy a decir. No grabas videos para que el pobre encerrado allá se quiera matar.
1: Que se vuelva loco.
0: No.
1: Así se funciona la psicología, Chavi. Para tenerlo ahí.
5: Por eso las dejo. Pues sí, Chavi. Pero si fuera a salir, pues ya que gana contarlo esperando, no va a salir. Esa madre se le van a hacer telarañas.
0: Exacto. O sea, ¿se está de acuerdo? No, señor.
6: Chavi, tu marido no estaba en el bote, pero estaba con la cubana. Ya,
0: señor.
1: Querido público, ilustremos a esta mini tóxica Chernobyl, mi compañera, la socia Chavi.
0: Nomás le digo una cosa. Pobre hombre. Ahorita que las trae de perder.
1: El que se quede contigo, no, wey, pobre.
0: Que el matrimonio es en las buenas y en las malas. No hagas esa cara, Chila. Quita esa cara. En la salud y en la enfermedad. En la riqueza y en la pobreza.
1: Se queda cuadrapléjico, mijo, nos vimos.
0: No, Chila.
1: Ni me acuerdo, ni te
0: conozco. En la fertilidad y en la impotencia.
1: No, para la impotencia, yo ya tengo truquitos.
0: Ya, Gil, hombre.
1: Llámenme. O sea, no míos, médicos.
0: En las buenas y en las malas.
1: Ni madres. No, señora. No, señor juez. En eso no quedamos, corazón. A mí no vienes y me das opulencia, viajes, camioneta, mansión. Luego me quitas todo. Y esperas que yo esté guardando mi pedazo para ti. Cállate, el hocico, estás bien jodido.
0: Se supone que estabas por amor, ¿no? O por amor al dinero. O por amor a la comodidad.
1: Pues si ya ni estás, hijo.
0: Sí está.
1: Quiere que yo esté y usted no está. También, hombre.
0: En este momento voy a leer algunos de los comentarios.
1: ¿Quieres que la mujer se someta a su hombre por algo ha de ser?
0: ¿Cómo este vato? Porque lo obligaron a casarse. Y se va a ir a Los Inquietos el 10 de octubre en Plaza México de Fort Worth. Ahí vas a andar tú también, Chila.
1: Ahí voy a andar.
0: Y Pepe Tobar también, Chila.
1: El lobo herido.
0: Cuidado porque hay lluvia de cerveza. Nomás le voy a decir una cosa. ¿Cierto o falso que el matrimonio es en las buenas y en las malas?
1: El matrimonio es en las buenas y en las malas. Buenos días. Buenos días.
7: Buenos días.
1: Sí. Adelante.
7: No, pues sí, en las buenas y en las malas. Ya que se puede hacer.
0: Es en las buenas y en las malas.
1: Cierran a tu mujer, te vas a quedar ahí esperándola sin andarla.
0: Contesta la verdad, por favor. Tenemos detector de mentiras.
7: No, en las buenas y en las malas. A veces he estado en malas y pues ahí tenemos que estar. Pues ya tenemos hijos, ¿ya qué?
1: ¿Ya qué?
0: ¿Qué opinas?
1: Eso es una obligación, no es por gusto, Chavi, no es por amor.
7: Disculpe, espérate un segundo, como que se cortaron, ¿qué dijeron?
0: ¿Qué opinas de que la señora Emma Coronel ande bailando con cantantes?
7: No, pues nomás.
0: Mientras su esposo está encerrado.
7: No, pues está mal.
1: ¿Está mal?
7: No salió muy bien.
0: No salió
7: pues
0: muy
7: sí,
0: bien.
7: Sí, no salió muy bien.
1: Es un baile, güey.
0: No.
7: Sí, pero es, ya está, ya tiene esposo. Es como mi esposa. ¿Cómo se va a ir a bailar con alguien? Esté o yo no esté. No se puede ir a bailar con alguien.
0: No puede.
1: Que no vaya a ir ella a la Plaza México, pues porque no respondo. Ahí la voy a poner yo a bailar con cuanto pelado se nos arrime.
7: No, te iba a decir, si vale contigo está bien, pero sola, allá con otros vatos no.
0: Con una mujer sí la dejas.
1: Tú tampoco vayas a Plaza México, güey. No es para vatos tibios, es para hombres seguros.
7: No, pero no significa que no es seguro uno, pero pues es el respeto.
0: ¡Respeto se llama! Pues
1: con todo respeto le voy a colgar, adiós.
0: Chila, espérate. Pero
1: no está bien.
0: Dicen los comentarios del video, Chila. Al volver se los voy a decir. Porque dice, él fue infiel, pero no se merece que le hagan eso mientras está encerrado. ¿Cómo se venga?
1: Venga, che.
0: ¿Cómo se venga?
1: Venga, che, conchu, venga, che.
0: El matrimonio es en las buenas y en las malas, no nomás es dulce, también es hiel.
1: No, ni no, me... No, ni me seguimos casados, pero yo sigo teniendo hambre, hay que comer.

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24: ¿Se les olvida que Roberto Tapia era amigo de la familia?
25: Pues sí, todo eso es cierto, pero depende para qué lado. Si es para el hombre, se va la mujer. Y si es para la mujer, ahí sí eres el malo porque te va.

0: muchas gracias.
1: Lleva el viento y a las socias, el que traiga dinero
2: ¡no descubras! Son las 8:35, es martes 29 de septiembre y en el show de las socias en este momento, solo porque ya sabemos todos de su relación, Emma Coronel está en tela de juicio. Pero eso aplica para su compadre, para su vecina, para su prima. No le guardan el luto a su esposo. Y no porque se haya muerto, sino porque está encerrado. O porque aquella pareja suya lo abandonó y lo dejó a su suerte cuando todo lo perdió. Bien hecho.
3: No, sí. Ahí te va. Muchos de los comentarios en el video dicen lo siguiente: pues él ya no va a salir. Si encierran a tu marido, los encierran a los dos.
2: Te voy a poner un ejemplo. Agarras un perrito de la calle, lo alimentas, le das vida, opulencia, collar, vacunas, el perricure cada una vez a la semana, y te quedas sin dinero. Empiezan a mermar esos servicios. El perro tiene hambre. Y el perro te va a decir, con permiso, así sea un bote de la basura, yo me voy a ir a buscar por otro lado.
3: ¡No!
2: ¡Es lo mismo!
3: ¡No, no,
2: lo adoptaste,
3: no, no!
2: Pero...
3: se llama lealtad. En el matrimonio debe existir eso que se llama lealtad. Y me decían en un mensaje aquí escrito, dice... es la misma que cuando deportan a tu pareja y la otra se queda acá. Ah, él ya se fue, yo estoy acá, entonces ella que le devuelva la hilacha. No, señora,
2: claro,
3: se llama matrimonio.
2: Sí,
3: se llama en las buenas y en las malas.
2: ¡Está loca, jodida!
3: Bueno, buenos días.
4: Hola, buenos días, Giovanni, ciego.
3: Hola, Giovanni.
4: Mi amor, ¿tú me dejarías, mi amor, si te vieras conmigo?
2: Mira, si está contigo estando ciego, ¿qué más te puede pasar, hombre? De veras.
4: Y eso es todo.
2: No
4: ¿cómo están, muchachas?
2: No creo que Dios te odie tanto como para pasarte otra desgracia, Giovanni.
4: ¿Verdad que no?
2: ¿A que no?
3: Giovanni, ¿qué opinas?
4: No, es que esto debe ser en las buenas y en las malas.
3: Exacto.
4: Cuando estás con una pareja.
3: Exacto.
4: ¿Sí? Porque por eso Dios te la pone en el camino.
3: Imagínate que tú hubieras estado casado cuando de repente llegó la ceguez a tu vida.
4: Hace 13 años.
2: ¿Tenías pareja en ese momento antes de quedarte ciego?
4: No.
3: No.
2: Ah, el mal viene desde antes.
4: Tenía a mi hermana.
3: Ah, ok.
4: Y mi hermana no me ha dejado.
3: Qué bueno.
2: ¿Y con hermana no necesitas vieja o qué?
3: ¡Ay, chila!
2: Pues,
3: gracias, Giovanni, por el comentario de la lealtad.
2: Pues oye, Chavi, yo también tengo hermana, pero viejo cupo. ¿Merezco?
5: Pues ¿para qué se sorprenden? ¿Qué esperan de una mujer? Que lo espere, ¿no? Si le ponen el perro cuando uno se la pasa trabajando y todo.
2: Claro.
5: Las que están encerrado y no va a salir. Cuando el hambre entra por la puerta, el amor sale por la ventana.
2: Cállate, pollo, ni sabes.
6: Chavi, no compares. Una deportación, si hace lo posible, si quieren estar juntos, y va para atrás, se pueden volver a ver, ya sea aquí o allá, pero se van a volver a ver. Y este señor, con todo respeto a la dama, pero pues él ya no va a salir.
3: Exacto.
6: Ella se quedó ahí para siempre.
3: Sí.
6: Y no puede estar esperando la chuleta colgada.
3: Exacto. O sea, está bien.
7: Xavi, Sheila. Xavi, en un mundo de ensueño, eso podría pasar. Pero en la realidad es que no. Si te meten a la cárcel, tu esposa.
3: ¿Tu esposa qué?
7: O tu esposo van a buscar otra vida. Si tu esposo se muere, la esposa o el esposo van a buscar otra vida. Si lo deportan, es igual. En un mundo de ensueño debería de ser no, pero en la vida real Así pasa, Xavi. Así pasa y aprende. Ya me enojé.
2: ¡Dígale! Perdón.
0: Mira que Roberto Tapia era amigo de la familia.
3: ¡Ay! ¿Le vas a dejar que el amigo de la familia arremangue a tu esposa porque estás en la cárcel? ¡Pues que estás tonto, güey!
2: ¡Claro!
0: ¿Se les olvida que Roberto Tapia era amigo de la familia?
3: ¿Eso? ¿Qué? ¿Qué chingallos tiene que ver?
2: Gallos, chin.
8: Pues que socias, socias, como diría mi sensei, la Xavi. Así son de perras las viejas. Arigato.
2: Arigato.
8: Ahí está cabrón ese tema. Porque es la señora el viejón. Y ahí está. Hay que tener un tacto para hablar ahí.
9: Ahorita yo conozco. Falta la Xavi que diga, una de mis administraciones pasadas también bailó con, con un cantante.
2: Yo conozco varias que... No, la Xavi fue la que bailó con el Marco Flores, ¿te acuerdas? ¿No? ¿Cómo no, Falomir?
3: Yo nunca bailé con Marco Flores, Sheila. Ah, yo tenía novio.
2: Tengo foto.
3: ¿Yo bailé con Marco Flores?

0: No, 10 años.
1: 10 años, platícanos, ¿te esperó tu esposa?
2: ¡Evidencia! ¡Evidencia! ¡Vamos a ver la foto!
3: Yo no bailé con Marco Flores.
0: No traigo pila en este teléfono. Mañana lo cargo. Ese es tema de mañana.
1: Lo siento, Chila. Se te va a ir y ya mañana.
0: Es el vestido rosa, no te creas. ¿No te acuerdas? Claro, en el escenario, güey.
1: Dice: mi jefecita solo tuvo un hombre que fue mi padre.
0: Ajá.
1: Y más de 50 años de matrimonio.
0: Ajá.
1: Dice este vato, yo estuve 10 años encerrado y claro que no me esperaron. Jessy Ramos, dame tu teléfono, por favor, vamos a llamarte. Evidencia, porque se supone que el matrimonio es basado en el amor. No porque esté encerrado lo vas a dejar de amar.
0: Mira.
1: Como antes sí me querías.
0: Nadie nos pertenece. Ni no. Los hijos, güey.
1: No, yo sé que
0: ni
1: no.
0: Ni los hijos. Menos una morra que otra persona parió. Somos gentes independientes, libres y soberanos.
1: Quiero que veas esto, Chila. Quiero que veas esto. Míralo.
0: La
1: ¿qué
0: mano?
1: ¿Qué taconzotes? Mira la mano. Los voy a enseñar aquí en el TikTok.
0: ¿Qué taconzotes trae la morra? ¡Qué bárbara! ¿Cómo le hace para bailar con eso?
4: Buenos días, socia. Buenos días. Aquí el panda desde salir.
1: ¿Qué pasó, panda? Ah, perdón. Tengo una llamada, pero ahorita la atiendo. Es
4: socias, el pues yo, mi humilde testimonio que puedo dar es que si hay oportunidad el hombre de salir, pues sería bien que lo esperara, pero en ese caso es imposible que ese hombre salga de esa cárcel. Ya está condenado a yo no sé cuántas cadenas perpetuas. Imagínate cuándo va a salir. Pues en vez de que se lo coma el gusano, que se lo coma el humano. Ya exacto. Ella está como si fuera una viuda.
1: Pero no es viuda.
5: Ahí está, neta. Camarón que te duerme, amanece más temprano. Y aunque estés trabajando, buenos días a todos.
1: Buenos días a todos.
6: Bueno, pollo. También no quiere decir que te ponen el cuerno a nivel nacional. Tranquilo.
7: Está muy batallosa la respuesta.
8: Satanás, queremos evidencia, Satanás.
1: Yo no bailé con Marco Flores, ¿y la de qué hablas?
0: Yo tengo la foto y mañana no puede perderse el show porque a las 5 de la mañana la voy a publicar por WhatsApp.
1: No, Chila.
0: La voy a empezar a mandar a la madre. ¿Ma?
1: Dice.
9: O sea.
1: El último baile de Roberto Tapia. No, no pasa nada porque es amigo de la familia. Entonces estás cuidando a la esposa del amigo de la familia.
9: O sea, dile ese que dijo que todas las mujeres son unas perras. ¿Qué raza es su mamá?
10: Muy buenos días, mis socias. Aquí su compa Ceniza, saludándolas. ¿Cómo andan, muchachonas?
1: ¿Qué onda, mis cenizas?
10: Respecto a la pregunta, hombre, que le den vuelo como quiera. Mundo, ahí te quedas. Vámonos, recio. Buen día, muchachonas. Saludos.
0: Xavi, ahora que anduvimos ahí en el terre, se nos antojó un elote, nos lo tragamos. Unas gorditas del tianguis, nos las tragamos. Que no lo hubieras hecho, ahorita estarías diciendo, ay, ¿cómo no me comí una gordita? Si te antoja, trágatelo.
1: No, esto está cómete muy mal.
0: Cómete lo que se te antoje.
1: Nomás les voy a decir una cosa, espero que sus matrimonios estén basados en amor y en lealtad. Y que no le pase el Chapo encerrado y Emma Coronel dándole vuelo, bailando con Roberto Tapia, con el Lonches, con el Wilito, con todo mundo. Imagínate, güey.
0: Qué feo. Que tú de mujer, güey, no, estés no la hablando juzgando. Así la no, estás no la juzgando, güey. Sí
1: simplemente me
0: juzgando.
1: Pongo en el lugar que si yo fuera.
0: Estás escupiendo no. Para arriba, güey.
1: Y hay muchos de los que nos están escuchando que han deportado a su pareja y no por eso andan bailando con cuanto pelado la saca a bailar en el Rodeo West, en Plaza México, ¿no, verdad?
0: Que tire la primera piedra el que nunca haya sido infiel.
1: Yo nunca he sido infiel, Chila.
0: Tengo pruebas.
1: No las tienes.
0: Ahí está en el en vivo para empezar.
1: No
0: las tienes. Está en el en vivo.
1: No las tienes.
0: Fue hace muchos años, pero ahí está en el en vivo.
1: No las tienes.
0: No, que no.
11: Tienen razón, chicas.
0: ¡Sami!
11: Hace como 5 años en una fiesta, mi pareja bailó con otro vato.
1: A ver, ahí está, Chila. Festejando.

0: Mi pareja bailó con otro vato.
1: Yo con otro vato. Así, porque estaban festejando. Pues ni modo, le tuve que poner el cuerno para que entienda que aquí hay reglas y el que manda, manda.
2: No, pues si a mi sobrino lo hicieron, güey. Porque trabajaba mucho.
0: Si a mi sobrino lo hicieron, güey, porque trabajaba mucho, que no hagan, güey, al que está encerrado.
3: Pues sí, pero usted va a trabajar mucho sabiendo que lo van a hacer, güey, y puede vivir okay. Con eso, no es para cualquiera.
4: Ponle tú que sí. Ponle tú que sí.
3: Que si fuiste infiel, si no, fuiste infiel.
0: No, que la señora coronel
3: se ponga nerviosa.
0: Salga a bailar. Ponle tú que sí. Ah. Pero ¿para qué grabarlo? Para que el otro se quiera aventar del... No, no puede hacer nada, está ni otra
3: que no la sienta segura, mensa. Ay. Tú luego les das su lugar y la seguridad. Ni madre, trabájale, mijo, porque me pierde. Es que por eso las dejan de veras, por eso las engañan.
0: Cállate.
5: Xavi, yo entiendo lo que tú dices, el matrimonio en cualquier adversidad.
0: Claro, en cualquier...
5: Pero también está difícil, una persona que ya no va a salir, ese compa ya no va a salir. Y también cuando una persona está preso o la mujer se queda afuera o viceversa, creo que es una situación difícil porque el que está dentro pues está preso y el que está afuera
0: pues
5: también
0: está, libre.
5: Está preso, amarrado a una situación claro. Muy difícil con cual lidiar.
6: Xavi, el muerto al hoyo y el vivo al gozo. El que se fue a la villa perdió su silla.
0: Dice por acá, socias, cosas que se presentan en la vida de una que no se prestan en la vida, la mujer para bailar y el caballo para montar. Dice por ahí, Susi, el otro ni ve ni escucha en el lugar donde está, no tiene comunicación, entonces que le dé vuelo.
3: Y ayer nos hablaron de la cárcel de California.
0: Si te ponen el cuerno estando en la casa, que no te lo pongan estando en la cárcel. Sí, puede ser el patrón lo que él quiere, pero...
3: La parte de ser infiel alguna vez en su vida, les recomiendo no salteársela. Que no le cuenten, vívalo.
0: Cállate,
3: experimentelo.
0: No haga caso, esto no es una recomendación del show.
3: Sí,
0: no.
3: Les se los estoy recomendando.
0: Canuca, no
3: sí,
0: es cierto, sí. No es cierto.
7: ¿Cómo de que no? Somos hipócritas, mira. Yo.
0: Me está diciendo hipócrita. Me está diciendo hipócrita pues la
3: que,
0: señora.
3: Es que sí,
0: ya Xavi. Se me acabó el programa, señora, pero si no le marcaba, ¿por qué me dice hipócrita?
7: Era mi concuye. La metieron a la cárcel por 6 años. Y cuando ella estuvo en la cárcel, su esposo anduvo para arriba y para abajo con viejas y todos lo vieron. Pero cuando ella salió, la deportaron y andaba con un viejo allá. Ahí sí hubo un grito en el cielo. Ahí sí, dijeron todos, hombres y mujeres la juzgaron.
0: Mira, ahí está.
7: ¿Cómo somos hipócritas? Mira, somos bien dobles morales.
0: Pues oiga, ese matrimonio
3: se nos acaba de terminar esta intervención. Y aquí acabamos de descubrir la doble moral que tiene la Xavi. Mañana enseñaré el video donde, o la foto, no me acuerdo qué es. ¿Dónde bailas con Marco Flores?
0: No, es cierto, yo no
3: tenías
0: existe,
3: novio.
0: No existe esa foto. No existe esa foto.
3: Todos hemos sido infiel alguna vez en la vida.
0: Ella merece ser querida, dice Pamela Franco.
3: Pues oye,
0: que la
3: si
0: quieren...
3: uno que está gordita no. Y peor, oye, que está bien hermosa y buena.
0: Claro que merece ser querida, por eso la dejó con sus hijas. Por eso, porque sus hijas le pueden dar el amor.
3: Dijo Ama Coronel, nos despedimos y mira...
8: A ver, Xavi.
0: Mande.
8: Que cada quien haga con su chiquistriquis lo que
3: totalmente.
8: Le dé la gana. Si tú no quieres, pues tú no quieres y ya. Ya, Xavi, ¿qué necesitas para despertar?
0: Dice por acá.
3: Saquen a la Xavi del mundo de caramelo, anda en Disneylandia la señora.
0: Dice esta señora, yo soy Tim hasta que la muerte nos separe. Y eso, y allá otra vez te voy y te busco. Para eso me casé contigo.
3: No, cálmese, señora.
9: Mira, Xavi, yo soy team 100% hasta que la muerte nos separe. Y hasta allá te voy a encontrar todavía, porque a mí no te vas a librar tan fácil.
0: Así es,
9: así soy yo, pero en este caso, hablando específicamente de este señor que está en la cárcel, él no tiene comunicación, él ya no va a salir. pues yo pienso que ella tiene que rehacer su vida, aparte está muy joven. Pero otra cosa sería un caso diferente, una persona que entra a la cárcel, va a durar, no sé, 4, 5, 6 años, ¿verdad? Y tiene a su pareja afuera y tiene para que vayan y lo vean y todo, ahí sí es diferente. Ahí el amor no se acaba, o se acabó porque lo encerraron o no había amor, ¿o qué pasó ahí?
3: ¿Y si quiero ir a un baile y tú estás encerrado, qué? Yo me voy a quedar con las ganas, está, pero bien loco, güey, ¿para qué andaba haciendo esas jaladas? Yo.
4: Ah, pero bien que se gastaba dinero.
3: Si no salió de mi nalga, no es mi
4: pero
3: pedo.
4: Pero bien que se agarraba dinero.
10: Hola, pues chica, claro. Le devuelvo la hilacha como quiera estar en la cárcel, si a uno, estando aquí, en la casa... Ahora no estando en la cárcel, lo engañan, ahora, no, hombre.
4: Mujeres, cálmense.
10: Que le dé cuerpo alegría, Macarena.
4: Que le dé cuerpo alegría.
11: Pues, si quieres ir al baile, baila en tu casa, pon música y ponte a bailar.
4: Baila en tu casa, ahí está. Si quieres bailar, baila en tu casa, porque tu marido
3: no,
4: está
3: sufriendo. No, pero ahí no se va a sentir el foco. Sí.

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0: Don Cheto lo saluda. ¿Cómo estamos? Saí García Solís, a mi lado derecho.
1: Muy buenos días, señor. ¿Cómo está usted? Buenos días a toda la gente que nos ve.
0: A mi lado izquierdo, el Chino al aire.
2: ¡Presente!
0: Hoy de negros, bien guapo, que se ve el Chino, irá nomás, bien guapo.
2: Aquí traigo chamarrita porque aquí está bien frío.
0: No, me cuál frío. Y enfrente de mí, color azul cielo, porque ella es un ángel del cielo, Giselle Bravo.
3: Ah, that's so sweet.
0: Siempre de negro, la otra chica Ferrari, guapísima también, de guapísima del Rincón, Guanajuato, señores.
3: Good morning.
0: Good morning, Ferrari.
1: ¿Ustedes los dos aretes?
3: Ahora sí.
0: Ahora
3: es que,
0: sí.
3: Es que estos vienen de Hawái.
0: ¿Vienen de Hawái? Yes. All right.
1: ¿Se los trajo su befa, su befa?
0: Sí. Tu amiga, la que no te contestaba cuando andaba allá.
3: Tu mejor amiga. Que
2: wow. Le damos gracias a la abuelita de Maui. Que fue la patrocinadora de Moana.
0: A la abuelita de Moana. Qué cute. Como quiera que sea. Bienvenidos. Sí, somos el equipo completo aquí ya para estar de bien a bien en un gran programa que tenemos el día de hoy preparado para todos ustedes, donde va a haber qué noticias, qué chismes, qué muchas cosas. Muchas cosas que tenemos hoy de qué platicar. Y pues nada, buenos días a todos ustedes que nos ven a través de Estrella TV. Muchas gracias. Nos escuchan a través de 43 estaciones con la buena noticia de que hoy pues amanecimos primer lugar en León, Guanajuato, señores.
1: Así es, señor. Con información y fuente de la INRA, sin importar el género, el sexo, el formato, sin importar ninguna condición,
2: sexo, no discriminamos.
1: Ninguna condición social, estamos en primer lugar en León, Guanajuato. Gracias a toda la gente de Guanajuato por hacer a Don Cheto su programa favorito.
0: Muchas gracias a los amigos de La Bestia Grupera que nos transmiten everyday, a todos mis compañeros locutores, al licenciado Luis de Alba y su apreciable familia, que los quiero en demasía.
2: A mi novia, Diana. Hola, preciosa.
0: A mi
2: novia,
3: Dianita.
0: Diana, a mi paisano Luis.
1: Diana no traga puerco.
0: ¿Qué? ¿Cómo?
1: No, es que no.
0: ¿Diana Landín?
1: Diana no traga puerco.
0: No, creo que pelea al Chino. Está muy feo el Chino.
2: ¿Cómo no?
0: Bueno, no estás feo el Chino. Tú estás...
2: Nomás deme.
0: Así nomás te afean tres cosas.
2: ¿Qué, señor?
0: La voz, la cara, el cuerpo y la forma de ser. Cuatro cositas. Pero tú quítale eso y guapo estás.
2: Pero como está ahí, la mete un cuarto oscuro, no va a ver.
0: No va a ver.
1: Nomás ¿por qué te encanta meter los cuartos oscuros, mencionarlos? ¿Vas mucho, va?
2: No.
1: Estás medio obsesionado.
2: Pregunta,
1: con eso.
2: Ahora que salimos número uno en León. No, hay que ir aquí tú con las palancas.
0: ¿Cómo te encanta a ti? ¿Te encanta no estar en... ¿Tú quieres viajar?
2: No, pero ya que tenemos las palancas ahí con Julián, así un concierto con Julián, traído aquí por Don Cheto, ¿no?
0: Julián, ¿qué tiene que ver con...
1: Sí, no, además, no tenemos las palancas con Julián.
2: Pues no fuiste tú.
0: Charoleando,
1: o sea,
0: charola. Oiga, bienvenido, vamos a la noticia. Señor, usted que nos está escuchando, muchas gracias. Saludos a todos los plomeros que están escuchando, los amigos de la lonchera, los amigos que también son mecánicos. Un abrazo a los que trabajan con la madera, que son, ¿cómo se llama? Carpinteros. Oigan, ocupo que me haga un librero.
3: Ya va a empezar.
0: Pero grandi. Como grandi, pues grandotti. Es que estaba pensando comprados en la IKEA, pero tan más
1: grandes. Tenemos un radioescucha que se dedica a arreglar casas, que se dedica a la carpintería.
0: Ay, pero yo quiero.
1: Ahorita le digo a mi bebé.
0: Yo quiero carpintero.
3: Dígale al marido de Dianel y la.
0: Ah, de veras, voy a decir a Dianel Sirve que va y que me desembruja ahí en la casa, ¿vale?
3: Sí.
1: Sí, porque le urge también.
0: Pero necesito dos cosas del librero. Mm. Una que sea blanco. Y dos, que sea gratis. en vez.
3: Ay, no, tampoco.
0: En vez, soy
2: ahora, le tengo que decir algo.
0: Dime algo, bájame de avión.
2: Está rentando. Si va a poner acá...
0: Que lo mare, el librero, donde quiera, lo voy a cargar.
3: Pero si es custom y va a hacerlo a medida de ahí, ¿dónde lo va a meter?
0: Que lo mare, donde quiera, Cavi. Yo soy capaz de sacar a hijos y esposa a...
2: ¿cuándo, perra? Al rato que lo corran ahí.
0: Es más, me voy a llevar esa madre que está allí. Cualquier día que...
1: Pero había dos de esos.
0: Bueno,
1: yo nomás les voy a decir... Pídele a Lorenta que nos...
0: Le voy a decir una cosa. Esa madre que ven allí, amanece y no anochece y no amanece.
2: Es de IKEA, yo le consigo unos.
0: Amanece y no anochece y no amanece. Nomás, that's all I'm gonna say. Cualquier rato, me lo voy a llevar los dos, ir a los dos, me los voy a llevar. Chispaos, vámonos.
1: Pero hay dos de esos de cada uno.
0: ¿Y dónde están los otros?
1: Ah, ya los tiene guardados, Lorena.
0: Guardados, pues al rato le voy a decir, pues, ¿qué onda, pues, allí? Oiga, bienvenidos a Notiche, vamos a empezar con la noticia. ¡Oye, Notiche! Señores, hay anuncios pagados de Donald Trump en TV y están criticando al gobierno por eso también.
3: California aprueba leyes que endurecen penas para conductores ebrios reincidentes. Les tengo todos los detalles.
0: ¿Que reducen o aumentan?
3: Aprueba leyes que van a endurecer.
0: Ah, bueno, a todos los que los agarren pedos. Sí, ahora que... sí no se van a escapar, chavalada. Sí, ¡también! Señores, cuatro países latinoamericanos, muchos funcionarios de allí les han quitado la visa. Tengo detalles, también.
3: Y México presenta nuevos avances del caso de Ayotzinapa y vuelve sobre la pista de las funerarias en Iguala. Les tengo todos los detalles.
2: Iguala.
3: También.
0: De todo la esperaba menos de ti, que dijeras Iguala. Vas a ver con tu mamá, doña Sara. Aaron... y dijo Iguala en vez de Iguala. Y también el hombre de la voz poderosa, potente y viril, el Chino al Aire.
2: No más.
0: Viril de lo que hay. ¿Sabes qué? Eres un vato muy viril, tú, Chino. Potente.
2: Lo que es.
4: ¿De dónde? ¿De olor?
0: Adelante, don Viril.
2: Vamos a hablar del huracán Polo. Tocó tierra. ¿Cómo afectó a México? Le tengo los detalles también.
0: Señores, vamos también a los deportes con el señor Agapito Padilla. Ayer jugó la selección francesa, se me olvidó y no lo vi, Divale. ¡Y en los espectáculos!
2: ¡Escándalo en el cumpleaños de Abelito! Influencer se burla y acosa sexualmente a su madre. Además, anuncia Ricardo Arjona colaboración con Grupo Firme. Maribel Guardia denuncia a su exnuera por delitos contra la salud y posible homicidio. Además, ninguno de los integrantes de Timbiriche participó en la realización de la serie. Se avecinan demandas para ViX y para Univisión. Le tengo los detalles. Comenzamos. Esto es Notichet. Buenos días, señor.
0: ¿Cómo van a hacer eso sin decirle a los muchachos? Bueno, pues el a lo mejor hermano...
2: Supuestamente, y usaron los nombres, pero supuestamente lo que están diciendo es que lo que no querían es que ninguno se metiera en el contenido y en decir las verdades. Y como quieren sacar verdades, tomaron en cuenta a toda la gente que trabajó con ellos alrededor, pero a ellos...
0: Ahora, ¿va a salir ahí que Diego andaba con Talía?
2: Sí. Todos los romances van a salir.
0: ¿Porque este vato trastejaba?
2: Sí, van a... No, Diego anduvo con todas.
0: Trastejaba. No, trastejaba. A mí me... Pues, compa.
2: Sí, yo sé.
0: Y dice, no, yo trastejaba, viejo.
2: ¿Qué era trastejaba?
0: Hazte cuenta que los dejaba... No, es que no debo contar eso.
2: No, cuéntelo.
0: O sea, ellos los dejaban como... Haz de cuenta que en cuartos diferentes. Sí. Y él se salía por el balcón y llegaba al otro balcón.
2: Ay, bolas, don Cucas. Sí.
0: Trastejaba. El amigo, bien, llegón allí, bien bajo ese balón, chavalo. Bueno, y eso y mucho más ahorita en los espectáculos. Ahorita vamos a las noticias, señores. Vamos a hablar de la revocación, de revocation of visas para funcionarios de cuatro países latinoamericanos. Ahorita, como dijo mi tío Panchito, andan perros. Sí, andan perros quitando visa. Estados Unidos, o mejor conocido en inglés como the United States, canceló visas de jueces, altos funcionarios y empresarios de Bolivia, Colombia, Ecuador y Perú, a los que se acusa de corrupción.
2: Corrupción, con P.
0: Es lo que dices ahí, a los que se acusa de corrupción.
2: No, eso es con T.
0: Es que yo soy de Guadalajara y ya decimos corrupción.
3: No, usted no es de Guadalajara.
0: Y muchas cosas más. Estos son funcionarios vinculados con corrupción y vínculos con el narcotráfico o conspirar contra sus respectivos gobiernos. Entre los sancionados están magistrados de la Corte Suprema, hartos cargos policiales y fiscales, un empresario boliviano, un empresario y una senadora colombianas, un magistrado del primer juzgado de Lima, Perú. Entonces a todos ellos ya les quitaron su visa. La retirada de visas de estos altos cargos y sus familias forman parte de los compromisos asumidos en esta llamada Alianza Escudo de las Américas, creada a iniciativa de, obviamente, Donald Trump en marzo de este año. Entonces ya empezaron a quitarle las visas a los que tengan allí algún vínculo o que se diga por allí que a lo mejor tenían que ver acusados de corrupción o vínculos con el narcotráfico. Reportando desde aquí, desde la Embajada Mexicana en Ecuador, para Notiche, Don Cheto. No es cierto, no, Embajada Mexicana, Ecuador, ya la quitaron.
3: Ah.
0: Adelante.
3: Bueno, de Ecuador nos lanzamos a California, Don Cheto, para que presten mucha atención los californianos, ya que el gobernador Gavin Newsom firmó proyectos de ley que endurecen las sanciones para los infractores que conduzcan bajo los efectos del alcohol en este estado. Una de las normas aprobadas por Newsom es la SB 907, conocida como Ley Brown Levy, en honor a Levy, un tenista de 18 años que murió atropellado por un presunto conductor conductor alcoholizado reincidente en Manhattan Beach. Esto fue en el año pasado. Pues resulta que California ya se está enfocando en una medida pues más estricta en cuestión, con el propósito de garantizar que los conductores cuyos cargos por conducir bajo los efectos del alcohol se reduzcan a delitos menores, y que sean advertidos que si vuelven a conducir ebrios y causan lesiones graves o una muerte, podrían enfrentar cargos más severos, incluido el de el asesinato. Es un recordatorio que quieren hacer para este chico que, por ejemplo, que les dije ya que no está, y es un recordatorio pues muy doloroso, pero al mismo tiempo que están enorgullecidos de haber hecho algo en honor a la vida y el legado de este chavito, pues que perdió la vida, como les mencioné, por una persona que venía manejando bajo la influencia del alcohol. Esta iniciativa también fue presentada por el senador Bob Archuleta, demócrata de Pico Rivera.
0: ¿Bob Archuleta se llama?
3: Sí.
0: Chuleta.
3: Y dijo que este tema pues era personal, tras la pérdida también de su nieta, que fue también a manos de un conductor que era reincidente y que estaba bajo los efectos del alcohol. La ley SB 907 fue uno de los proyectos de ley firmados por Newsom en relación con esta conducción bajo la influencia del alcohol. Creo que es importante cuando tengamos a Chalo para preguntarle sobre esto, ¿eh, don Cheto? Porque pues cada vez que le hablamos con él nos cuenta de cada caso en los fines de semana cómo aumentan en cuestión de las personas que detienen por conducir bajo el efecto del alcohol, pero ahora para que le echen ojo de que van a ser más estrictos.
0: Siempre en Estados Unidos ha habido un castigo a la reincidencia, y este no es la excepción. Ahora claro, se van a poner más perros con los que ya vuelvan a reincidir a la hora de andar manejando pedos.
3: Bueno. Pedos.
0: Pues bajo las influencias del alcohol.
3: Así suena más bonito. Ay, perdón, es que usted es un presentador de noticias.
0: Yo soy un probi caminante. Yo nunca he escuchado. Soy un probi caminante sin rumbo ni dirección. No sé ni de dónde vengo, ni sé dónde ahorita estoy. Vago solito en el mundo.
3: ¿Cuándo he escuchado a Adela Micha los miércoles que está aquí que, ay, sí, andaba pedo?
0: Yo no conocí a mi madre, mi padre, y no sé quién fue. Sé que yo era muy pequeño cuando huérfano quedé.
2: ¿Y por qué lloras si es una canción?
3: Todo bien.
2: ¿Qué llora?
3: ¿Todo bien en casa?
0: Es que en mi vida, chino.
2: ¿Su vida qué?
0: No supe que fueron mis padres. Solo sé que mi madre fue una actriz francesa, y mi padre un magnate petrolero de Arabia.
2: ¿Y luego qué pasó?
0: ¿Quién sabe? Y me dieron de adopción allá en Michoacán, allá con dos personas allá.
3: Fue muy drástico.
2: ¿Y por qué tiene la cara de michoacano y no de allá?
0: Uno va mimetizándose con el entorno, hijo.
2: Ay, señor, lleva aquí más de 40 años y no se ha mimetizado para nada con los gringos, ¿eh?
0: Bueno, dicen que mi padre, que es un bandido, que en la cárcel se murió. Mi madre, una bella joven.
2: Estamos en el noticias, ¿eh?
0: Que murió al nacer yo.
2: Ya córtele, estamos en noticias.
0: Oh, perdón. Señores, anda perro Donald Trump, lo están criticando. Resulta que andaba pagando anuncios del gobierno en Trump TV. Sí, señores, el presidente de Estados Unidos recibió fuertes críticas de los dos lados, tanto del Partido Republicano como del Partido Demócrata, por una serie de anuncios de televisión en lo que promocionan en semanas cruciales las elecciones del medio término en Estados Unidos. Los anuncios muestran la leyenda pagado por el gobierno de Estados Unidos.
3: No, tú.
0: Las elecciones de medio mandato del 3 de noviembre de Estados Unidos son clave para definir las mayorías parlamentarias en el Senado y la Cámara de Representantes, que eventualmente pueden bloquear la agenda del gobierno en los dos años restantes que le quedan. Uy, todavía le faltan dos años a Donald Trump. Entonces, por ejemplo, ayer durante un juego de la NFL se transmitió uno de los anuncios en el que republicano advierte de una batalla final en una secuencia en blanco y negro mientras camina por un pasillo, que es lo que estamos viendo ahorita aquí a través de YouTube y en Estrella TV. Ese es el anuncio que es de Final Battle. Y medios estadounidenses señalan que el anuncio parecía casi idéntico a una propaganda política a favor del Donald Trump difundida durante su campaña para las presidenciales 2024. O sea que él no debería de estar
3: difundiendo eso,
0: que él así como pagaba por Estados Unidos y que él saliera allí. Se puede hacer una de las elecciones y toda la cosa. La Casa Blanca describió estos avisos publicitarios como mensajes de servicio público. Pero no son servicio público. Una cosa es que digas, se acercan las elecciones el 3 de noviembre, vota. A que nomás salga, estamos en momentos cruciales, 3 de noviembre, y nomás salga tú. tu
2: cara
0: tu cuerpo.
3: Y luego paid by the government.
0: Paid by the government, sí se ve así. Entonces, pues es propaganda, se dice que pagados por el gobierno de Estados Unidos son anuncios de Trump TV. Adelante, Giselle
3: Bravo.
0: Brad Arechiga.
3: Sí, Daphne Giselle Bravo Arechiga.
2: Recargas.
3: Bueno, de Trump nos... De Trump nos vamos con nuestra presidenta de México, ya que el gobierno de Claudia Sheinbaum presentó el día de ayer, para ser exactos, nuevos avances en la investigación sobre la desaparición de los 43 estudiantes de Ayotzinapa en el 2014. Imagínense, hace 12 años.
2: Ya van a decir la verdad.
3: Pues ya incluyó un nuevo análisis de registros telefónicos que, según las autoridades, reforzó una línea sobre posibles vínculos entre integrantes del grupo criminal Guerreros Unidos y personas relacionadas con funerarias y hornos crematorios en Guerrero, obviamente en el suroeste de México. Durante esta presentación, el titular de la Unidad Especial de Investigación y Litigación del caso, Mauricio Pasarán, dijo que se revisaron llamadas entre el año 2014 y 2015, especialmente las realizadas durante la noche del 26 y la madrugada del 27 de septiembre del 2014, cuando desaparecieron los estudiantes, y dijo que esto permitió identificar patrones que no habían sido explorados en investigaciones anteriores. El análisis llevó a identificar a 17 personas que no habían sido investigadas previamente y reconstruir sus comunicaciones durante las horas claves en esta desaparición de los estudiantes. También dijo que los registros mostraron llamadas entre funcionarios, pues obviamente, ¿verdad?, policías, integrantes de grupos delictivos y también personas relacionadas con dos funerarias de Iguala, propiedad de la misma familia. Según el fiscal, integrantes de Guerreros Unidos se comunicaron esa noche con un empresario relacionado con una de las funerarias investigadas. Este empresario también tuvo 8 comunicaciones con una persona que era estudiante en el 2014 y hoy es nutriólogo, imagínense, y que a su vez mantuvo contacto con integrantes del grupo criminal. Así que, don Cheto, pues se vuelve a abrir esta caja de Pandora y pues yo siento que ya es hora de que por fin le den esta carpetazo, tranquilidad, sí, carpetazo, y que las
0: que se sepa
3: sí.
0: qué pasó, porque son
3: 12 años, señor, 12 años sin que las familias tengan alguna respuesta o alguna información, se me hace injusto.
0: Bueno, ahora sí vamos a nuestro segmento de meteorológico con Chinet García.
1: Nos vamos, por favor. Nos vamos del otro lado del estudio con una mujer que todas las mañanas nalgona, se viste nalgona. Con una mujer nalgona, acuerpada, bella, simpática, agradable, que todas las mañanas se viste y se desviste para usted. Chinet García, esta mañana García. En el clima. Vamos contigo.
0: Vamos con el huracán Polo.
2: ¿Sabes qué? Me sentí que eras Donald Trump diciendo, she's beautiful, she's gorgeous. Nikki, hijo de soba, así me sentí. El huracán Polo tocó tierra en Baja California Sur el día de ayer, aproximadamente a las 11 de la noche, donde comenzó como categoría 5 este huracán, llegó a categoría, gracias a Dios, pegó como categoría número 2, de alta intensidad, con vientos máximos de 177 kilómetros por hora. Al momento de tocar tierra cerca de Barrancas, la parte más afectada, o digamos de las zonas turísticas, fue Cabo San Lucas, experimentando fuerte oleaje y condiciones ventosas, o sea, mucho viento, pero la buena noticia es que se libran de las lluvias. El huracán Polo va a cruzar el Golfo de California y volverá a tocar tierra en territorio continental mexicano, en México, el día de hoy por la mañana, contrayendo lluvias intensas y largas ráfagas de viento en el estado de Sonora, y va a afectar el sur de los Estados Unidos.
0: También es que puede haber inundaciones en Estados Unidos. Lo bueno es que los de Sonora ya empezaron a tratar de, ¿cómo se dice? De alejarlo, poniendo la canción Vete Ya, de Valentín Elizalde, Vete Ya. Si no encuentras motivo para venir acá a Sonora, ¿para qué continuar Polo? Ay, adelante.
2: Mientras tanto, el Centro de Huracanes también informó que hay otra tormenta que se está creando, la tormenta tropical Rachel, que se desplaza en paralelo a las costas de México. El día de hoy está aproximadamente unas 300 millas al suroeste de Acapulco y a unas 315 millas al sur de Manzanillo, con vientos máximos de 60 millas por hora, avanzando hacia el oeste-noreste de México, pero como está en paralelo no va a afectar y no tocará tierra.
0: Gracias, Chinet García, la meteoróloga más nalgona aquí del programa.
2: Ay, perdón, Chinet se García, me cayó una cora.
0: Se le cayó una cora. Regresamos con los deportes con el señor Tito Padilla, que nos trae everything
2: Oh yeah.
0: Abao de Sports, todo en cuanto a los deportes. Muchas gracias para todos.
2: Ya no va a llenar mi quiniela con el Tito.
0: No, Tito, es que hombre. Tú, chino, me preguntas a mí de fútbol americano, vale, yo no sé ni la O por lo redondo. Regresamos.
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1: Posible no alineación, porque a lo mejor no decir la posible alineación porque no es de ahí, pero según la que me están mandando sería Tala en la portería, Tala Rangel. Jorge Sánchez, dicen muchos que no estaría Jorge Sánchez, ni tampoco estaría Jesús Gallardo, que aparecen todavía como titulares hoy. Jorge Sánchez, Israel Reyes, Johan Vázquez y Jesús Gallardo. Dicen que cambiarían al Tiloncito y también muy posible le dieron un hueco para que Israel se moviera y entrara a Campillo. Vamos a ver si es cierto. En la media cancha no se movería, dice Eric Lira, Obed Vargas y el Maguito Fidalgo. Y en la delantera, Roberto El Piojo Alvarado, la Hormiga González y entraría el viejo joven, o sea, Camberos. ¿Qué le parece, don Cheto?
2: Tito Padilla, no sé por dónde empezar, si por el comentario del juego de la selección, perdón, de la selección mexicana que se enfrenta el día de hoy a las 6:00 p.m. a Perú. Me gusta que haya sus cambios, que haya rotación para que se vea que se está trabajando en ver a todos los muchachos. Sí. El partido de Australia contra Brasil, el 4-2, que también le da una bocanada de aire fresco a la selección carioca. Muchísimo. El de hoy a las 5 con Chile y Estados Unidos, Tito Padilla. Hoy va a rodar el balón también a las 11:45, Chechia, ¿cómo se dice? República Checa contra Inglaterra y España, Croacia. Buenos partidos, Tito Padilla. Y el de ayer, el 1-0 Francia con gol de Olisi ya. Que se alocó Zidane. Y el 4-1 de Italia, que ya venía de una derrota. Y que el día de ayer volvió a darle un respiro a los aficionados italianos. Que nomás no pueden con su selección.
1: El de 4-1 de Italia, don Cheto.
2: 4-1, Tito Padilla, 4-1. Sí. El Pollito Esposito,
1: El Pollito Esposito
2: anda metiendo goles, ya lleva como 6 en 10 partidos, no es una cosa así. Y un Turquía que estamos de acuerdo que fue la decepción del Mundial, Turquía, ¿verdad?
1: Sí.
2: Turquía fue la decepción del Mundial, chino. Se pensaba que iban a llegar bien lejos.
3: Lejos y no hicieron nada.
2: No hicieron nada.
3: No, lo estaba confundiendo
2: y
3: con Marruecos.
2: Y Turquía ayer también, que les clavaron ese 4-1, no, pues estuvo bien gacho.
1: La verdad, sí, la verdad. Le digo, a mí me sorprendió ese 4-1, pero bueno, está bien para los italianos porque necesitan ya entender y soltar ya lo que es la defensa, o sea, también trabajar en media cancha, trabajar en la delantera. Alessandro Bastoni también está dijo hola, fue el primer gol que metieron, pero yo pienso que necesita más, o sea, meterse al igual que varias selecciones, Alemania, Holanda con el Chon Xavi Hernández, México con Rafa Márquez, que como usted lo dice, darle esa continuidad y ese refresco de nuevos jugadores que vamos a batallar, sí, pero que entendamos que es a largo plazo.
2: Que es un proceso, hay que entender que es un proceso. El otro día escuchaba a un periodista argentino que decía, y muy atinadamente, ¿no? Y vaya esto con respeto al aficionado argentino, que no, que a lo mejor viniendo de un mexicano se puede escuchar como como ofensivo, pero por eso quiero recalcar que se lo oía un periodista argentino y dijo, olvidémonos de estar en una final del Mundial en menos 3 mundiales, ¿eh? Y yo dije, ay, hasta que alguien lo dijo de allá, porque si lo digo yo, me van a tragar. Pero Argentina, que se olvide de estar en una final de un Mundial en mínimo 3 mundiales, ¿eh? ¿Estamos de acuerdo o no? Con el plantel que trae. Si muchos jugadores ya están saltando del barco, dicen, no saben qué hay los guachos. Bueno, hasta el técnico anda saltando de ahí, vas a ver.
1: No, e incluso, fíjese que, mire nada más qué onda, yo hace no menos de 15 minutos estaba escuchando también un reporte argentino, así de base, y le preguntaron a 3 diferentes argentinos que si México jugara la eliminatoria en Conmebol, 10 de visita y 10 de casa, ¿en dónde quedarían? Y me sorprendió la respuesta, entre el cuarto y el tercer lugar, varios. Entre cuarto y tercer lugar México estaría llegando en Conmebol, porque así dijeron, en este momento, al ver jugar a México como está jugando, yo pienso que, y dije, ay, órale, los argentinos están como que ahora que ya los tocaron ahora sí de dejar afuera todo eso.
2: Sí, como que el Mundial nos dejó un poquito mejor parados, ¿no? Oye, Tito Padilla, también felicidades, porque hoy para toda la familia Padilla, hoy juega Zambia Togo a las 9:00 a.m. para que lo vean allí. Zambia, Togo, para que lo vean allí.
1: Carnal, ya viste el carnal, Miguel. Miguel, ya sabes. Ya
2: oye, salúdame a tu carnal, pero... Miguel. Tengo muchos años que no lo veo. ¿Cómo está? ¿Ya blanqueó como tú? Porque tú has blanqueado mucho, guango.
1: No, él no, fíjese, él no. Él no trabaja en la oficina. Él se anda en el
2: solado. Él se anda en el field, sí, anda allá en Bombícera.
1: Más piretito, bueno. Oiga, vámonos antes del fútbol americano. El día de hoy arrancan ya los juegos de comodín. Hoy, señoras y señores, los Bravos se medirán a los Phillies de Filadelfia. También hoy, las Medias Blancas contra los Astros. Hoy también el partidazo, de verdad, Don Chetre, qué partido, las Medias Rojas contra los Yankees. Buen partido, buen agarrón, mucho, pero mucha rivalidad en este partido. Y también hoy, ya muy tarde por la noche, serían Chicago contra los Padres. El equipo de el chino, Chicago, yo soy Chicago, estaría contra los Padres San Diego. Así que arrancan los juegos de comodín, tres juegos. Los que ganen dos pasan a la siguiente ronda. ¿Qué le parece, Don
2: Cheto? Así está, Tito Padilla. Pues una playoffs con de grandes ligas con un sabor tricolor, ¿verdad? Tenemos a Isaac Paredes con los Astros, sí, de Houston. Tenemos a Javier Azar, que es un pitcher ahí de los Cubs de Chicago. A Jonathan Aranda, que es primera base de los Tampa Bay, Tampa Bay Rays, sí, ¿verdad? Tenemos a Manuel Rodríguez, que también es lanzador ahí también en Tampa. Y Tampa a Jarrén Durán de los Red Sox, jardinero izquierdo. A Patrick Sandoval, que también ha jugado en la selección mexicana de los Red Sox, también de Boston, también un pincherón. Joey Ortiz de los Cerveceros de Milwaukee, es un shortstop. Yoyo Romero, también de lanzador en los Cerveceros de Milwaukee.
1: Yoyo, muy cierto, Don Cheto. Bien, Don Cheto, se me olvidó Yoyo. ¿Ya?
2: Yoyo.
1: Ya, sí, pues el Yoyo.
2: ¿Me das más noticias, por favor, Tito Padilla, del fútbol americano?
1: Don Cheto, de no creerse, primero, orgullo, de verdad, orgullo, Don Cheto, que miré muchísimos en TikTok, malos comentarios, pero para mi punto de vista, no sé qué piensa la mesa. El escuchar el himno nacional estadounidense con mariachi, hermosísimo, hermosísimo, antes de comenzar el partido del día de ayer, de lunes por la noche, entre los Osos de Chicago contra las Águilas de Filadelfia. Muchos les encantó, aplaudieron casi la mayoría del estadio, hoy por lo que es la herencia hispana, así es de que vamos, y el partido no pudo ser mejor. ¡Qué blanqueada nos dieron, chino! Yo esperaba, pero mi abuelito Kino dijo, permítanme el tercer quarterback de los Osos de Chicago, que no había comenzado un juego hace más de un año y medio, le dio una tunda, a las Águilas de Filadelfia, 27-7, y no los dejó anotar en el primer cuarto. Señoras y señores, ya tiene bastante tiempo que las Águilas de Filadelfia no anotaban un punto, pues les digo, pues aquí no van a seguir anotando. Se fue 7-0 en el primer cuarto, ya en el segundo anotan, pero de verdad, Don Cheto, la defensiva, ahí es donde debemos entender el fútbol americano, la defensiva gana partido. Señoras y señores, le quitaron la bola, lo atraparon a Hurt, le hicieron lo que quisieron, lo dominaron, la defensiva no pudo, y mi abuelito hizo lo que quiso, hubiesen sido tres touchdowns, únicamente fueron dos touchdowns, 24 pases efectivos de 34 intentos, perfecto, perfecto, más de 38 años, ¿qué le parece?
2: Tito Padilla, así estuvo la blanqueadona, sí, que le dieron. Tus redes sociales, por favor, Agapiris.
1: Tito Padilla 74, todo un espacio, Tito Padilla Deportes en Facebook, Instagram, también en Twitter, y andamos dando lata en TikTok también. Yo me voy, me voy, no me espumo. Desaparece quien
3: digo, ¿cómo
1: deportes?
3: Tito Padilla.
2: Más joven que nunca, Tito Padilla. Pásame esas cremas que te está untando.
4: Pura coreana, pura crema coreana.
2: Pura Coriderm, pura Coriderm, el bofón. Regresamos con Saíd García, Picuchulo Solís.
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0: ¡Escándalo! Es un escándalo. Ahí García Solís en los espectáculos. Y sí, señores, al rato regalamos boletos para Disneylandia.
1: ¡Wow! Tenemos hoy dos paquetazos de 5 boletos para cualquiera de los 2 parques cortesía de Disneylandia para ir a disfrutar Plaza de la Familia en Disney California Adventure Park desde el 21 de agosto hasta el 2 de noviembre. O sea que usted va a poder vivir la magia de Plaza de la Familia de Coco, presentado por Disney y Pixar, o también Halloween en Disneylandia, que ya lo tienen bien bonito decorado, la verdad, de bien a bien.
0: Chula, bien a bien, oyes.
1: Vamos a iniciar con los espectáculos, señor. Se prendió Chicali. Y es que le cuento. ¿Usted conoce al ganador de la Casa de los Famosos 3, que es Abelito?
0: Sí, claro, claro. Abelito, el chiquito zacatecano.
1: Sí, Abelito tuvo su fiesta de cumpleaños en el Estado de México. Invitó a varios influencers, actores, compañeros de la Casa de los Famosos. Y resulta que hubo un influencer que se llama Naim Darrechi, que subió un video e hizo una historia con Agustín, que es otro integrante de la Casa de los Famosos, donde está bailando con la mamá de Abelito y literalmente le está repegando el chilaquil a la mamá de Abelito. Pero la cuestión es que él lo cuenta en uno de sus lives y está diciendo, no sabía que era la mamá de Abelito.
0: Pero
1: y
0: está yo, buena la ñora.
1: No, dijo, y dijo, y yo llevo, y ahí está el video.
2: Oh, my God.
0: Hola, la chiquita es de mamá de Abelito.
1: Sí, de Abelito.
0: Ah, perdón, perdón. Yo pensé que era ñora.
2: Pobrecita.
1: Dice, oh, y llevo, dice, dice, y llevo toda la noche repegándole
0: el camarón
1: en el cuello a la mamá. Y se burlan de esa situación.
3: Ella está donde quería estar. Yo no le vi cara de que no estaba contenta.
0: Mira, mira, mira, veamos el video, mira, mira, mira.
1: Es una falta de respeto, señor, es una falta de respeto.
0: ¿Sabes qué? Así está moviéndose la señora.
1: No.
0: A ver, pero también una cosa para los morros que estaban ahí, a los dos repegadores. Compas, si está en una fiesta de Abelito y hay una señora chiquita

0: Puede ser familiar,
1: puede ser la tía, algo así.
2: Bueno, la cuestión es que este video donde ellos están burlando y hasta lo están grabando y lo subieron diciendo que si Agustín le responde al otro influencer, si mi mamá, si fuera mi mamá la que estuviera ahí y si yo fuera Belito, te acuchillaba, o sea, diciendo, ¿eh? Ah, no, sí, no, le dijo Agustín. Entonces, literal, se hizo las imágenes virales, ya están pidiendo la cancelación de este influencer. Ay, no. Y además Abelito ya lanzó un comunicado el día de ayer diciendo que él pedía respeto para sus familiares, pero sus amigos.
3: Su jefa se anda bailando, nomás.
2: ¿Y qué tiene de malo que ande bailando?
3: Pues si yo soy una mujer, tú eres mujer, y yo te digo por atrás y te hago así, y tú me perreas, yo digo, quiere bailar la señora.
4: Quiere pedo la papá.
2: No, señor, pero a ver.
3: Pues yo nomás.
2: Hacer un video.
0: Es que aparte, cómo se movía la señora, sí. No manches, si está chiquita.
2: Y además, hacer un video para supuestamente justificándolo con contenido. El tipo hizo un video donde dijo, literal, él está reconociendo que le está repegando el chilaquil en el cuello a la mamá de Abelito.
3: Sí, pues en el cuello, porque
4: está bien. Pues, ¿qué tiene? Y es una señora. También no es como que hay. Es una niña que no sabe lo que hace.
2: No, a mí me parece una falta de respeto. Una falta de respeto. Ojalá que lo cancelen. Ojalá que el tipo le cierren todo. No, sí, sí.
4: ¿Qué sucede? Es
3: la que yo sí veo a la señora bailando.
4: Ah, güey. ¿Tú crees que no va a querer la doña en medio de los dos?
2: Señor, eso no tiene nada que ver. Ustedes están diciendo estupideces como decir, traía falda y me estaba coqueteando, por eso la violé. No, o sea, sí, literal.
3: La señora en el video literal, se ve que está bailando con los dos.
2: Sí, señor.
0: Es que se malinterpreta ya cuando él sale. Cuando él sale. Y lo presume diciendo que estaba arrimando el camarón.
4: Pues mentira, no.
2: Literal.
0: Sí, pero sí lo hizo.
2: Cuando ya sabes que lo que hizo o la acción que hizo fue premeditada, literalmente estás hablando de un abuso.
0: Se hubiera callado, güey.
2: Sí.
0: Se hubiera callado sabiendo que era la mamá de
4: alguien. No, quieren funar y a tú quién hacer.
2: Ojalá que lo funen, ojalá.
0: Pero aparte el vato ya tiene su récord y ya tiene sus cositas. De hecho, él es exnovio de Yerimua y tuvieron sus problemas, que él es español. Y supuestamente él tiene orden de arresto en España.
2: ¿Por?
0: Por violencia doméstica con morras y también tuvo sus dramas, su drama y cuestión con cositas ahí con Yerimua y ya el vato pues ya ve que a veces se nos olvida las cosas que hacen las figuras públicas.
2: Si Chino, les voy a poner otro contexto para que ustedes sepan, si Chino está en su cumpleaños y Chino está tomando y está alcoholizado y bailando y yo estoy bailando con él así y luego un video con Giselle diciendo, oye, Chino no era gay, ¿verdad? Porque le estuve repegando el chile toda la noche.
3: Yo te diría, pues él no creo que...
2: No, señor. Okay. Pero Chino, para empezar, estaba alcoholizado, uno. Y dos, si yo ya hago un video diciendo que yo premeditadamente lo hice, yo estoy reconociendo el abuso al que hice, señor.
3: Está bien, pues.
2: No está bien.
3: No está bien, porque anda bailando con la señora, también ella, también para qué anda allí dándole centri.
4: La neta.
3: Bueno, ¿qué más?
2: La señora no estaba dándole centro, estaba divirtiéndose en el cumpleaños de su hijo.
3: ¿Quién se pudo haber escapado por el mismo?
0: Pero ¿cómo está?
3: ¿Verdad?
4: Ahora, Abelito no llegó por varios
2: Santo. Ojalá que ustedes dos no los funen nomás. Espero en Dios que no lo hagan. Están así. Mira, 5678.
3: Nada.
2: 5678. Señor, Amor Factura es la canción que está a punto de estrenarse, creo que pasado mañana, donde Ricardo Arjona anunció ya la colaboración con Grupo Firme. ¿Cómo se dio esta colaboración? El cantante guatemalteco lo explicó ayer a través de un video que creo que lo tenemos. Vamos a escucharlo.
5: Nervioso.
6: ¿De verdad? ¿Hemos portado bien o no?
3: Se miraban muy fans de Arjona los compas.
6: Resulta que yo veo un video donde este señor aparece cantando una canción mía que se llama Hongos.
3: La de Hongos.
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6: Entonces yo lo escucho, salgo a un balcón y arranco con... 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Y la vida con el llanto, lo tuyo empezó con un te quiero, yo buscaba la palabra, un Louis Vuitton de monedero y unos besos de adelanto. Y dije, aquí hay una canción y la tengo que hacer con estos muchachos. Entonces me dio por buscar a Edwin, me contestó y lo que pasó fue que era una emoción compartida. Además de esta guitarra, un artista guatemalteco le puso este, que es un textil chapín. Entonces yo le puse una dedicatoria para ustedes por agradecimiento de que estamos todos aquí.
5: para que la pongan en la oficina.
2: Me la voy a llevar a la casa.
8: Es que usted no sabe el sueño que está cumpliendo esta tarde.
2: ¡A la verga!
3: ¡Cállate!
8: ¿Tú estás conmigo, va? Yo traje a mi esposa. Ella es testigo de lo fanático que soy de usted y de su música. Yo creo que mis tres hijos se hicieron con la música de Ricardo Arjona.
5: Nadie sabe para quién trabaja.
3: Qué chido que salga Amor Factura con Arjona y el Grupo Firme.
2: No sabe qué buena está la canción. Gracias a la gente de Music VIP que me la mandó hace como tres semanas, pero se estrena hasta el día de mañana. Pasado mañana se estrena. Obviamente la estrenaremos aquí en Don Cheto al Aire. Amor Factura con Grupo Firme y con a Ricardo Arjona. La verdad está muy chida la canción y qué padre que se hizo esta colaboración. Evidentemente todo surgió en el podcast este que le está yendo muy bien.
3: Sí, que salen estos tres, está
2: el esposo de Carla Díaz.
3: Mi compa ahí anda
2: sí.
3: Con otros vatos. Entonces invitan a muchos artistas y luego siempre le preguntan una rola que te gusta que no la gente no se imagina.
2: Sí.
3: Y cuando estuvo Edwin dijo, ¿sabes qué? Me gusta mucho Arjona. Y hay una rola que me gusta mucho de él y se la aventaron ahí, la de
2: Hongos.
3: La de Hongos, ¿cómo sí. dice? ¿Quién le ha dado un hongos al Dios que nos hizo no sé qué? Y de ahí Arjona, porque todo es una cosa, Ricardo no necesita, Arjona no necesita esto.
2: No necesita colaboraciones, no.
3: No, no, no, el vato es muy, sabe con quién hacer,
2: sí.
3: solo cuando hay alguna situación ahí, o sea, él no se deja influenciar por terceras personas.
2: Completamente.
3: Ay, deberías de grabar con esto, de hecho... Hay una frase de él que dice, dime qué está pegando para no hacerlo.
2: Claro.
3: Una frase de Arjona, ¿no? Entonces, si lo hizo es porque el vato le nació y qué bueno.
2: Nos damos una pequeña pausa. Regreso con cosas muy fuertes, señor. Maribel Guardia denuncia por homicidio de su hijo Julián Figueroa a su exnuera Imelda Garza. Y además, Emiliano Aguilar está hospitalizado, delicado de salud. Y además, por si fuera poco, se avecinan demandas en Univision y en VIX porque ninguno de los integrantes de Timbiriche autorizó la serie. Le cuento al regresar.
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3: Pasa en vivo, ahí García Solís.
2: Señor, le cuento que la actriz costarricense Maribel Guardia ha iniciado un nuevo proceso legal en contra de Imelda Garza Tuñón, viuda de su hijo, el cantante y compositor Julián Figueroa. Recientemente presentó en la Fiscalía General de la Justicia de Ciudad de México una denuncia de hechos. La joven podría enfrentar hasta 30 años de prisión. La controversia, y es que Imelda, en un podcast de La Mesa Cero, admitió haber engañado a su psiquiatra, fingiendo padecer severos cuadros de ansiedad, desesperación e insomnio, con el único propósito de obtener recetas de medicamentos controlados a su nombre. Wow. De acuerdo a Imelda Garza, esta medida fue tomada para medicamentos para su esposo y padre de su hijo, que se negaba rotundamente a recetarle los fármacos para dormir, y ella le daba estos fármacos y se lo suministraba en secreto. Como estas declaraciones son públicas, o lo hizo en La Mesa Cero, un podcast público, pues Alfonso Beceiro, abogado de Maribel Guardia, utilizó esa extracción de estos dichos para ir a presentar una denuncia donde están acusando a Imelda Garza de homicidio. Porque dicen que esos fueron los medicamentos justamente que le provocaron la muerte a Julián Figueroa.
3: Hombre, entonces esas son cosas grandes, son declaraciones muy fuertes.
2: Tenemos un certificado de la causa de la muerte ligado con los medicamentos que Imelda conseguía, okay. Por lo que... estarían hablando de homicidio, señor. imagínese lo fuerte que se va a poner esta situación. Como
3: diciendo, pues, que ya tuvo que ver que él se haya muerto porque...
2: Correcto.
3: Porque sí, pues, usaba algunas cositas.
2: ¿Verdad? Por otro lado, señor, Benny Ibarra, Eric Rubín y Mariana Garza han dado declaraciones esta semana donde dicen que ninguno de los tres autorizaron ni dieron su permiso, su consentimiento para el uso de su imagen, de su nombre y de su vida para hacer la serie de Timbiriche que está haciendo Televisa, ViX y Univisión.
3: A ver, primero voy por parte.
2: Sí.
3: El nombre de Timbiriche, el proyecto le pertenece a Televisa, estamos de acuerdo.
2: El Timbiriche sí.
3: Sí, que usen los nombres, ahí sí pueden ellos alegar.
2: Los personajes se van a llamar Benny, Eric, Sasha, Paulina, Thalía, Edith, Alex. ¿Cómo se llaman?
0: Todos.
2: Todos y sí, cada uno.
3: Pero no creo que la vayan a ganar los amigos.
2: Bueno.
3: ¿Por qué? Porque ellos pueden alegar que es el nombre artístico.
2: Sí, ¿no? Pero si eso daña su imagen... Y si están utilizando cosas que a ellos les daña su imagen, sí pueden hablar. De hecho, Mariana dice, explicó que primero van a ver la serie completa porque no han sido testigos ni siquiera de uno de los capítulos, no los han invitado ni siquiera a ver ninguno de los capítulos. Justamente con Televisa se quiere deslindar de ellos para decir, vamos a sacar la verdad, duele a quien le duele y pese a quien le pese. Okay. Entonces, Televisa, con el interés de hacer una serie que llamara la atención y que estuviera emocionante, no los tomó en cuenta y sí tomó en cuenta mucha gente que estaba alrededor de la creación de la banda.
3: Giselle, quiero opinar. Adelante.
0: No, mi pregunta era, entonces, ¿todo esto es basado en equipo y personas que vivieron alrededor de ellos, no las experiencias de ellos?
2: Lo que pasa es que Timbiriche lo creó Televisa. Timbiriche desde principio a fin era un grupo creado por Televisa. Los maestros estaban ahí, los productores estaban ahí. Entonces, si le van a pegar a Luis de Llano, que fue productor de Televisa más de 45 años... Imagínate si no les van a pegar a los chavitos, pues dice que van a sacar todos los romances, el uso inclusive de estupefacientes, las rivalidades y problemas que había. Se habla de discriminación. Se dice que a Edith Márquez, cuando llegaba por morenita y porque no era de la clase nice, no la querían y le hicieron la vida imposible.
3: Pobrecita. A ver, lo que te iba a preguntar es que tú que has estado mezcollido en el mar y que si hay material.
2: Sí hay material. Y además, pero hay otra cosa. Dicen que si las cosas se ponen fuertes y color de hormigas y sacan cosas que no les conviene a ellas, podrían inclusive esto ser la causal de que Thalía y Paulina se unan en una demanda en los Estados Unidos para... ir en contra de la publicación de este material.
3: Y que los de Televisa no saben previamente. Sí,
4: la están aventando es porque ya se prepararon.
2: Bueno, pues no le pidieron permiso a ninguno, ¿eh? Y
4: no
2: le
4: tienen que pedir, sigue firmando un contrato y lo tiene Televisa.
2: Sí, pero no de sus vidas.
3: Bueno, y cuando hagan la serie aquí del programa,
2: Bueno, pues que saquen todo. Está bien. Que saquen lo que
4: vamos a demandar. A Jorge.
2: Oiga, nada más, presentando un cuadro de ansiedad. Y un estado de salud delicado fue lo que publicó el equipo. Yo no sabía que tenía equipo de Emiliano Aguilar. Presentó un documento diciendo que va a estar cancelando todos los equipos de trabajo porque su salud está delicada y atraviesa episodios de ansiedad y está hospitalizado. Fue lo que informa.
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0: ¿Estamos en vivo ya? Ah, ya. Estamos en vivo ya, señores. 5 después de la hora en vivo. Nos puede ver a través de Estrella TV, nos puede escuchar también, o nos puede ver también a través de YouTube, Don Cheto al aire, el canal de Don Cheto al aire, ahí para que se conecte de bien a bien. Y en 43 estaciones, en una de esas 43 estaciones, somos primer lugar y nos da mucho gusto decir que, bueno, en varias se da la mera neta, casi en todas, pero nos da mucho gusto decir que en León, Guanajuato, salimos en primer lugar en la Bestia Grupera.
1: ¡Te amamos, Guanajuato!
0: ¡Muchas gracias, público! ¡Nos vemos pronto por allá!
2: Es por eso que Don Cheto nos va a mandar a un viaje todo pagado a Guanajuato.
0: Yeah. Ok, los mando bien seguido. No más que no a Guanajuato, pero...
3: pero y gratis, y todo pagado.
0: Y gratis, y todo
3: pero
0: pagado.
3: Pero el jefecillo Said va a hacer un evento gratis.
0: Cortesía. Fíjate, ¿cómo te dice jefecillo?
3: Ah, pues que jefe. 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Tú.
0: Pepe el Toro es inocente. Habla bien chino, ¿para qué habla?
3: Pues habla
0: cada
3: normal.
0: Vez estás peor, cada vez estás peor.
3: Ah, normal. Siento que usted le envidia mi voz. Tengo una voz así, perra de locutor. A lo mejor es como que...
0: Yo envidio mentes. Yes. ¿Sí? Envidio mentes. Yo no envidio cosas materiales, dineros y posiciones. Mentis es lo que envidio yo, mentis. ¿Y
3: como para qué o qué? ¿Por qué?
0: Por ejemplo, la de Silvio Olmedo, que hoy nos acompaña esta mañana.
1: ¡Ay, te amamos!
0: ¡Nuestra psicóloga de cabecera y amiga! ¡Silvio Olmedo, te amo! ¡Silvio Olmedo!
1: ¡Ay! ¡Señor! ¡La virgencita! ¡La pared!
2: ¡Ya tiró todo!
4: Ya, pues ya, atiendan a Silvia.
2: Se le va a caer.
1: Hoy vamos a hablar del apego ansioso. ¿Usted tiene
0: apego ansioso? No sé, fíjate que he escuchado mucho esa palabra, pero no sé qué es el apego ansioso.
1: Lo vendimos hace 2 semanas.
0: Sí.
1: Lo que pasa es que la semana pasada Silvia estaba viajando. Ajá. Y le cambiamos de día, entonces no lo hicimos el viernes, pero lo vamos a hacer ahora. El apego ansioso. ¿De qué se trata, Silvia Olmedo?
0: ¿Cómo estamos, Silvia?
1: Si ya estás en Los Ángeles, te quiero ver mañana mismo, Silvia Olmedo.
5: Sí, estoy en Los Ángeles, pero les tengo una sorpresa. Me voy a ir a Madrid a la residencia de Shakira. Voy a estar dando una conferencia allá.
2: ¡Qué padre! ¿Cómo
0: crees? Saludos a Shakira, el que se acuerde de mí.
5: Sí, muy honrada.
0: Qué muy bonito, honrada, Silvia Olmedo, que...
5: La psicología.
0: Que hasta dónde te lleva la psicología y tu conocimiento y la forma en que platica las cosas. Y hoy vamos a platicar de algo que yo lo escucho donde quiera, que el apego ansioso, pero no estoy muy seguro que sepa yo qué es.
5: Okay. Cuando hablamos de apego, y esa palabra se utiliza mucho, Don Cheto, estamos hablando del tipo de vínculo que generamos normalmente en nuestra infancia, que lo aprendemos y lo aplicamos en nuestra vida de adultos. ¿Ok? Esto es importantísimo que lo entendamos, porque es un tipo de vínculo, y normalmente un vínculo que buscamos de amor y de seguridad, y este aparece, sobre todo, se desarrolla en los primeros años de nuestra vida. Entonces, voy a hacerlo rápido, pero hay que cubrir, seguro que hay mucha gente que se perdió el programa o se lo olvidó, está el apego, seguro, que es aquella persona pues que ha generado un vínculo seguro, y cuando tiene una relación de cualquier tipo, si la persona le envía las señales adecuadas, pues se siente seguro y querido. Entonces actúa de una manera segura, calmada, en paz. El apego evitativo, ya hablamos de lo que era. El apego evitativo es cuando tú, de niño, te han proporcionado absolutamente todo en términos de comida y educación, pero cada vez que mostrabas una señal de necesidad emocional, decían, ay, niño, eres un pesado, o te decían, ves, este niño es muy bueno porque nunca causa problemas ni pide nada. Entonces aprendes a que si no demuestras tus necesidades emocionales, si no creas problemas, si no muestras tus deseos de compañía o de seguridad, te aman así. Y entonces generas un apego evitativo. Uh-huh. O sea, lo que haces es evitar mostrar tus emociones porque tienes inconscientemente, digamos, programado que si demuestras tus emociones o demuestras tu cariño o demuestras tu necesidad afectiva, eso no es bueno.
0: Ok, entonces apego evitativo es cuando no demuestras. Entonces me imagino que el apego ansioso es como el miedo a que te rechacen, a que te abandonen, a que no te quieran.
1: Claro.
0: Eso es como el apego ansioso.
5: Ahí está. Entonces, un apego evitativo, por ejemplo, lo que normalmente hace es no necesito a nadie, y cuando le deja a la pareja o tiene un conflicto de pareja, en vez de intentar resolverlo, evita, evade, se va. Y no porque no necesite amor, es porque está prácticamente programado desde la infancia a actuar así, ¿no? Si no demuestro necesidades emocionales, ¿no? Entonces, porque aquí viene una bomba de relojería. Luego tenemos el apego ansioso. ¿Y qué es el apego ansioso? Bueno, voy a explicarlo de una manera muy sencillita y cómo se genera cuando eres niño. Si has tenido unos padres, ojo, no es que sean malos padres, es un tipo de conducta, que no han estado presentes, o cuando están presentes no es predecible su presencia. Les pongo un ejemplo. De repente tu papá, porque están separados, un día viene a tu cumpleaños y otro día no. O tu mamá un día te viene a buscar al colegio y otro día no. O tienes un padre que es muy nervioso y cuando llega del trabajo, un día que le han ido las cosas mal en el trabajo, te regaña por cualquier cosa, y otro día que le han ido bien, aunque tú hagas las cosas mal, te trata bien. Entonces, ¿qué te pasa? Tú como hijo, lo que tienes miedo, como no sabes leer las señales de esos papás y sientes esa sensación de abandono, ¿qué estás haciendo constantemente? Tratar de evitar eso, actuar contra eso. Y cualquier señal de ambigüedad, les pongo un ejemplo, tú mandas a tu pareja un mensaje, hola, mi amor, ¿cómo estás? Ok, un apego ansioso, si no le respondes a las 2 horas, él o ella va a estar generando una telenovela de por qué ya no le amas.
3: Es una historia, sí, claro.
0: Clásico. Ya no me quiere, no le importa.
5: Claro, y crea una dinámica peligrosísima, porque lo que le pasa a esa persona es que empieza a sobresaturar a la otra persona, intensea demasiado. ¿Y qué pasa? En una relación de pareja, una persona que tiene apego ansioso está constantemente intentando, poniéndole demasiadas ganas a una relación, estando demasiado pendiente. Cualquier cosa que la otra persona haga le va a dar un valor emocional que equivale a ya no me ama, me está abandonando. Entonces, ¿qué pasa? Ese tipo de personas al final prestan más atención a interpretar las señales de los amigos, las señales del jefe, las señales de la pareja, y crean un tipo de personalidad extremadamente ansiosa, porque están constantemente pensando en todos los peores escenarios que tienen con las personas. Por ejemplo, don Cheto, si usted... imagínese, está mirando ahora mismo a sus notas. Si yo fuera un apego ansioso, es no le intereso. No le intereso.
2: Me está ignorando.
5: Cuando no, pero lo que usted está haciendo es justo lo contrario, tomar notas, ¿no? A lo mejor un día tu pareja no te contesta inmediatamente porque está conduciendo a tus hijos y no puede contestar. Pero claro, cuando tú estás con un apego ansioso, al final, ¿qué te pasa? Que te sientes vigilado o vigilada.
0: Te hago una pregunta, Silvio Almedo. Por ejemplo, los amigos, que ha habido muchos videos, que la esposa constantemente está hablándoles al trabajo. ¿Ese es un apego ansioso?
5: Ese es un apego ansioso. Okay. Y los apegos ansiosos tienden a ser más celosos.
0: A ver, otra. ¿Las mujeres o los hombres que constantemente necesitan que les digan que los quieren, es apego ansioso?
5: Sí, necesita una reafirmación.
0: A ver, ahí te va. Saludos a todas las mujeres que les quede el saco.
5: Claro.
0: Hombre, pero además, tú eres hombre, apego... ahí va. ¿Me quieres?
3: Pues yo soy.
0: No. Pues, pero no, mi hombre, pues. Okay. ¿Sí me quieres?
3: Sí. Qué feos gustos tienes.
0: ¿Y cómo sabes que me quieres?
3: Pues porque te quiero, yo sé que te quiero.
0: Sí, pues está bien, me quieres, pero ¿are you sure? Así son. Hay mujeres así. Que constantemente están queriendo que les digas, sí, te quiero por esto, por lo otro, y por lo otro, por aquello, y por aquello. O sea, es un apego ansioso. Yo lo estoy descubriendo ahorita.
2: Oh, wow.
0: Lo digo por cuando yo anduve novio con Giselle, cada rato tenía que...
2: Ay, claro que no, pobrecita.
0: A ver, ¿qué más, Silvia? ¿Qué más?
5: Entonces, imagínense, porque un apego evitativo también es un tipo de personalidad muy difícil. porque en el fondo tienen miedo a mostrar sus sentimientos, y si tú estás con una persona con apego evitativo, vas a sentir que no te ama. Y lo que ese apego evitativo está haciendo es, me da miedo mostrar mis emociones, mis sentimientos, pero te amo.
0: Ok, Silvia Almedo. Entonces, por ejemplo, pues estamos, como dijera mi tío, estamos acarreados para acá la tiznada, los todos, ¿no? Porque o somos evitativos o somos ansiosos.
5: No.
0: ¿No?
5: O tenemos un apego seguro y sano.
0: Pero que de aquí todos somos evitativos o ansiosos.
1: Sí.
0: Ahora, Silvio Almedo, si yo me considero un vato con apego ansioso, o una persona con apego ansioso, ¿cómo? Yo sé que tú ya no das terapia individual, pero si tú fueras mi terapeuta, ¿cómo me trabajas a mí?
5: Ok, fíjate, esto no es terapia, porque esto es educación.
0: Ok.
5: Esto es romper, es bueno ir a un psicólogo clínico. Yo llamo cambiar a tu Pepito Grillo. Okay. Tú tienes un Pepito Grillo que te está repitiendo constantemente ideas erróneas que no cuestionas. La primera es, por ejemplo, acabo de escribir a mi pareja, 2 horas después, si no me contesta es que ya no me ama. Entonces, ese mensaje de si no me contesta ya no me ama es el que hay que cambiar.
0: O sea, tú trabajarás conmigo.
5: Trabajando.
0: En vez de pensar que ya no te ama, ¿por qué no piensas? Está ocupado, no trae el celular, está en una junta, el sí, vato anda en el tercer, anda en el perro, no sabe, tercer piso, con un calorón.
1: Usted no sabe que la mayoría de la gente que tiene apego ansioso no lo puede controlar, ni es algo que lo hace de forma porque lo quiere hacer.
0: Por eso, entonces Silvia está diciendo que su approach con uno sería no quitártelo, más bien como darte opciones a que no pienses en lo negativo, me imagino, ¿no, Silvia?
5: Claro, ustedes saben que una vez que tú ya haces algo automático, lo haces sin darte cuenta. O sea, no sé, conocen a gente que de repente anda de una manera y arrastra los pies, ¿no? Y eso es muy malo. Y es muy sencillo. Oye, levanta los pies. Bueno, pues volver a entrenar a esa persona se tarda tiempo, pero se puede. ¿Me explico? Lo que pasa que no es de la noche a la mañana. Entonces, ¿Qué es lo primero que haces? Es saber qué nivel de apego ansioso tiene. Porque hay gente que solo tiene un poquito. Pero hay gente que ese nivel de apego ansioso le hace que padezca celotipia. O sea, celos patológicos que llevan siempre a que la relación acabe terminando por causa de ellos mismos. Entonces va a depender de la severidad. Si tienes un apego ansioso chiquito, tú mismo te puedes ayudar, tú mismo puedes escribir, a ver, ¿qué me viene a la cabeza cada vez que mi pareja no me escribe? Mi pareja ya no me ama, mi pareja tiene a otra persona, mi pareja no soy suficiente para mi pareja. Esos pensamientos que te vienen son los que tienes que trabajar. Si tú te das cuenta que no los puedes cambiar, ahí es cuando tienes que ir a un psicólogo clínico, tienes que hacerlo. Porque se requiere mucho trabajo, pero se puede perfectamente. Yo he cambiado mi apego evitativo, ¿no? Porque yo he cambiado mi apego evitativo, ¿por qué? Porque lo aprendí de una manera y lo he vuelto a educar, pero se tarda. Entonces, siempre escriban, cada vez que les entre, y más que, primero, les viene una sensación en el estómago, se ponen más nerviosos, se sienten inquietos y entonces van a pausar y van a pensar, ¿qué mensaje me está llegando a la cabeza? Y el mensaje es, ya no me quiere, está con otra, ta, ta, ta, cualquiera, y los escribes y los enfrentas. A ver, ¿por qué no me va a querer? ¿Qué hace para no quererme? Si está ahí, si está presente, si me dice, si me habla. Ojo, aquí el problema es cuando se junta un apego evitativo con un apego ansioso. Porque un apego evitativo le falta la capacidad para mostrar cariño y un apego ansioso va a analizar eso como no me ama.
0: ¿Cuántas parejas que están oyendo ahorita no tienen esa dinámica en su casa?
1: Híjole, qué fuerte.
0: Yo quiero que me digas que me quieres seguido y el otro no sabe. El otro para él decir, te quiero es, ya tienes, hay que tragar en el refrigerador. Ese es mi lenguaje de amor, baby. Esto está difícil.
5: Pero fíjense, ¿saben lo que pasa muchas veces? Lo que, que muchas veces es el apego ansioso el que acaba la relación y el que más sufre es el evitativo, porque es incapaz de decir a esa persona, yo te amo, yo te necesito, yo tengo la incapacidad de decirte te amo, estar ahí emocionalmente, necesito tus abrazos, porque un apego evitativo puede hacer sentir a la otra persona que incluso un simple abrazo es ¡ay, quítate! Y es porque tienen miedo a mostrar vulnerabilidad.
0: Señores, gracias, gracias, Olmedo, gracias por la plática de hoy. Señores, ahí nos queda muy raro, muy, muy claro, digo, ¿qué eres tú, ansioso o evitativo? Y se puede uno quitarlo automático. Lo bueno que nos dijo Silvia el día de hoy es que se puede uno autoentrenar, al menos de que ya estés ya de a tiro muy cateado, pues ya podrías tú ya conseguir un profesional, pero sí se puede uno romper esas ideas que ya estás actuando en automático y volver a entrenar a esto, y que sirve mucho escribirlo. Silvia Olmedo, que te vaya muy bien en Madrid, un abrazo grande y gracias por estar con nosotros, Silvia.
5: Muchas gracias.
0: Gracias, Silvio Olmedo, en todas las plataformas. Silvio Olmedo, síganle, que suscríbase a su canal de YouTube, nuestra psicóloga de cabecera, Silvio Olmedo.
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0: ¡Señores al aire, señores! ¡Buenos días, familia!
21: ¡Ábramelo, Don Cheto!
3: Ya está más abierto. Ya no se puede.
21: ¡Ábramelo, por el amor de Dios! El buzón, esta mañana. Si tiene alguna sugerencia, algún tema, algún saludo, alguna recomendación, lo que usted quiera hacer, alguna crítica, alguna cosa, aquí hasta mentadas se reciben, nomás que se regresan, ¿eh? Pero bueno, échenle.
3: No, igual recomendaciones de temas, que se les ocurra, está chido este tema, vale. Mis saludos, por ejemplo acá, Chino, feliz día a todos, solo quería que le mandaran un mensaje de cumpleaños a mi esposo, Mario Villalobos, el Pollo, de acá de Delaware, que hoy cumple 47 años, lo queremos toda su familia.
0: Saludos, bueno, vamos a mandar saludadera, déjense, cae de bien a bien, dijo Chuchera, señores, en Instagram, Don Cheto Alegre, Barbo Gisal, soy Said, el Chino al aire, dice...
21: Felicitaciones para mi excuñada Perlita Nambo, que hoy es su cumpleaños.
0: Ah, qué chido, dice por acá Omar, salúdenme a mi camoti, Luis Martínez, que ya se va a casar con su tóxica Irma, en voz de Said. Saludos para mi camuflais, Luis Martínez, que te vas a casar con la otra, aunque sabes que yo soy el único.
21: ¿Cómo?
0: Así no hablas tú, pues, pero la raza que eres. ¿Cómo? Mi camuflais.
21: ¿Qué es camuflais?
0: ¿Qué es tu camuflais? No. Tu funda, pues. Tú eres la funda, pues. Dice, tema. Un batote más. Haga un tema como las morras cuando se comportan como hombres, dice Lisbeth. Hay que estar, sí. Así lo hacíamos, en algún momento lo hemos hecho. Un batote más. Veces. Buenos días, Don Cheto. Saludos a... Con un beso sucio de Said para Miguel Orona, desde Wichita, Kansas.
21: Miguel.
0: Beso sucio.
21: Ándele.
2: David Sara te dice, Don Cheto, saludos para todos en cabina. Mándeme un saludo con la voz del Chino.
0: Pero
3: Tatata.
2: Igualito.
3: Alex.
2: Viti, viti.
3: Saludos a todos los que escuchamos aquí en Omaha, Nebraska. Todos los días los escuchamos. Saludotes.
21: Ah. Iván González desde Chihuahua quiere que le lo felicite porque es su cumpleaños el día de hoy.
0: ¡Felicidades! ¡Y arriba Chihuahua, señores! Don Cheto, saludos para mi baby. Ella sabe quién es. En Dallas, de parte de mi compa Mox.
21: A veces es su amantita.
0: Disfu, pues dinos el nombre. Ha de estar casada la morra. Sí, exacto, envías sí. Que la ruca está casada.
2: Uno de los dos.
0: Edad. Don Cheto, una vez hicieron frases célebres de su rancho. ¿Por qué no lo puede repetir? Claro, de ahí salió lo de bien a bien, dijo Chuchera. Sí, claro. ¿Verdad?
21: Un saludo para mi esposa Esmeralda Ortega del mero mero Michoacán. Los amo, son la mera verdura del caldo, dice por acá Adrián García.
0: Saludos para Magali, que es empleada y lo escuchamos diario aquí con Gabriel y Magali. Saludos, no sé empleada de dónde, se oyó medio feo eso de es empleada, pero trabajamos en...
21: A ver, todos hay una petición empleados. De Omar.
0: Dice para acá, saludos a mi camot. Ya la del camuflaje.
21: Sí. Más ¿pero que la de la boda?
0: Sí, sí más ya. Que yo dije, en vez de decir camote, dije mi camuflaje.
21: Ah, ok.
2: Dice, buenos días. Quiero
0: ¿quién
2: que
0: es tu camuflaje ahí?
2: Quiero que el chino y Don Cheto se echen un dueto. La rola del Príncipe Azul, dice Jesús Ochoa.
0: Cala, chino. Oye, nos conocimos Azul. En el baile aquel. Mientras con nada más tus ojos cafés, pero ellos no se fijaron en mí. Sé. Como si tú esperas un príncipe azul. ¡Jálate!
3: ¿No me la sé?
0: Ven, ven, ven. Ven, sueña y baila conmigo.
3: No me la sé.
0: Este vals. Mientras que llega tu príncipe azul. ¡Tirín, tirín! Este no rolón, las perras.
3: ¿Quién es esa?
0: ¿Liberación?
3: No la
0: ahí la canta Lupi Barrera. What? Esa rola es de Joan Sebastián.
3: No manches, sí. ¿Serio? Primera vez que la escucho.
21: Dice Cristian, saludos a mi esposa Elizabeth, que debe de estar dando almuerzo a nuestro pequeño terremoto.
0: Están bien dormidotis los dos, güey. Y Somi ahorita. Bien dormidotis. Saludos a la cuadrilla, a las puercas blancas de Santa María, California, que andan cortando lechugas. Saludos a las puercas blancas de Santa María, Califas, en la lechuga. Mándenos unas lechugas.
3: Emanuel.
0: Hacemos unos sandwichones.
3: El Manuel, siempre, que hagan el tema de Change My Mind. La tierra no es plana. No manches.
0: Ya, mira, hay más. ¿Cómo se dice?
2: ¿Ideas?
0: No, como que algo que sí es cierto. ¿Cómo se dice que es la mente ahorita?
21: ¿Verdades?
0: Sí, o sea, de que la tierra es plana que no. El creer que la tierra...
21: Hay
0: que,
21: más indicios.
0: Ah, no, o sea, si hay más pruebas de que la tierra es redonda que la tierra es plana.
21: Ah, ok.
0: Y la otra sería, ¿por qué... ¿Por qué ocultar algo tan...
3: Que no afecte nada.
0: Tan, o sea, ¿qué? ¿Qué ocultar? ¿Qué? O sea, es más difícil pensar que la Tierra es plana. ¿Dónde se va todo? O sea,
21: hay gente muy chisqueada.
2: A ver, esta Don Cheto dice, les tengo un tema, dice Guillermo, les tengo un tema, preguntas. Preguntas marihuanas. ¿Qué te has hecho? ¿Qué preguntas marihuanas te has hecho? Ay, no, ¿cómo me lo escribiste? Medio raro.
0: Sí.
2: ¿Qué preguntas marihuanas te has hecho? Ejemplo, ¿las moscas dormirán? ¿Los peces lloran?
0: Ah, está bien. Preguntas marihuanas.
21: Está chido, me gusta marihuana.
0: Está chida, así como.
21: Like sí. ¿Cómo se llama este muchacho?
2: Guillermo, le damos un
21: Guillermo, una pregunta. Te voy a mandar un Starbucks, Guillermo.
0: Pregunta marihuana. ¿Dónde, güey, están los calcetines que siempre salen sin par?
21: En la parte de alrededor de las lavadoras. Ahí hay. De hecho, la gente que tiene lavanderías, ellos juntan un montón de nones de calcetines.
2: A mí siempre se me pierden.
0: Sí. No, a ti nunca se te han perdido unos choncillos.
3: ¿A qué olera? ¡Ah, no. Chulada! Eso.
0: No, sí, no, sí, no, fíjate, en el cajoncillo, güey. Cuando fui a tu casa, que fue al baño, te faltan dos.
21: ¿Usted los agarró?
0: Un humorado, un violeta y un blanco.
21: ¿Usted los agarró?
0: No, yo nomás dije.
2: Ah. Doñito Vidente.
0: Dice.
3: Saludos a Dani Carrillo, es mi esposo y andamos trabajando aquí juntos en Niagara Falls.
0: Okay. Yesenia, traigo cruda moral. Me puse bien borracha el domingo.
21: Qué bueno.
0: Es bien fea la cruda moral. Es más gacha que la.
21: Es que la gente malacopa sí se pone fea.
0: ¿Sí, edad?
21: Sí.
3: Tema, ¿recuerda algo que te haya hecho causado mucha risa? ¿Puede ser?
21: Saludos a mi madre Magdalena Plasencia, que está aquí en el trabajo conmigo. Ella no los conocía hasta el día de hoy que los vio en video. Dijo, ¡ay, qué guapo está el chino! La señora necesita lentes. Dice,
0: No. ¿Tú? ¿Why are you hating, bro?
21: Eso es lo que está diciendo su hija.
0: Ah, la señora necesita lentes.
21: La señora necesita lentes.
0: ¿Cómo se llama Doña Magda? El chino es guapo. Quítate la gorra. Ay, güey, ponte la mejor. Mira, eso, chinampa. ¿Ya se calmó el frío, güey?
3: Ya se calmó.
0: Ya se calmó. Mira, si esta, es que sí estás guapo, chino, estás guapo, güey.
3: Señora, usted sí sabe y tiene buenos gustos.
0: Sí, sí. Pues, no, perro. Dice, Don Cheto, saludos. Soñé que andaba en México y que mi mamá me abrazó y desperté llorando. ¿Cuál es el último sueño por el que has llorado, Pablito? Buen, apunten los temas.
21: Yo no he llorado en sueños.
0: Yo sí. ¿Usted? Una vez me visitó un amigo que se murió y lloré mucho.
3: Le cuento el de la abuela que me quería despertar para ligar. No, yo dormido y me volteé y la ignoré y estaba enojada porque se estaba soñando que se subía al carro, que era un carrito que yo traía, y que adentro estaba pintado, que una vieja me puso en todo el tablero. Yo te amaba, yo hice todo por ti. Que decía, que yo según le decía, ay sí, pues era de alguien con quien andaba, incluso yo lo estaba pagando.
21: Fuera, ya fuera. Eres vidente.
3: No.
0: Exacto, fuera, no fue sueño. Fue, ¿cómo se dice?
21: Visión. Premonición.
0: No, visión.
3: Pero deja eso. Le digo, ¿en qué cabeza te cabe que si yo veo que el carro está pintado por dentro, te voy a decir, ven, súbete al carro? O sea, no. Y me quería levantar para hacerla de a pedo. Le dije, no, volteate y duérmete.
21: Dice por acá, propongo el tema experiencia tacaña. Dice, tengo una amiga que terminó con su vato y al día siguiente su vato fue a la casa a pedirle todo lo que le había dado. Peluches, una cadenita, unos zapatos. Madre,
0: yo de una mujer lo puedo esperar, de un vato no.
2: Pues ni de uno ni de otro, no está chido. Ya lo que diste y en los dos, por las dos partes.
0: ¿Sí? Don Cheto, pándeme un saludo, ven niño, salud para mi compa, ven niño, un abrazo viejón. Don Cheto, quiero que me haga un saludo comercial para mí que vendo mariscos en la calle.
3: Métete a la aplicación.
0: Métete a Cameo y ahí platicamos. De hecho, puede mandar mensajes gratis en Cameo. Ya le quité los de Cameo estaban cobrando, pero ya le quité el precio de los mensajes.
2: Les okay. Tengo una sorpresa.
0: Sí. Espérate. Saludos a mi amiga Norma, que me mandó un mensaje en Cameo, que dice que me conoces desde hace mucho tiempo. Ya les te contesté, Norma. Puedes ver el mensaje. Ya le quité el cobro a los mensajes.
21: Ibsen Guizar dice...
0: Espérate, iba a hablar, princesa.
2: Daniela Herrera, sí sabe nuestra amiga, sí, Daniela, claro. Herrera, guapérrima.
0: Sí, Daniela Herrera, sí.
2: Dice que va a venir a California el próximo mes y dice que sí será prudente podernos venir a visitar en cabina. Ya le dije que sí.
21: Mi amor, por favor, no ven. Quiero abrazo, beso, apapacho.
0: Pero casi no, que pajé. No venga. ¿Por qué este iba a andar de perro sarnoso?
21: No, aquí yo lo voy a cuidar.
0: Chino.
21: Yo lo voy a cuidar, yo? A mi última amiga.
2: Sí, porque siempre viene, le has Dani. Dicho
0: cosas a Daniela Herrera, a la morra que, a la guapota que.
3: ¿Dijo cuál? Al contrario, venir. Mamacita, vente, baby.
0: Por eso, pues, no, que no, que no queremos que venga.
3: Ay, no seas perro. Tú vente, baby, te va a gustar.
21: Ibsen Guizar dice: ya casi terminamos la papa y continuamos con el betabel. Saludos hasta a los troqueros de Idaho, dice.
0: Idaho, saludos a los troqueros. Viejo hermoso, tema, ¿qué les preguntó el ChatGPT?
2: Uy, un montón de cosas.
0: Saludos a San José, Huipana, Michoacán, mis carnales que lo escuchan en Texas y Alabama, de parte de Luis Santa Cruz. Saludos a toda la familia Santa Cruz en Alabama, en Huipana, Mitch y en Texas. All right.
21: Saludos al jabalí, al mandil, al pariente y a la banda de Armas Painting en Omaha, Nebraska, desde Morelia hasta Morelia, Michoacán, dice. Paisanos.
3: Oye, este güey es machín Disney.
0: No, güey, es a la gente.
3: No, es que, o sea, es un vato y su Instagram Disney 60. Disney 60, y el vato dice, saludos a todos, todos los días los miro, y pues le quería mandar el nombre, me meto a su Instagram, y el vato tiene gorra y todo de Disney, o sea, y su Instagram.
0: Oh, le gusta Disney. Yo también conozco raza que vatos que les gusta ir a Disney mucho. Salud, viejón, el sábado fue mi cumpleaños y no me felicitó nadie, felicíteme usted. Pedrito Villegas, un abrazo, happy birthday tuyo, viejo.
2: Mándale $20.
0: Ahí te van 20. ¡Fum!
3: A ver, tema, cosas que te hacen enojar y no te puedes controlar. Ejemplo, me emperra comer, agarrar mi chile serrano y que no pique. Me emperra.
0: No, está loco.
3: Está loco.
0: A ver, cosas que te emperran así.
2: Pero el chile
0: es que lo hemos hecho varias veces, como cosas sin nada que verientas que te hacen enojar.
3: Okay.
0: Por ejemplo, a mí que no tenga filo un cuchillo, que cabe de comer y que vea el aguacate. ¡Hijo eso!
21: Eso sí está.
0: Está bien gacho esa madre. Hoy quiero mandar un saludo a Ixchel, que está escuchando por primera vez el programa, y a Pepe Padilla, que están escuchando por primera vez también Don Cheto al aire por allá.
21: Les mando besos.
0: En Indiana, con mi gran amigo Arturo, a Ramos Lozano. Bienvenidos al norte, y yo sé que muy pronto se van a querer regresar.
21: Mónica Valladolid, tu cumpleaños fue el sábado. Te mando happy birthday, bebé. We love you.
0: Órale, pues.
21: Mónica Valladolid.
0: Mónica Valladolid. Don Cheto, pregunta marihuana. ¿Ustedes saben de algún entierro de un enanito? Cuando se mueren, ¿sí los entierran?
2: Pues obvio, tienen que...
0: Está chido lo de preguntas marihuanas que sí. Te has hecho. Está chida esa, hay que hacerla. Preguntas marihuanas.
3: Hugo, saludos a Giselona. Felicita a mi hermano mayor que está cumpliendo 46 años, happy, a Noel.
2: Noel, happy birthday. ¡Mua! Que cumplas muchos años más. Dice un saludo para todos los chapines.
0: Ah, saludos a la... Oye, por cierto, ayer... Guatemala goleó a El Salvador 6-0.
3: Bien.
0: O sea, no se agüiten los salvadoreños. Es el aplauso para Guatemala que metió goliza 6-0. No andaban, que no cabían los viejones.
3: Pues es que no le ganaron la vez pasada y por eso fueron una de las cosas que no fueron al mundial.
0: 6-0. Entonces
3: se desquitaron.
0: Se desquitaron ahí.
21: Oye, bebé, cuéntale a la gente dónde vas a estar el fin de semana.
2: Ah, sí, los invito, Don Cheto. 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
21: Va a ir con un cuerpazo caribeño, mi comadre, que lo
0: ¿cuál
21: trae.
0: ¿Cuál es la dirección exacta?
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0: Órale, para que
21: y
0: vean
21: a la a mi compa Napo, que toda la gente de Baker.
0: Ah, sí. Con mucho cariño para él. Don Cheto, pregunta, opinión marihuana. Todos los refranes mexicanos, póngales por delante y por detrás y se vuelven albures. Por ejemplo, el que mucho abarca, por delante, y poco aprieta, por detrás. A ver, árbol que nace por delante... Jamás su troco endereza por detrás.
2: Camarón que se duerme
0: por delante, se lo lleva la corriente por detrás. El que con lobos anda por delante, a aullar se enseña por detrás. Tienes razón.
21: Ay, está bueno. Sí,
0: saludos a mi compa, ven, niño. Te hago un favor al mandarte el saludo.
3: Por delante. Así.
21: Y tú ya me das el de atrás.
0: Vamos a regresar con...
21: ¿Con la abogada?
0: Con la abogada. Recharge. Recharge.
21: Que nos llamen para las preguntas.
2: 818-563-1055 o también pueden enviarlas a las redes sociales de @DonChetoLaire. Si soy Saí del Chino Laire, bravo Giselle.
0: Bien jalapeño, chavalada. Regresamos con la abogada y después las preguntas marihuanas, el tema de hoy.
21: Ok.
0: Para que las vaya pensando.
2: I like to move it.
0: All right. I know you love to move it.
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1: Oiga, familia, buenos días. Este momento de que si usted tiene alguna pregunta, alguna duda sobre casos de inmigración, la Liga Defensora tiene su barra de abogados, su bufete de abogados, que son puros perronis. Y entre esos abogados hay una chica de Michoacán.
2: Guapa.
1: Se parece, me da unos aires a Selena.
2: Que se la sabe de todas, todas.
1: Que se la sabe de todas. En el viento las compone.
2: Con los ojos cerrados ella arregla un caso migratorio.
1: La abogada Leticia Valencia, que está con nosotros el día de esta mañana. ¿Cómo estamos, abogada? ¡Oda, petiota, ingratota! ¿Cómo estás, ingrata?
3: Petiotitima.
1: Abogada, la soñé, la soñé.
2: ¿Cómo estás?
3: Ah, sí, ¿qué soñó?
1: Que andábamos de la mano en el Swalmi de San Fernando echándonos un tejuino y comiéndonos un elototi de asado, dándonos unos perros besototis con las jetas bien prietas. Ahí tú dirás, chiquilla, si sea si realidad o te fresea.
2: Se reconoció la chapuza porque a la abogada ni le gusta el tejuino.
1: ¿No le gusta el tejuino? A la abogada todo lo que empede y le encanta.
2: ¿Pero el tejuino no empeda?
1: ¿No?
2: No.
1: Abogada, ¿cómo ve? ¿Would you like it?
3: Sí me gusta el tejuino a veces.
1: Pero el elote asado y las jetas prietas así.
3: El elote asado también me gusta.
1: Bien, está así.
4: Pasó la prueba.
2: Pero ir al Swami con el cheto de la mano, no sé.
1: La mano. Agárrate algo, hay unas pinzas o lo que tú quieras. Hay un
5: mercadito de Los Ángeles, llévesela por un...
1: Ey.
2: Es mi sueño.
1: It's my date. Chera. Abogada, pues hay que invitar al público a que le llame, a los que estén en casa, llámenos.
4: Al 818-563-1055 o las redes sociales de Don Cheto al Aire.
1: Exactamente.
2: Abogada, ¿quiere iniciar con algún tema en cuestiones de migración? Empecemos.
3: Sí, claro. Quiero comentar sobre algo que se llama la cancelación de deportación. Es un alivio migratorio que pueden pedir las personas que están enfrentando procedimientos de deportación. También muchas personas la conocen como la ley de los 10 años. Esta ley dice que si tú has estado en los Estados Unidos por más de 10 años, eres una persona de buen carácter moral y tienes a familiares, residentes o ciudadanos que van a sufrir si te llegaran a deportar, no solamente te cancelan la deportación, sino que también sale residente del tribunal. Así que si están enfrentando procedimientos de deportación y ya tienen más de 10 años en este país, es un alivio migratorio que pueden solicitar para prevenir esa deportación.
2: Abogada, ustedes como abogados expertos en inmigración, ¿cómo están haciéndole ahora que ha habido muchos casos, por ejemplo, que agarra ICE a una persona y que lo están cambiando constantemente de ubicación? Justamente para que los abogados no puedan hacer nada, ¿cómo localizan a los clientes? ¿Cómo o hay forma de, no sé, de demandar a migración o qué se puede hacer?
3: Sí, ahí se está haciendo eso porque en ciertos estados te pueden negar la fianza porque entraste de manera ilegal, pero en otros estados todavía puedes aplicar para fianza. Es algo que hace ahí sin anunciarle obviamente a la familia y luego publican la locación de del detenido en el ICE Detainee Locator, pero ya cuando fueron trasladados. Algo que podemos hacer los abogados es todavía entrar como sus representantes, porque ya cuando podemos localizar en qué centro de detención están, entonces pueden ir a visitarlos, pueden hablar con ellos, pueden saber un poco más sobre su caso para solicitar la fianza durante la audiencia.
1: Ok, dice por acá Jorge, abogada, tengo dos hermanas y un cuñado que no le renovaron su DACA. ¿Qué pasa con ellos que no le renuevan el DACA? ¿Los van a deportar o se puede hacer algo al respecto? Buena pregunta.
3: Si ya pasó más de un año después de que se te venció el DACA y mandas pedirlo a renovar, lo van a tomar como un DACA inicial y el DACA inicial sigue cancelado. En realidad pierdes tu estatus si no mandas renovar tu DACA. No necesariamente significa que te van a deportar si no te han puesto en procedimientos de deportación, pero ya no tienes esa protección contra la deportación y tampoco puedes renovar tu permiso de trabajo.
4: Aquí pregunta, abogada, buenos días. ¿Cuánto tiempo antes, o me supongo como de anticipación, debe uno de empezar a aplicar para la ciudadanía? Cabe mencionar que yo arreglé por medio de mi hijo.
3: Puedes aplicar, tienes que aplicar después de los 5 años con la residencia. Lo más pronto que puedes mandar la solicitud de la N-400 es 90 días antes de que vayas a cumplir los 5 años con la residencia.
1: Esta está rara, pero usted se la sabe de todas, Aboloyer dice. Le explico, abogada. Soy ciudadano. Hace un par de semanas mi mamá ya le llegó su residencia. El problema aquí es con mi papá, que lo detuvo el ICE en las redadas, aunque lo liberaron dentro del país, sigue yendo a corte. Mi mamá no trabaja porque es mayor de edad, pero ¿hay alguna forma de yo ayudar a mi papá con su residencia? si él está casado con una residente y su hijo es ciudadano, o sea, pues yo, para detener su deportación o eso de las redadas?
3: O sea, si como él que ya no... está, parece que ya está en procedimientos de deportación, entonces tiene que ir a una audiencia, pero precisamente porque califica para la petición familiar por medio de el ciudadano hijo y luego el perdón por su esposa residente, pueden demostrarle al juez que califica para la residencia. Un abogado tiene que demostrar que calificas para la residencia para que el juez pueda estar más a favor de cerrar el caso, no ordenar la deportación y pueda proceder con la petición familiar.
2: Hablando de órdenes de deportación, le quiero pasar a Jorge del Monte, don Cheto, que le llegó un documento donde se le está pidiendo que se vaya del país, o sea, le están dando una orden de deportación, ahí lo tiene a Jorge.
1: Jorge, ¿cómo estás, Jorge? ¿Cómo estás, Vale?
6: Buenos días, don Cheto.
1: Buenos días, hijo, ¿cómo estás? ¿Cómo te sientes? Platícanos de ese papel, ¿qué dice?
6: Ok, rápidamente, no lo he leído muy bien, pero es algo de inmigración que dice que es que yo en el 99 me detuvieron cuando venía entrando y me soltaron bajo palabra, el habeas corpus o no sé qué. Estuve yendo a corte, pero al final dice ahí en el papel que se hizo orden de deportación y que tengo 15 días para apelar y yo no sé si eso es... ¿qué se puede hacer en ese punto? Pero que se hizo orden de deportación.
1: Ok. Abogada, ¿qué le suena esto que puede ser?
3: ¿Usted recibió un documento de una multa civil del gobierno porque no se salió después de tener una orden de deportación? Y es algo que ahorita muchas personas están recibiendo. Te está mandando una carta de inmigración diciendo que le debes al gobierno más de 1.8 millones de dólares por violar la orden de deportación y te quedaste en los Estados Unidos. Tienes 15 días para apelar esa decisión. So, tienes manera de mandarle decir a inmigración que no puedes pagar ese dinero. Y también para la deportación tienes que mandar lo que se llama suspensión de deportación para que no la vayan a ejecutar. So, manda la apelación y también te recomiendo la suspensión de deportación.
1: ¿Ocupa abogado para este jali, verdad, Boloyer?
3: Sí, totalmente.
1: Para no, pues ahí le hablas ahí a la Liga Defensora y Jim para que te hagan el paro, porque lo tuyo sí yo lo veo muy delicado.
4: Sí, no lo puedo.
1: Ahora está en tu bal, te va a regañar pues poquillo. No lo he leído muy bien. Pulealo bien.
4: Que con un chat GPT que lo ponga, tradúzcamelo, tómele foto, tradúcemelo a español y ahí se lo
1: dice,
4: hace.
1: Dice, amigo, buenos días. Ay, lo mató, ¿eh? Amigo, buenos días.
4: Buen amigo.
1: A mi tío le dio un redami cerebral.
4: Derrame.
1: Le comentaron que puede arreglar o al menos no ser deportado porque le dio el redami. Su esposa y sus hijos son ciudadanos. Nomás que su esposa le rogó muchos años para arreglarle, pero él le daba miedo salir y nunca hizo caso. A ver, abogada. Esposa e hijos ciudadanos, el amigo le dio un redami. ¿Qué? ¿Se puede hacer algo porque él tiene el redami o en él?
3: No necesariamente por eso. Si estás en procedimientos de deportación, pueden usar eso como manera de decir tienes que quedarte en los Estados Unidos por razones humanitarias para recibir tratamiento médico. Pero si no estás en procedimientos de deportación, puedes solicitar acción diferida por razones humanitarias para que puedas recibir tratamiento médico. Eso te da la protección contra la deportación por 2 años y también un permiso de trabajo.
1: Dice, abogada, tengo 24 meses sin recibir la Green Card con la forma I-751. ¿Puedo meter la aplicación para ciudadanía? ¿Necesito abogado para la aplicación o me tengo que esperar a recibir la Green Card física? Gran pregunta.
3: No te tienes que... Sí, la 751 es la aplicación para la remoción de condiciones. Es la aplicación que convierte la residencia condicional, la de 2 años, a la residencia de 10 años. Puedes aplicar para la ciudadanía después de 3 años, aunque todavía no te haya llegado la residencia de 10 años, si sigues casado con la ciudadana que te consiguió la residencia y tienes que demostrar que te casaste por amor y no por un alivio migratorio. Totalmente te recomiendo que tengas un abogado para la aplicación de ciudadanía para que te acompañe a la entrevista y puedan decirle al oficial que tienen que aprobar no solamente la ciudadanía, pero también la 751.
1: Ok, abogada, ¿usted sabe cuál es la 752?
4: No.
1: La cantidad de besos que le quiero jincar, ingrata. 752.
5: Ídolo, ídolo.
1: Esa es la 752, chiquilla. Ingratota. ¿Qué haces sin caras?
4: Nada, señor, nomás aquí escuchando las...
5: Está perra, cosas. Pero he hecho 69.
1: No, perro. Pues es que no quiero irme tan... 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
1: 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Besos para usted, abogada, y esta noche nos vemos en mis sueños.
4: Ay, Diosito santo, por favor, dame paciencia.
1: ¿Por qué? Pues, why you hating, bro? Why you blocking, Hans?
4: Bro, because you're a little old dude.
1: I'm not an old dude. Yeah, I'm a young at heart.
4: Podría ser su abuelito de la...
1: Es lo más... Ey, ey, abogada. Usted tiene que andar con un vato mayor para que sepa cómo la trate, para claro que la no. Traten bien.
4: Claro que no, abogada.
1: Haga,
4: no.
1: Por eso ustedes andan con puros de su edad y agarran puro bueno para nada, puro ay, selfish guy.
4: El que va a ser inmaduro.
1: Usted para mí va a ser mi priority, ¿eh?
2: Señor, su priority debería de ser su mujer y se llama Carmela.
1: Ah, ¿de veras, verdad? Sí. Bueno, my second gracias. Priority.
2: No, pues no, ya no.
1: Ah,
2: no,
1: pues vale. Why you blacking?
4: Bye.
1: You guys.
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0: otro segmento del día de hoy, segmento cultural, que se llama Preguntas Marihuana.
1: Ay.
0: ¿Alguna vez te has hecho alguna pregunta? ¿Qué es esa pregunta, güey? ¿Qué?
2: Saludos al Aquarius.
0: ¿Por qué?
2: Oye.
0: Y así haces preguntas marihuana. Oye, que si los Amazonas...
2: ¿Y los unicornios?
0: Como weird. ¿Have you ever asked yourself queer questions?
3: Yeah.
0: A ver, ¿cómo
3: All the time.
0: All the time?
3: Especially cuando estoy manejando.
0: Ok, sí, pues sí. Okay. Pero, ¿te acuerdas de alguna así como existirá, no sé, algo así weird?
3: Yo me pregunto, Don Cheto, como me pregunto, así como yo creo en los marcianos, me pregunto si ellos creen en mí.
2: No, de verdad, sí.
0: Se cierra el tema, señores. Ya nos podemos superar eso.
2: Ya, pon música.
0: Sí, así, ¿no? Así, yo creo que sí están ahí en las Pléyades. Oh, existirá una mujer que se llame Aquarius. O sea, I get it. O sea, como tú dices, nosotros estamos aquí de alguna manera siempre pensando en que en otros mundos. En esos otros mundos pensarán lo mismo.
3: Yeah.
0: O sea, habrá otra raza igual que nosotros, solitaria en el universo, que también diga, ¿seremos los únicos en el universo?
3: Sí.
0: That's a valid question. Yeah. Pero está marihuanona.
4: Pero eso es lo que estamos buscando.
0: Sí,
4: estamos
0: preguntas buscando marihuanas, preguntas marihuanas.
1: Pero mi pregunta es, ¿por qué se hace preguntas marihuanas, Acuario, si nunca ha fumado marihuana?
0: ¿No ha fumado?
1: No. ¿No?
0: ¿No?
3: De verdad
0: no.
3: Es que
1: no. Luego, a veces la roló y a veces vendía.
3: Pero second hand.
0: Sé que en Janesmo, yo también.
2: Marihuana hasta cilantro, compadre.
4: ¿A qué evento tuvimos que salimos literal nomás de doler el
0: humo? ¿Cuál fuimos que salimos bien marihuano?
4: ¿El Smoke Meow? ¿Fue una vez el Smoke
0: Meow? No me acuerdo, pero salió bien marihuano. Y yo llegué con una embrajala a la casa. Llegué con una embrajala a la casa.
4: Lugar que vivas, lugar que olía marihuana.
0: A ver, entonces, preguntas marihuanas. Que te has hecho tú así preguntas locas. ¿Cuál fue el vato que nos la propuso? ¿Cuál fue la que se hacía?
1: Guillermo.
0: Que si los enanitos se morían, ¿dónde los enterraban? No sé qué.
4: Ah, ese fue otro. Guillermo fue el que propuso el tema.
1: Yo, una de las preguntas que no sé si ya la hicieron por ahí, pero a ver, ¿los peces hacen pipí y toman agua?
0: No creo que tomen agua. Para ellos el agua es como nosotros el...
2: oxígeno.
0: El oxígeno.
1: Pero el otro día yo estaba leyendo que a las orcas en cautiverio les dan hielo porque si no están deshidratadas. ¿Pero a poco tomaban agua?
0: De hecho, hay un ensayo de de Foster Wallace.
2: ¿Se hacen pipí, papá, eso sí?
0: No, hay un ensayo, un libro de Foster Wallace donde el vato se pregunta si los peces saben que están rodeados de agua. O sea, el pez no sabe que está rodeado de agua porque es su mundo, es su ambiente. Es como aquí, nosotros, imagínate, es todo oxígeno. Y no nos andamos preguntando, estamos rodeados.
4: Bueno, pero ellos no son seres pensantes, entonces...
0: ¿Quién sabe? Es que también es una pregunta marihuana. ¿Pensarán los animales? Yo digo que sí piensan, pero que su pensamiento es muy...
4: como básico.
0: Muy básico.
4: Para sobrevivir.
0: ¿Cómo? Huyo, peligro, hambre. No sé, como muy básico, claro. Pues. Pero ¿quién sabe? Preguntas marihuanas, venga.
4: Mi pregunta marihuana sería, ¿los animales sueñan?
1: Sí, a mí, yo he visto los perritos, por ejemplo, cuando yo he tenido perritos, sí, y empiezan así.
0: Sí, yo tengo la perrita mía.
4: Pero, o sea, por ejemplo,
0: la güey está dormida, sí. Y corre.
4: Sí. Los conejitos. Pues,
1: no sé los demás, pero los perros yo sí los he visto soñar.
0: Sí. Di algo, Aquarius, di algo. Ay, I just love you, dude. Di algo.
5: Porque yo sí pienso que se sueña, perros, sí, porque iré como, dreaming, I don't know.
3: Ya, no, yo pienso que sí sueñan.
0: ¿Sí?
3: Sí, y hasta nos entienden más que los humanos.
0: ¿Tú crees que ellos sí nos entienden mucho? ¿Y por qué nos hacen caso? ¿Nos tiran al león o qué?
3: Nos hacen caso.
0: ¿Sí?
3: Pero nosotros no lo vemos because we don't speak their language, ¿no?
0: No. ¿Tú cómo crees que sea el lenguaje de un perro?
3: Pues amor, o también cuando los tratan mal, como cuando they bark at people.
0: Pero ¿qué tal si tú no ladras? ¿Tú un guau? ¿No crees que le estás diciendo algo ahí? ¡Guau!
4: Guau. Este guau puede tener de lo mejor.
2: Me está gustando este segmento para que la Aquarius nos resuelva las preguntas macizo. Marihuanas.
4: You think their bark, sus ladridos, ¿crees que es su manera de comunicar? O sea, ¿sus ladridos crees que sea como su lenguaje?
3: Sí.
1: Acá está padre esta pregunta marihuana de César García que dice, si nosotros vemos el agua... ¿Los peces ven el aire?
4: Pero nosotros no vemos el aire.
1: Por eso, pero los peces sí ven el agua.
0: Sí, o sea, la, ah. Sí, hacia la, tú sacas un pescado, él ya se siente fuera de su hábitat y dice... Sí. Pues debe de sí, porque el pescado sí está pidiendo agua porque sí, se no, empieza a revolotear. Dice, ¿cómo se siente el temblor en un avión? No. Yo andaba volando cuando había temblor.
2: Pues ¿cómo, güey, vas a sentirlo?
4: You're flying.
0: No se siente un temblor en un avión, pues vas...
1: ¿Pero se mueve la tierra completa? ¿O nada más?
0: ¿Sabe? Lo de... Ya tendríamos que ver ya otras cosas, ¿no? De como de cosas de energía o cambios atmosféricos. No puede ser que haya cambios atmosféricos. ¿Almosférico? ¿Sí es
1: atmosféricos? Atmosféricos. Es atmósfera con T. At.
0: Dice, ¿los animales se comunican entre sí? O sea, por ejemplo, ¿una vaca le entiende un perro y así? Pregunta Dionel. Sí, yo creo que sí, Dionel. Dionel... Donel Sandoval, el que anda bien marihuano, seguro.
1: O sea, ¿los animales podrán hablar entre sí?
0: O sea, yo estoy... Están unas vacas pastando a gusto ahí.
1: Sí.
0: Y luego se acerca un perro. Así, sí, ellos sí se entenderán así como...
2: Ahí viene este
1: vaca. O la vaca habla vaca y el perro habla perro.
4: Pues como los... Como la película de Pets, ¿no?
2: Bien
4: la película de Pets.
0: Esa pregunta bien marihuana. O sea, los perros hablan perro, las vacas hablan vaca.
1: O los animales hablan todos los idiomas de todos los animales.
4: No, porque debe de ser como marihuana. Nosotros que somos de diferentes países y cada quien hablamos diferente. Tiene que ser lo mismo como con los animales.
1: Pero se podrá aprender así como que... Como sí. Tú aprendes alemán.
4: Ajá.
1: ¿El perro podrá aprender vaca?
0: No, porque no hay yo no conozco un perro que le haga mu.
4: Ajá.
0: Pero, por ejemplo, un ladrido de perro, sí. La vaca sí lo entiende. Ahora, no sé si lo entienda como un sonido que signifique algo para él, que un sonido que para la vaca sepa que un ladrido de perro es porque un perro te está diciendo por ahí no, pero no porque te está diciendo wow, por ahí no. Nomás el wow, el sonido wow, ya es como, creo que me tengo que alinear. Porque hay perros que cuidan vacas, yo cuidaba vacas y yo a veces mandaba al perro. Y el perro andaba ahí, si una vaca se desbalagaba, el perro le salía por otro lado y se le...
2: Vale, regrésate.
0: Sí, yo tenía perro.
4: De Eddie dice, mi pregunta marihuana es, ¿cómo le explicas un color a una persona invidente?
0: Pues,
4: o sea, ¿cómo le describes a una persona invidente? Es color. Este es
0: el verde.
2: ¿Cómo es verde?
0: Como los árboles, verdes.
4: Mira. Pero...
0: ¿Qué?
4: Mira como el árbol es. Decir como mira el árbol, sí, mira es verde.
0: Árbol. Sí, de hecho no nos vamos tan lejos. A la gente colorblind. Hay gente que no ve los mismos colores y que ya hay lentes y ya ven los
1: colores. Por acá, dice, ¿por qué hay gente que se llama Armando y no hay gente que se llama Desarmando?
0: Porque Armando no viene del verbo armar.
1: I don't know, dude.
0: Según yo, a lo mejor sí, ¿no?
2: ¿Por qué el huevo no sabe a pollo? Ah, está marihuana.
0: No, porque es como si yo te dijera que el huevo...
2: Sí.
0: Pues, ¿por qué la carne...? No, o sea, no puedo decirlo porque luego... Soy
2: ¿Por qué aquello no sabe humano? ¡Ah! Ay, no. Capté.
0: Todo sexeas tú, ¿verdad? ¿Por qué será así?
2: Es la vida.
0: La vida me ha hecho así.
1: Si la Tierra es redonda, cuando volamos, ¿vamos recto o en circunferencia?
0: ¿Cómo?
1: Cuando volamos en el avión, ¿vamos recto o en circunferencia?
0: No, bueno, vamos volando. El avión va normal, porque vas arriba de la atmósfera, pero sí se mueve la Tierra. Por eso tú notas, pero hay una diferencia de entre 15 y 30 minutos de distancia de ida y vuelta. Por ejemplo, tú de ida puedes hacer 2 horas 50 a Guadalajara y de venida haces 3 horas 10.
1: Okay.
0: Por el movimiento de la Tierra.
1: Okay,
0: a ver, sigamos con las... Dice, si te mueres en el espacio, tu cuerpo se descompone o se momifica.
2: Esa está buena, porque yo creo no que hay oxígeno.
0: Momifica, ¿no?
2: Yo creo igual.
0: Además te haces así churis, bien churido, como carne seca.
1: A ver, si la gente, si la gente que nunca vio, la gente invidente que nunca vio, sueña, ¿qué sueña?
0: Esta perra esa.
1: Sí.
0: A ver, los invidentes que nos están oyendo, ¿sí sueñan?
1: Porque nosotros soñamos imágenes. Ajá. Ellos nunca han visto las imágenes.
2: Pues a lo mejor, pues es que tú te imaginas, me imagino que crea una figura o así, sí, y ahí sueñas con eso.
1: I don't know.
2: Pues sí. Tú sueñas que la tele es un
0: cuadro. O a lo mejor sueñas como el... ¿Cómo se llama lo que
4: avientan? ¿El outline?
0: Sí, como lo que aventan los submarinos que le copiaron a los peces. Uh-huh. El sonar. A lo mejor ellos tienen un concepto de como un tipo sonar. ¿Sabes lo que es un sonar? O sea, los submarinos avientan como una onda. Y la onda va mapeando todo lo que... Y te lo traduce el radar. Toda la profundidad y las rocas y todo lo va mapeando como un sonar, como los delfines y los animales del mar, es a través de un sonar.
2: El sonar.
0: Entonces, a lo mejor ellos sueñan en sonar, no sé. Están chidas esas preguntas, ¿eh?
4: Yeah, they are.
2: Dice, mi pregunta marihuana. Los mosquitos obviamente nos chupan sangre. ¿Habrá algo que los chupa a ellos?
0: No creo que los mosquitos...
2: ¿Un animal más pequeño?
4: Las ranas se comen los mosquitos, ¿no?
0: Sí, pero ese es su depredador. O sea,
1: entonces, cuando el mosquito hará del baño, ¿hace sangre? Porque eso come.
0: No creo que haga sangre, porque lo va a digerir. También tiene un sistema digestivo. ¿Eh?
2: ¿Las plantas escucharán y sentirán?
4: Sí.
2: ¿Crees?
4: Sí.
1: Sí, de hecho, por ejemplo, hay una, no sé si será tonteoría o hay una explicación que no sé si es científica, pero dicen que si les pones música o les cantas a las plantas crecen mejor.
0: Mi abuela les cantaba. Mi abuela Lancho se despertaba y decía, mírenlas, qué contentas amanecieron.
4: Sí.
0: Sí, le decía a sus plantas que amanecían contentas.
4: Yeah.
0: Y yo decía, yo las veo igual. Pero mi abuela sí tenía ese sentido de eso. A ver.
2: Ahí te está marihuana.
0: A ver, está bien marihuana la raza, ¿eh?
2: Ahí le va esta. Nosotros, cuando llegamos al gabacho, no entendemos a los gabachos. Si fuéramos a China, no entenderíamos el lenguaje. Si traigo un perro mexicano, ¿se entenderá con un perro gabacho?
0: Eso me la mandó tan un vato. ¿Un perro mexicano puede hablar con un perro ruso? ¿Así el mismo idioma, perruno o qué?
2: ¿Sabe?
0: A mí es marihuana.
2: Bien marihuana ese perro.
0: ¿Alguna? Debe haber alguien que nos pueda contestar todas estas preguntas, ¿no?
4: Sí.
0: ¿Cómo se llama el morenito este que sale, que habla mucho del espacio?
4: ¿Armando Hoyos?
0: No, no más Armando. ¿Con qué sales tú, hija? No, Tyson. Tyson, un negrito que habla del espacio. ¿Cómo se llama ese güeyón? Bueno, pues está bien, pues no me acuerdo del nombre. Bueno, está bien, sigamos con preguntas marihuanas.
4: Okay.
0: ¿A dónde van los calcetines que nunca aparecieron?
1: Dice por acá, ¿a los afroamericanos no les da síndrome de Down? Nunca he visto uno.
2: ¿A los qué?
1: A los afroamericanos.
0: Puede ser, sí. Hay razas que, dependiendo nuestra raza, nos da. Por ejemplo, los afroamericanos sufren en un porcentaje altísimo de diabetes y depresión alta.
2: ¿Los latinos?
1: Sí.
0: Más que los latinos, los afroamericanos, sí.
1: ¿Pero será que yo ¿sí han visto afroamericanos con síndrome de Down? Yo
4: no. Una vez.
0: ¿Sí? ¿Sí? Yo no, fíjate.
1: Yo no.
4: Solamente una vez.
0: Wow, esa es una gran pregunta.
1: ¿En qué lenguaje piensan los sordos?
0: Hay mucho, yo sé que hay mucho silencio en este segmento, pero estamos procesando.
4: If they learn sign language, puede ser dependiendo del idioma que se maneje. Right.
0: Ahora, ¿el sordo tiene un tipo de tinnitus o no oye absolutamente nada? O sea, ¿oye un tit constante o nada? O sea, nada.
4: Oh, I don't know.
0: Ay, juelatis, nada.
2: Ah, está buena esta. Si el profesor X podía mover cosas con su mente, ¿por qué no movía sus piernas?
0: Ese ya es más de Armando Hoyos, ¿no?
1: Dice que Neil deGrasse Tyson.
0: Neil deGrasse Tyson.
1: Que él puede contestar todo.
0: Neil deGrasse Tyson.
1: Gusta.
0: ¿El universo es un ser vivo? ¿Será que el universo es un ser vivo? Pues quién sabe, vale. Está hecho de algo que no se sabe, que se está constantemente expandiendo hasta el infinito y más allá. ¿Quién sabe en qué güeyes, quién sabe de qué estará hecho? Todavía no estamos preparados para ver de qué materia está hecho el universo.
4: That's true.
0: Dice Don Cheto, ¿por qué ordinario es sinónimo de vulgar? Por ejemplo, una persona ordinaria. Pero extraordinario no significa muy vulgar, significa algo muy bueno. Es una gran pregunta, pero tiene una respuesta, yo creo que también de ya se puede encontrar la respuesta en...
4: El One Cheese Four.
0: En la Real Academia o en la raíz etimológica de la palabra.
1: ¿Quién fue el valiente de probar todas las hierbas, plantas y frutas para saber cuáles eran buenas y cuáles no para los humanos?
2: sea, a través del tiempo, ¿no?
0: Pues, pues sí, a lo mejor algún, ¿cómo se llamaban esos?
1: Pues conejillos de indias.
0: No, pues también los mismos brujos y eso probaban algo y si les hacía mal, pues esta no, porque hace esto, o esta tiene esto. Sí, es una gran pregunta, o sea, ¿cómo se descubrieron las plantas medicinales?
1: Uh-huh. Sí.
4: By trying them.
0: Pues sí, tratando.
4: Tenían que probar sí o sí. Claro.
0: Dice Don Cheto, pregunta a marihuana, que yo me he hecho varias veces. ¿Ustedes son así como en cabina o son personajes?
1: Híjole.
2: ¿Personajes? No somos reales.
1: No, pues yo creo
0: el chino es así.
1: El chino es así, los demás somos personajes.
0: Said es peor.
1: Sí.
0: Giselle es así. Sí. Y yo soy un pobre venadito que habita en la serranía.
4: ¡Ay, claro que no!
0: Okay, va.
2: Pregunta marihuana.
0: Pregunta marihuana.
2: ¿Por qué las cosas calientes se enfrían y las cosas frías se calientan?
4: ¡Wow!
0: No.
4: Sí, ¿por qué las cosas calientes se enfrían y las cosas frías se calientan? Como compras una bebida iced drink y se te...
1: ¿Se calienta?
4: Se calienta. Pero si comes algo caliente, se te enfría. It does the opposite.
0: A ver, pero ahí te va otra. Cuando tú haces... Fíjate lo que tiene la boca. Vamos a hacer este ejercicio todos con la boca. Cuando tú le haces así, avientas aire hacia afuera con la boca abierta, caliente. Es aire caliente. Pero si la avientas el aire, mismo aire, pero con la trompa parada,
4: es frío.
0: Es frío.
1: Ay, sí es cierto. ¿Mm?
4: La mía está calientita.
0: ¿Sí?
2: Ah.
0: ¿Pero el soplido?
4: Sí.
0: ¿Pero no comparado con el bao?
4: Ya. Yeah.
0: ¿Cómo? Si el ser humano no tuviera conciencia, ¿cómo sabría lo que está bien y lo que está mal? De hecho, eso dicen que es lo que nos hace humanos.
4: ¿Qué pensamos?
0: La discernición, ¿cómo se dice? El que podemos, que ya nos hicimos humanos cuando podemos discernir, cuando podemos comparar una cosa con otra.
4: Que
0: ya
4: todavía tenemos nuestros traits animalescos, pero que no, sí, claro. Somos seres pensantes y ya podemos definirlo, what's right or wrong, ya es diferente.
0: Dice Don Cheto, cuando nosotros nos morimos, nos comen los gusanos. Cuando los gusanos se mueren, ¿quién se los come? La tierra.
4: Los animales.
1: ¿La tierra come?
0: O sea, te descompones y eso es abono de tierra.
1: Ah.
0: Como dijo la Gilbertona, hace caro que me entierren, abono de la tierra. Así es, abono de la tierra.
1: Código.
0: Cuando yo me muera, no me haga nada. La tierra me así como me muera. Abono la tierra. Así dijo la Gilbertona. Ok, va.
1: ¿Habrá menonitas albinos?
0: Albinos hay donde quiera. Sí. De hecho, la mayoría cantidad de albinos están en África.
1: What do you mean, bro?
0: Yeah, dude. La cantidad mayor de albinos están, creo que en Sudáfrica. Y son gente negra, de piel negra, que son albinos. En mucho tiempo los albinos los mataban.
4: Wow.
0: Porque ellos creían en sus creencias que era un bad omen. Era una mala...
1: Señal.
0: Sí, era malo tener un albino y la gente mataba a los albinos.
3: También sí, los animales.
0: Albinos. A ver, vamos contigo. We love it.
3: Hay crows.
0: Cuervos.
3: Cuervos que nacen albinos y los cuervos los matan porque piensan eso, que son malos.
0: Pero el cuervo
1: ya. Yo no sé si piensan. Yo creo que más bien lo mata porque piensa que no es de su raza o de su grupo.
0: Sí. Entonces en África hay mucho albino, de a madre albino.
4: ¿Pero a qué se debe?
0: Dice, Don Cheto, ando bien marihuana ahorita y me están gustando mucho este segmento, dice Cristian. Y manda una foto del churro de mota que ya no
4: lo vimos.
0: Ay, te va.
1: Ay, otro día hay que hacer otra segunda parte porque está muy interesante. Mira,
0: guacha, manda mensaje, manda foto Augusto. Del churro de mota que se está echando el viejón, ¿eh? A gusto, mira. No. A ver, ¿a qué onda? A gusto.
1: Me gustan preguntas marihuanas. I love it.
0: Sí, preguntas marihuanas.
1: I love it.
0: Híjole.
1: Regresamos con más porque Disney ya se va. Don Cheto.
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0: Señores, oye, se me regresaron unas gorras. A ver se las mando.
1: ¿Para quién?
0: Pues alguien que no puso bien su dirección.
2: Don Cheto, nos está visitando desde Rivers y se vino en moto nuestro compa Roberto Segovia, que lo vi en un evento en Rivers hace unos meses. Y pues me platicó su historia, que está, la verdad, fuerte, conmovedora, chida. ¿Cómo? Pero Robert es radioescucha de usted, lo quiere mucho y pues me prometió desde ese día, hace ya casi un año, que me iba a traer bolsas de Trader Joe's. Y mire, me las trajo porque le dije que yo las coleccionaba y mire.
1: ¡Siéntese, señora! Mire.
0: Oye, ¿a mí no me trajiste?
2: Sí.
0: Órale, pues, está bien. Yo así luego, ¿verdad? Oye, quiero mandar nomás, atención, todas las gorras ya se fueron, pero para Luis Cruz Guerrero de Portland y la de Mike Moreno, a una le falta el apartamento, el número de apartamento, y a otra no sé qué, para volvérselas a mandar hoy, ¿ok? Al rato ya me comunico con ellos.
2: A ver, ándele, tome, mire. Dos para usted.
0: Ah, estas le van a gustar mucho a Carmen.
1: Para
0: ¿y qué vale? ¿Cómo te llamas tú, hijín?
3: Roberto Segovia.
0: Roberto, ¿manejas moto?
3: Sí, manejo moto.
0: ¿Y buenesano?
1: También.
0: Está bien. ¿Dónde vives?
3: Riverside.
0: ¿En Riverside?
3: Sí.
0: Oye, ¿no es peligroso andar en la moto, vale?
3: Sí, es peligroso, sí, es peligroso, pero...
0: ¿Cuánto tienes de motociclista?
3: Tengo como unos 25 años o más.
0: Oh, qué chido.
3: Y, pero... A mí me encanta la moto, choqué, perdí la pierna y sigo manejando.
0: ¿Cómo? Ah,
3: sí.
0: ¿La pata?
3: Sí.
2: Sí, fuerte. Si no tiene pierna.
0: Sí. O sea.
2: Trae una prótesis.
1: ¿Y la perdiste en accidente de moto?
0: Sí. ¿Y la pata?
3: Sí.
2: ¿Y la prótesis? La pata no, la pierna. y la prótesis que trae es una prótesis bien perrona.
3: Sí,
2: La verdad es que tiene mucha tecnología incluso entre las, las prótesis, ¿no?
3: Claro, claro que sí, muy, muy buena.
0: O sea, caminas como más o menos bienón.
3: Sí, sí, sí.
1: No, yo lo vi caminar normal. Ni
0: yo también ni me di cuenta.
2: No, es que ya la domina.
3: Sí, pues tengo ya 15 años ya.
0: ¿Y no pertenece a ni un club?
3: No, no me gusta eso a los clubs.
0: ¿Por qué?
3: La verdad, porque tiene que seguir muchas reglas uno y...
0: ¿Neta? A mí me gusta andar solo. El otro día pasé, iba manejando yo, y ya se orillaron como unos 6 motociclistas, todo bien pro-Trump. Traían pues puras playeras pro-Trump, ahí los camaradas, pero sí pues puro barbón mal encachadón, pues ni modo, claro, que se les iba a decir yo algo. Me agarran entre los 6, como que era. ¿Qué te mandaron? ¿Más bolsas?
2: Sí, ¿será? Más bolsas. Mi amiga Leticia Alemán, mire, Said García, y ahí está, y me mandó... Muchas bolsas de Trader Joe's. Te amo, Leti, te amo.
3: Ay, esta no la tengo.
1: Ay, hija de...
3: Sí, fue el día.
2: Mire qué bonita. Ay, te amo, Leti. I love you, Leti.
0: Ok, qué bonito. No, pues mira, sí, vato que encarga bolsitas de la Trader Joe's.
2: No, pero a ver, Roberto, ¿hace cuándo tuvimos esta plática? Más de un año, casi, ¿no?
3: Casi más de un año, sí.
2: ¿Hace más de un año?
3: Claro.
0: ¿Estás casado, Roberto?
3: No, solterito, cálmate.
0: Está chido. ¿Cuántos años te andas quemando ya, canal?
3: Ya 60.
0: ¿Y si todavía piensas, crees en el amor o qué?
3: ¿Qué es eso?
0: El amor es una magia.
3: Estuve enamorado una vez.
2: Roberto me contó unas achinadas que Jesucristo vencedor, ¿eh?
3: Oh, no, olvídate.
2: Porque él ¿sí puedo decir dónde trabajas o no, Roberto?
0: No.
3: No.
2: Entonces luego les platico porque está Jesucristo vencedor.
0: Trabaja en un trabajo.
2: En uno de los lugares como el que le gusta renal chino, que no vamos a decir.
1: Ah, entonces, ¿y a poco entonces,
2: no,
1: sí?
2: Pero no puede decir.
1: Ah,
2: no
1: llévame.
3: Te llevo.
2: No puede decir.
0: No me qué, güey.
1: Y puedo interactuar.
2: No, puedes decir. Dijo que no.
0: Chino, ¿por qué será que hay gente tan así, tan sexosa como el chino, tú?
1: I don't know, bro.
4: Sexoso, that's weird. He just, está a otro nivel acá, mi
1: casa. Ah, pero eso.
0: Muy sexoso. ¿Tú vas a acabar en sartenis, hijo?
2: Sí.
0: Que sí, yo siento que es que te gusta mucho y vas a acabar en sartenuki. No que esté mal, no que esté mal, nomás te digo que vas a acabar en sartenis.
4: Vas a terminar como Chicken Cabo. ¿Sí?
0: Chicken Cabo.
2: Oiga, señor, ¿le parece si regalamos el primer paquete de Disney?
0: Me parece hormidable, Isaí.
2: Ándele.
0: ¿No vas a dar otra bolsa?
2: ¿Qué?
0: A lo mejor ahí dice una Don Cheto o algo. Bueno, está bien, señores. Se puede ganar usted 5 boletotes para que se vaya a Disneylandia. Y de aquí, de este puño de miles de personas, vamos a sacar un ganador. Un ganador, señores, para que se vaya a Disneylandia, el lugar más bonito del mundo. Son 5 boletotes. Puede, si usted se registró, aquí tengo su nombre. Pero usted tiene que llegar a Disneylandia por su propio dictamen, ¿ok? No viene incluido el viaje.
2: Ni el transporte, ni el hotel.
0: Nomás los 5 boletos. Son los 5 boletos. Así que suerte y
2: para todos. Más de $1,000, ¿eh?
0: Oh, no, ¿qué te traes, hijo? Como quiera que sea. Entonces vamos a escoger a somebody people. ¿Dónde dice que vives tú, Vale?
3: En Riverside.
0: Es más, vamos a hacer una cosa. Vamos a la primera persona de Riverside.
2: Ok.
0: Se lo damos.
2: Ok, muy bien.
4: ¿De aquí que encuentre bien?
0: No, pues sí, se arma, Santa. A ver, ve que...
2: ¿Tú, de dónde eres, Roberto, originario?
3: Yo originario, son de Mérida, Yucatán.
2: De Mérida, Yucatán.
0: ¿O neta?
4: Ah, sí. Allá el chino tiene unas propiedades.
3: Sí, se ha escuchado. Me
1: acabo de agarrar tres los terrenotes.
2: Los chiquingüicas, ahí donde está la tribu. Sí, más abajo.
3: Sí, más abajito, sí.
2: Ya casi como frontera ahí con Belice, más o menos por ahí. Sí.
3: No, y tú existe gente maya todavía. Sí,
1: próximamente voy a comprar terreno. Ahora me voy para Guate. Conseguí conecte para Guatemala.
0: ¿En Guatemala vas a comprar terreno?
1: Sí, hay que hacer algo. Aquí no me alcanza, viejo. Aquí no me alcanza.
2: Chino, pero si aquí debes un dineral, ¿cómo andas de empresario en otros países? Es lo que
1: porque allá no sí alcanza, güey.
0: Está comprando lugares para oír.
1: De aquí me voy a ir bien, voy a trazar a todos y vámonos.
0: Sí. Chale, la regué.
4: ¿Qué?
0: Pues que todo no sale nada de regué.
4: Le estoy diciendo, no es miente.
0: Sí, la regué.
1: Pues no diga.
0: Ustedes sigan cotorreando con mi compa.
2: Bueno, Robert, estábamos platicando de la comida yucateca, que le dije que está muy, muy buena, y platicamos de la comida yucateca, la cochinita pibil. De hecho, hay una comida yucateca. Dos restaurantes de comida yucateca. Uno de ellos tiene estrella Michelin ahí en el mercado La Paloma. Está Holbox.
0: Dicen que está perro.
2: Holbox, y también está el otro que no me acuerdo cómo se llama.
1: Yo fui a unos. ¿Cómo se llaman?
0: ¿Huevos? ¡Ay, encontré a alguien!
1: Bueno,
3: sí,
1: Mérida.
3: ¿Ya? Sí. O los huevos motuleños.
0: Ya encontré. Sergio Ramírez.
2: Sergio Ramírez, a ver, márquele.
0: Sergio Ramírez fue el primero de Riverside. 9:51 el área. Jálate con ese compa.
3: Ay, tiene que ser mucho con la mitad.
0: Sí, la mitad. Aunque sea de la pata.
4: Que lo invite.
1: ¡Qué manchado, viejo! ¿Qué? ¿Qué con la mitad de la pata?
0: Pues sí, pues. Hay que cotorrear de esas cosas, ¿verdad?
2: No, Roberto estuvo en depresión y estuvo a punto de morir de miedo por la pérdida de su pierna.
0: Él ya pasó por eso. Ahorita lo tiene superado.
1: Bueno, súbele.
0: Ya estoy aquí. ¿Cómo se llama, camarada? Sergio Ramírez, vamos a marcar a Sergio Ramírez de Riverside.
4: Checo, ya contestó.
0: ¡Checo!
5: Bueno.
0: ¿Qué pasó, Sergio? ¿Cómo estás, hijo?
5: Bien, ¿y usted, don Cheto?
0: Ando bien a toda madre y a colores, nomás que traigo un problema, me están estorbando 5 boletos para Disneylandia, viejón.
5: ¿A poco sí me tocaron, don Cheto?
0: ¡Ya te los ganaste, Sergio! ¿Qué tal, viejo? ¿Qué tal, chulada de maíz prieto? Oyes, ¿esperabas cuando te registraste y que ibas a ganar?
5: Pues la miraba lejos, pero... Le seguí insistiendo hasta que pegó.
2: Sergio, te los ganaste gracias a Roberto, que es de Riverside, y don Cheto dijo, pues como eres de Riverside hay que dárselos al primero que me aparezca de Riverside. Tú fuiste el primero que apareciste de Riverside. ¿A quién vas a llevar?
5: Roberto, sí lo estaba escuchando ahorita por el radio, don Cheto.
0: ¿Y qué dijiste? Dije, ojalá me hablen a mí.
5: Tiene que agarrarme a mí. ¿Y me agarró?
0: No, va, tú, sí, lo que dijo la Giselle, me agarró.
1: Que te moches con media pata, dijo don Cheto.
0: Está bien. Oye, Sergio, ¿casado, soltero, divorciado, looking for someone?
5: No, casado, don Cheto, casado, con hijos.
0: De bien a bien. Ahí se oye re bien, ahí.
4: No, we don't hear it. You hear it, but we don't hear it.
0: Okay, no. Okay, casado, con hijos, ¿cuántos morrillos?
5: Tengo 3.
0: Ya 3 del Águila, no, está bien, tú y tu ruca, tus 3 morrillos, ya se van a ir a Disneylandia, señores, vas hasta cerca, les agarra. Vamos con nuestra edecán desde Sábado Gigante, ya está nuestra edecán, la prietota.
2: Desde el 21 de agosto y hasta el 2 de noviembre, ve a vivir la magia de Plaza de la Familia, donde se inspiró la película de Coco de Disney y Pixar. Pero además, puedes tener 5 boletos o para Disney California Adventure Park o para Disneylandia, donde ya está todo decorado de Halloween, señor.
0: Halloween, unas palabras para el público, Sergio Ramírez de Riverside.
5: No, pues muchas gracias, don Cheto, y a todos, que no pierdan la esperanza, que somos muchos, pero hay que seguirle insistiendo.
0: Eso, viejo.
4: Felicidades.
0: Ahí está. Y también a nuestro camarada, ¿cómo se llama? Roberto. Tengo un problema y no sé cómo superarlo.
4: Varios.
0: Se me olvidan los nombres de la people, ¿vale?
4: Sí, pero pues ya.
0: El otro día está en una muchachita, me estoy atendiendo en la tienda, y lo primero que dije, Aniceto, pregúntale cómo se llama. ¿Cómo se llama, señorita? y no sé, y al dos minutos le quería hablar por su nombre. Anda, nada. Betty. Andy. Anda, Betty. Creo que hay una técnica para no olvidarlo. Creo que tienes que repetirlo en voz alta.
1: No sé.
0: Haz de cuenta, ¿cómo te llamas tú?
1: Chino, David.
0: David, David. Oh, ¿cómo estás, David?
6: David, ahora David. Ahora David. Ahora David.
1: Tiene
0: aquí. Mira, vale. Sí, casi te llamas David. Porque te llamas Debe. Debe aquí, Debe allá, Debe allá. Sí. ¿Cómo digo que se llama el amigo?
6: Roberto.
4: Roberto.
0: Oye, Roberto, tu trabajo a lo que tú te dedicas tuvo que ver con que te es soltero.
6: No, lo que pasa es que, por ejemplo, para mí lo que me pasó es que me enamoré una vez y tardé mucho tiempo en que se me vaya eso, y ya después empecé a divertirme y vi que la vida está todo dar solo. Y,
0: ¿no? Sí, ¿no te da de repente culpa sentir que está chido estar solo?
6: No, me
0: encanta. O sea, por ejemplo, hay muchos hombres que haz de cuenta que están solos y que dicen, ah, está toda madre. O mujeres y dicen, ah, está toda madre. Y de repente dices tú, ay, no debería de sentirme tan a toda madre solo.
6: No,
0: pues ¿me explico?
4: No, yo siento que después ya se acostumbra y creo que ya después va a ser diferente cuando tienes que compartir con una pareja, ¿no?
0: Todo.
4: Es readaptarte a tu espacio,
6: a tu
4: independencia.
6: No, y por ejemplo, ahorita lo que yo tengo, si yo quiero hacer algo, lo hago. No tengo que estar pedirle permiso a nadie. Bien. Por ejemplo, si voy a salir a algún lado, yo salgo, yo tomo, yo fumo, hago lo que yo quiera.
1: Preguntas importantes. ¿Y a tu trabajo puedes llevar compas?
6: Claro.
0: En pocas palabras, ¿a qué se dedica? ¿Qué sucede en tu trabajo? ¿Cómo te llamas?
6: Roberto.
0: Roberto.
4: A ver, ¿en tu trabajo, Roberto, hay chicas malas?
0: No.
6: No.
1: Están re buenas.
6: Tan buenas que son malas.
4: Ok. Ya entendía que te dedicas, Roberto.
1: Ya. Vamos.
4: Más o menos.
1: Bueno, tenemos que ir a corte y regresamos.
6: Es donde la gente va muy discreta y la gente va tiene que ir a veces con otra otra personalidad. Sí.
4: Sí.
6: Es como se queda ya como en B.
0: Ok. Pues es que ahí el chino quiere ir.
6: No, no hay problema.
0: Que vayan ahí, dejen si cae de bien a bien.
6: Ahí vale
0: bueno,
6: todo.
0: Bienvenido, Roberto. Bienvenido, Ale. Qué bueno
6: que venir desde Rivers a darnos las bolsas. Gracias, Roberto.
4: Saludos a toda la gente de Rivers que nos escucha.
0: Sí, es que te tocó.
1: Aquí estoy todavía, espérate.
0: Casi le toca, casi le
6: regresamos con otro paquete de Disneyland, ¿eh? Ya volvemos.
0: Regresamos con otro paquete de Disneyland.
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0: Gracias por mandarnos. Ya le regalé unas a Don Cheto para que...
1: Gracias, Leti.
2: A mí también me dio una.
0: Sí, Leti Alemán.
1: Hoy, por cierto, nuestra amiga Leti Limón va a venir a Los Ángeles y quiere visitar cabina.
0: ¿Cómo
1: claro
0: cree que se venga? No, y viene y también viene Dani de allá de Miami.
1: Un perrón para que le traiga. Déjense unas pastillas, Leticia Limón. Te voy a encargar.
0: ¿Pastillas de qué o qué?
1: Pues unas pastillitas que estoy tomando ahorita.
0: ¿De qué o qué?
1: ¿Por qué te importa? ¿Todo quieres saber, pues digo... Ali? Mejor, ¿sabes qué? Vamos a regalar otro paquetote para Disneylandia.
2: Que se arme.
1: Que se arme.
0: Trae un paquetón ahora sí.
1: Trae un paquetón, pero de bien a bien.
2: Que se arme lo que era un paradiso.
1: A ver, Chino, tú con esa voz hermosa que Dios te dio.
3: La última.
1: No, es que esta última, ¿no? Porque es donde saqué el ganador. No es cierto. La voy a barajear y escogemos la última, ¿va?
3: Vale.
0: ¿Y la otra del ganador no me la sacó?
1: Ya la valió madre. Ya la
0: puse. ¿Cómo? ¿Y entonces cómo?
1: Ahorita te lo busco.
2: No, aquí está. Ahí está. ¿La hizo en orange?
1: Sí, la hice en orange.

0: Vamos a ver.
1: Bueno,
2: ahora qué.
1: Mucha suerte. Remedio,
3: ¿no? No sé.
2: Ahora sí, la que quede abajo, dice Chinel. Número...
4: Sí, Riverside, sí, sí.
2: Sí, es de Riverside. Sí, sí, sí. Es de
0: 951.
2: Ah, yo lo conozco.
1: De la que se salvó, viejo, ¿eh?
2: Ahora sí, ¿la de abajo o la de arriba?
0: No, la última.
1: La de abajo, dice el chino, la que le gusta.
4: La que le gusta.
2: Dame un número del 1 al 35.
0: Del 1 al
4: 34.
0: 20.
2: 20, vámonos, recio, señores. ¿Qué se van a ganar ahí?
4: Un paquete de 5 boletos para Disneyland o Disney California Adventure Park para ir a vivir la magia de Plaza de la Familia, de la película Coco, de Disney y Pixar, o para ir a celebrar Halloween a Disneylandia, donde ya está toda la magia desde el 21 de agosto y hasta el 2 de noviembre.
2: No lo puedo creer, de Arizona el viejón. Diego Medina de Arizona, de Queen Creek, Arizona, señores. Vamos a hablarle a Diego Medina. Si contesta Diego Medina, que fue la número 20... nos vamos jalados.
1: Hágale como su rola, Don Cheto, que le hace: ¡ay, no lo puedo creer! ¡Lo veo y no
2: lo creo! ¡Ay, lo veo y no lo creo! ¡Ay, lo veo y no lo creo!
4: Por cierto, la próxima semana vamos a estrenar aquí en el programa el remake del video de Don Cheto, que está animado. De,
2: sí,
4: de
2: hicimos una animación de sí. Un videíto ahí. Ojalá les guste la raza. Que es una sorpresa. Que básicamente la sorpresa me la dieron a mí porque alguien lo hizo.
4: Sí.
1: How cute. Muchas
2: gracias.
1: ¿De qué canción?
4: Del tatuado.
2: Ay, tatuado. A ver, vamos a ver.
4: A ver. Y me propusieron hacer el Estoy enamorada de ustedes dos, Anelis.
2: ¡Diego!
1: ¿Pero en animado?
0: A ver, le voy a marcar porque
2: no lo oigo.
0: A ver, ahí va.
1: En caricatura, sí.
2: Ahí está sonando, va, o sea, si no contesta. ¡Diego Medina de Arizona!
5: Please leave your message
1: for...
4: One more.
1: One more time.
5: Please leave your message.
4: No, váyase 7 para abajo.
2: No, dime uno del 20 al 40.
4: 25.
2: 25, le bajamos 5, señores. 21, 22, 23, 24, 25. Heriberto Villaseñor.
1: ¿De qué ciudad?
2: De Portland, Oregon. Vamos marcándole a Heriberto Villaseñor.
1: Bueno, que valga la pena.
2: Una vez, señores. Vale, de esa hoja tiene que salir un gallo.
4: Sí.
2: A ver si nos contesta Heriberto. ¡Heriberto! ¡Vente y no te asustes!
1: Heriberto,
2: vente y no te asustes. El chino cada vez más ciego, pero se rehúsa a usar lentes.
0: No es lo ciego. Lo que pasa.
4: Es bruta, ciega, sordo.
6: I'll see if this person is available.
2: Oh,
0: Don Cheto.
2: Don Cheto, rifa ese.
4: Disney.
6: Thanks. Please stay on the line.
2: Simón, compa, What? Tengo una banda dominguera que siempre toque en la plaza. Con una
4: ¿Por qué utilizar esas cosas de contestar?
2: Bueno, Heriberto.
7: ¿Sí?
2: Con Heriberto, por favor. Sí, estoy hablando ahí el teléfono de Heriberto.
7: Sí.
2: ¿Qué pasó, Heriberto? ¿Cómo estás, hijo?
7: Bien, ¿ustedes?
2: Bien, ¿sí sabes quién soy?
7: Don Cheto.
2: Eso es todo.
0: DiCaprio, eres tú.
1: Tom Cruise.
4: Es George Clooney.
2: Soy el George Clooney de Michoacán. Oye, Heriberto, ¿te vives en Arizona, verdad?
0: No,
2: Portland. En Oregon, ¿edad?
7: En Portland.
2: ¿Te gustaría venir a Los Ángeles, a Disneylandia?
7: Claro que sí.
2: ¡Te ganaste los 5 boletotes, Heriberto!
4: Heriberto, tengo que hacerte un disclaimer, Heriberto. No pagamos ni boletos de avión, ni transporte, ni hotel. ¿Te vas a dejar caer?
2: Te la rifas, solapa.
7: Claro que sí.
0: Eso. Si no, me los regalas, me los mandas.
2: ¿Cuántos años tienes, Heriberto, de edad?
7: Un tostón, 50.
2: Un tostón, es la mera edad con el chino. De los hombres. Es la edad del chino, vale. Oye, Heriberto, pues te dejas venir. ¿Con quién te vas a dejar venir de reversa?
7: Con mis hijas y mi esposa.
2: Es todo, vale, es todo. Para que se vengan acá de Disneylandia, Heriberto. ¿A qué te dedicas, Heriberto? Vender drogas, ok, está bien,
0: no bronca.
2: ¿Para qué le piensa? ¿Para qué le piensa?
1: Porque a lo mejor está trabajando o al rato le dicen.
2: ¿A qué te dedicas, Heriberto?
7: En este momento ya no trabajo.
2: Ah, qué bueno. Así tienes.
1: Vas a tener
2: para que te vengas.
0: Está hablando el de Arizona.
2: Está hablando el de Arizona, ni modo. Heriberto de Portland, Oregon, te mandamos un abrazo porque te vienes a Disneylandia. Son 5 boletotes. Exactamente. ¿Qué se ganó, Said García Solís?
4: Un paquete de 5 boletos. Él va a decidir si va a Disneylandia o si va a Disney California Adventure Park a vivir Plaza de la Familia, la celebración de Coco, una celebración maravillosa desde el 21 de agosto y hasta el 2 de noviembre, cortesía de nuestros amigos de Disney. Disneylandia y de Don Cheto al aire. Gracias, gracias.
2: Qué bonita manera de despedirnos el día
4: mañana
2: de hoy.
4: Mañana tenemos dos más para que se sigan inscribiendo. ¿Cómo se inscriben, Don Cheto?
2: Se mete usted a Don Cheto al aire en Instagram, me sigue y luego ahí abajito de mi bio dice algunas Paisa on Air, algo así. Y luego tiene como un eslaboncito, le aprieta ahí, dice Don Cheto en One More. Le aprieta ahí y le va a salir bien facilito, ahí le va a salir cómo se puede registrar y va a ser parte de toda esta listotototota. Que yo sé que son muchos, son miles de personas, pero pues muchas gracias, señores, muchas gracias. Porque mañana volvemos a tener muchos paquetes, dos paquetes mañana para que se vaya a Disneylandia, cortesía, obviamente, de Disneylandia y de su amigo Don Cheto al aire. Hasta mañana, familia, los quiero mucho.
4: Lo amo.
0: Sigue hablando el de Arizona.
2: Ni modo, carnal, no se armó.
4: Ay, hermana, qué bonito está. A ver, muéstranos tu look.
2: Sí, está muy bonito, Giselle Bravo. Mira,
0: de azul.
2: Mira, es el que te compré.
4: Mira, con la bolsa que te trajo Roberto, mira.
2: Mira, es el que te compré. A ver cómo que te vas con ella, a ver cómo te vas a ver en la trade y yo.
0: Y así nos despedimos.
2: Mira, amo, gracias.
0: Yo sí voy a la trade.
2: Y yo con el carrito así atrás, mira. Siguiéndola y
4: ¡señor!
2: ¿Por qué yo estoy viendo los cereales?
1: ¿Por qué está aquí en el área de las toallas sanitarias, señor?
2: Es que mi esposa, con permiso, ¿eh?
1: Ah, sí. Ah.
2: Le damos cuenta al carrito.
0: Y luego de repente sácale foto.
2: Así va a andar por toda la tienda yo.
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1: Cuando son ya las 2 de la tarde con 20 minutos, familia, pues buena tarde, oiga. Listos en esta edición de hoy. Su amigo el Zorro de la Radio, pues ya sabe, para que también participe con nosotros en todo lo que tenemos de promociones. Ya casi para cerrar este mes de septiembre. Mañana día último, ¿eh? Mañana día último. El día jueves arrancamos mes. Y pues aquí la llevamos, oiga. Ya andamos con todo. El Servicio Meteorológico Nacional anticipa lluvias en algunos condados. Entonces, bueno, se llevaron la tranquila en esta tarde. Pues bueno, aquí andamos con todo. ¿A cuánto estamos en la temperatura, mi rey? Estamos a 90 y córrele, ¿verdad? 95 grados Fahrenheit al momento en el Metroplex. En algunos condados, le digo, pues sí ha estado lloviendo en algunos lados, pero el calor sigue fresco, sabroso y bonito, ¿ah? La sensación es de 96 grados, es decir, muy, muy, muy caliente todavía con este clima aquí en el norte de Texas. Hay vigilancia de inundaciones en algunos condados para el día de mañana. Entonces ahí tome ahí sus precauciones necesarias, porque ayer llovió en gran parte de la ciudad, pero el jueves si hay un 100% de probabilidad de lluvia para el jueves. En todo el Metroplex habrá lluvia, según los expertos. Pero bueno, le decía que aquí andamos con todo en esta tarde, cuando pues ya se la sabe que ahí tenemos la oportunidad de que se gane los boletos para la feria. Y ya ve que arrancó la feria el pasado viernes. Tenemos boletos para muchos eventos. Vienen Los Inquietos del Norte y va a estar perrón. Por ello, acompáñenos y no se lo pierda. Lo que sí es que usted me puede mandar un mensaje de voz y que me comente dónde anda y cómo anda en esta tarde. El hombre que yo amo. ¿A poco este es esa? ¡Es el Orino! Andas con todo, ya ahí la llevas, mijo, ahí la llevas. Ah, pues así se llama, el hombre que yo amo. Éxitos para poner el sabor, la chispa de la tarde, oiga. La Sonora Tropicana. Aquí manda la raza, buena tarde, ánimo.

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1: A las 3 de la tarde, ya se la sabe que entramos de lleno a la edición de Barra Libre para que usted nos solicite alguna rola y que nos diga qué se le antoja en esta tarde de hoy, día 29 de septiembre. Y pues de ahí partimos para que usted, como siempre, ordene y mande en esta tarde. Oiga, pues bueno, ¿qué onda con los Vaqueros de Dallas? Oiga, hay bastante conversación después de arrancar la temporada con marca de 2-1, ¿ah? ¿Eh? Ya ve que han ganado 1, perdido 2, tras la derrota de 34-31 contra Baltimore allá en... ¿dónde fue? En Celorino. Río de Janeiro, ¿ah? ¿Eh? Entonces, mi padrino Jerry Jones confirmó que existen conversaciones sobre posibles incorporaciones al roster. Y hay datos de que están de preocuparse, oiga. La defensiva de Dallas, sobre todo, digo, para los que saben de ese rollo del fútbol americano, dicen que la defensiva está pero malísima y lo que le sigue. Entonces, bueno, ahí vamos a ver qué rollo para los siguientes encuentros de los Vaqueros de Dallas. Okiroki. Bueno, ya se la sabe que nos puede dejar un mensaje de voz a través de nuestro WhatsApp para ponerlo al aire. Y así, en punto de las 3 de la tarde, usted nos diga a quién saluda y qué canción quiere escuchar. Échale, Celorino. ¿Qué pasó?
2: ¿Qué es de allá, compadre? ¿Cómo se llama esa rola?
1: ¿Cuál?
2: De Julio Preciado.
1: La Cocinela.
2: El Gran Marqués. Julio Preciado con otra banda, nada, que no me acuerdo.
1: A ver, vamos a buscarlo a ver si sale ahí.
2: Ahí sí se puede, cuñado.
3: Ahí, de favor, un corridillo, viejo.
1: ¿Cuál quiere, mi compa?
3: Listo de cuerpo presente.
1: Me está esperando en la iglesia.
3: El Canelo Gallo.
1: Sale, mi compa, pues ahorita buscamos su corrido, pariente. Este lo teníamos pendiente desde hace rato. Un saludo para Don Simon. Don Simon. El saludo se va hasta Garland. Salud para el amigo Simón, que anda trabajando todavía a esta hora de la tarde. Sale a las 3:30 de la tarde y toda la tarde, todo el día, ponen la raza 93.7. Y saliendo a las 3:30, pelan para el cantón, pero le gusta este corrido. Los cuatro de a caballo. Hoy nomás.

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0: tierra el caballero. Pásele, pásele, pásele, mi caballero. Pásele, señor Samuel, ¿cómo está usted? Bienvenido. Es que un saludo al amigo Samuel que me dice que él quiere ir un día a Barra Libre. Le digo, usted es el invitado de honor, don Samuel, que él quiere estar en este bar. Salud para usted, caballero, échele ganas. Ahí para la Talis, un saludo. El amigo Efraín también, gracias al amigo Joe que andan trabajando en esta tarde. A los amigos que andan trabajando en la madera, un saludo. Ánimo y gracias por escuchar esta edición de 3 a 4 traída por nuestros amigos de la Plaza México de Forward de Rodeo West Dallas, que son quien traen para usted la edición del día de hoy, como cada tarde de 3 a 4, que nos digan qué les vamos a servir. Pero bueno, las líneas telefónicas puestas y dispuestas también para que usted nos marque y nos pida alguna canción, o si se le hace más cómodo mandarnos un mensaje de voz, que es muy sencillo. Le aprieta el botoncillo, manda un mensaje, lo recibo y lo pongo al aire. Así de fácil. Obviamente nos pide su canción, a quien saluda, en donde nos escucha. Ahí lo que quiere usted agregarle a su mensaje de audio en el WhatsApp de cabina. Es el 469-870-1264. Y ahí con todo el gusto del mundo le atendemos y le servimos como se merece. Es la calidad y el servicio de casa.
1: ¡Qué bonito suena!
2: Hola, hola, Zorro, aquí hola. Escuchándote con esas canciones bien padres, hasta ganas dan de bailar. Trabajar bien a gusto. Anótame para boletos de Intocable o Banda MS.
0: Ah, bueno.
2: Gracias.
0: En noviembre bien Intocable.
3: Zorro, buenas tardes.
0: Buenas.
3: Buenas. Compa Zorro. Saludos. ¿Qué onda, compa? Desde Springtown, Texas, recién llegaditos de Chicago.
0: Ándale.
3: Andamos de gira. Cordial saludo a toda la raza de Zacatecas. Ahí te encargo la del cabrito con alacranes musical, compadre. ¡Yerru, pariente!
0: Ándale, pariente, saludos.
4: Mi Zorro, buenas tardes.
0: Buenas, compadre.
4: La posibilidad de que ahí nos pongas una para los que nos gusta recordar.
0: ¿Cuál?
4: Algo de Intocable, la y todo, ¿para qué?
0: De Intocable.
4: Año especial para el Martincillo y el Rodolfo.
0: Pecho amarillo.
4: Un saludo, mi Zorro. Sírvenos la bien fría esa de Intocable, que se escuche machín. Pura barra libre, loco.
0: ¡Ay, ay, ay! ¿Todo para qué? ¿Todo para qué? La música de Intocable y todo para qué. Buenas tardes, el Orino. Sírvale, parejo, viejo, aunque la familia su...
5: Esto

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1: Ándale, Celorino, más o menos, ¿cuál le vamos a destapar? Buenas tardes, oiga. Aquí andamos con todo en esta edición de hoy, 3 de la tarde, ya con 19 minutos. Pues hay que darle con todo, oiga. Pues ya estamos aquí, ya andamos acá, pues ya hay que darle, ¿no? Bueno, pues ya se la sabe que en esta edición de 3 a 4, lo que usted quiera ordenar, y con todo el gusto del mundo, le damos pero machino, oiga. Oiga, hoy juega México contra el equipo de Perú, allá en New Jersey. Ahorita vamos a platicar a ver de cómo va el equipo de Rafa Márquez, que es la selección mayor de fútbol, y la posible alineación, o algunos ya, por supuesto, ya saben quién va a jugar el Chucky otra vez. Mira nomás. Bueno, ahí vamos a comentar ahorita acerca del encuentro de hoy, que hoy juega México contra Perú. A ver cómo le va al equipo tricolor, porque tiene mucho corazón y en la cancha lo demostrará. Celorino, vámonos al corte. ¿Qué tienes ahí? Ah, bueno, pues a poner una complacencia, mi rey, para servir en esta tarde. No se le olvide, mándenos ahí su mensaje de voz, oiga. Y con mucho gusto lo pasamos al aire en esta tarde. Aviéntese como el santo, oiga. Un saludo para la familia Hernández Robles de Corsicana, Texas. En Corsicana, un saludo a la gente que escucha el 93.7. ¿Qué más, mi rey? Ah, bueno, ponlo, compadre. Entonces mándenos su mensaje de voz, oiga, para que salga también al aire. Y con mucho gusto le complacemos. Y díganos si quiere ganar boletos para algún evento. Viene Yuridia, viene la Feria Estatal de Texas. Tenemos boletos para Los Inquietos. No, hombre, tenemos un buen de cosas. ¿A dónde quiere ir y qué canción le servimos en Barra Libre? Venga de ahí.
2: Una Chale. Bien movida, zorro. ¿Eh? Una pero bien movida. Porque okay. Doña Mari, la invitarte a bailar.
1: ¿A mí?
2: Haciendo la masa aquí en Tortillas 23, acá de Gran Prairie.
1: Ah, okay.
2: A bailar aquí con Doña Mari y que le mandes un saludo de mero San José del Rincón. Y
1: para
2: los de Querétaro, una bien movida. Barra Libre, sírvela, zorro.
1: Bien movida, Celorino. ¿Querrá bailar?

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0: WhatsApp también para que nos marquen. A ver, ponle ahí, mi rey. Ah, sí, cierto. Ah, perdón, pero no pasa nada. Ahorita le, ahí le anotamos porque es un ganador, ¿verdad? Bueno, que ganó sus boletos para la feria. Ahorita le regresamos la llamada porque tiene que venir por ellos, las personas que han ganado. Gracias, Lorino, por el dato, ¿ok? Bueno, decíamos que hoy, martes 29 de septiembre, va a jugar México. Juega contra el equipo de Perú. Esto va a ser en New Jersey. Entonces va a estar a las 8 de la noche, hora de nosotros de acá del centro. Acuérdense que México viene de empatar a un gol contra Colombia en el primer juego de Rafa Márquez, en donde Gilberto Mora marcó el gol de México. Entonces, pues amigos futboleros, hoy juega México contra Perú. El tri de Rafa Márquez se enfrenta a este equipo de Perú. Entonces va a ser, le repito, a las 8 de la noche. Entonces a ver cómo les va al equipo de México el día de hoy. Pues ya está. Échale ese Lorino, ¿tienes ahí mensajes de voz? Venga pues.
1: Buenas tardes, zorro.
0: Buenas tardes.
1: Yo soy Raza. Pídeme de legítimo. Bien fría, con harto hielo. Está medio calientón, pero así le damos. Arriba Querétaro y San Luis. Y anótame para los boletos de los inquietos o de la feria. Gracias.
0: Suerte.
2: Copa Zorro. Vete por ahí una de la dinastía de Tuzantla. Ay, la que sea, por favor, para toda la racita de Michoacán. Que gracias a Dios ya vamos para la casa. Saluditos.
3: Zorro, múchate con los boletos para los inquietos. André. Saludos a todas las que limpiamos casas.
4: Sal y vale. Casa 93.7. Oiga, puedes entrar para los boletos de Inquietos del Norte.
0: Ándale.
4: Y me puedes poner la canción de Menortie con Conjunto Primavera. Muchas gracias.
0: Gracias a usted. Y efectivamente, sí, vamos a regalar los boletos para Inquietos del Norte. Es de este fin de semana al otro, es el día 10, ¿ok? En la Plaza México de Follower. Y claro que aquí en La Raza hay chance de ganar. Esto es Barra Libre, ¿qué le servimos, oiga? Y aquí está una canción que nos solicitaron de Primavera, Menortie.

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1: Son ya las 4 de la tarde con 12 minutos, familia. Buena tarde, aquí andamos con todo en esta tarde de 29 de este mes de septiembre. Oiga, para quienes salen del trabajo durante las próximas horas, pues hoy la bronca como siempre, ¿no? Sigue siendo el tráfico. Pues ya uno dice, no, pues del tráfico. Aguantar el tráfico ya es costumbre todos los días, el tráfico habitual aquí en el Metroplex, pero desde mañana hay que agregarle otra cosa más, que es el pavimento mojado, la posibilidad de mucha lluvia fuerte. Es que el pronóstico contempla tormentas desde mañana por la tarde y también condiciones pues mucho más lluviosas durante el día de mañana. Y el viernes también, es lo que dicen los expertos, eso dice el Servicio Nacional de Meteorología respecto al clima de estos próximos días, porque mañana hay posibilidad de lluvia fuerte y también el jueves. Pero machín, así es que para que tome sus precauciones, revisar bien los limpiabrisas, ¿verdad? Las llantas, sobre todo las llantas, compa. Y agregarle un poquito más de distancia y paciencia al tráfico de estas horas. Pero bueno, quédese con nosotros porque nosotros le hacemos más amena a la tarde. Por ejemplo, a las 5 de la tarde, ya se la sabe que tenemos de 5 a 6 la edición de los corridos en las tardes pesadas. Corridos como este, mire. Échales el orino, Rafa y su primo del grupo Laberinto.

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1: ¡Póngase al tiro, compa! ¡Súbele a La Raza! Oiga, tengo los boletos para que se diviertan. El próximo día 10 vienen los Inquietos del Norte, entonces voy a estar regalando boletos, pero pues hay que saber precisamente a quién se los vamos a dar para la gente que de coraza, de corazón, quiera ir a divertirse a Plaza México de Forward el día 10 de octubre. Entonces, si a usted le interesan los boletos y dice, yo sí voy porque me gusta el deschongue de los Inquietos. Digo, no a todos, ¿verdad? Lo que pasa es que ayer a una persona le regalé los boletos y me dijo, ¿me los puedes cambiar por los de sabe qué? Ah, me dijo, ¿me los puedes cambiar por los de las luchas? Y le dije, sí, nomás que los de las luchas son gratis. Por ello, si usted quiere ir a ver a los Inquietos del Norte, si le gusta el ambiente, pues acá bien perrón, ¿verdad? Para pasársela todo a dar, porque además también está Pepe Tobar. Bueno, mándeme un WhatsApp para seleccionar a las personas que quieran ir al baile de Inquietos, que es el día 10 de octubre. Entonces, mándeme un WhatsApp para yo saber, ¿verdad? Mira, este sí los quiere, este no, ni para qué le movemos, ¿verdad? O hay gente que me dice, mejor quiero los de la feria. Ah, bueno, entonces, por ello háganmelo saber, ¿ok? El WhatsApp de cabina es directito, ándele, es 469-870-1264. Antes de las 5 vamos a sacar ganadores y también en la próxima hora de los corridos sacaré ganadores para Inquietos del Norte el 10 de octubre en la Plaza México de Forward. Por ello, pues le repito, dígamelo, háganmelo saber, dé señales de humo en el WhatsApp, ¿ok? 469-870-1264. Ahí cuénteme si quiere ir al de Inquietos y con mucho gusto. Ahí le anotamos para que pueda asistir. ¿Qué más? Ah, lo de el edificio verde, ¿verdad? ¿Cómo se llama ese edificio? Bank of America Plaza, ¿verdad? Fíjese que lo van a remodelar, creo, ¿no? Es un edificio de 72 pisos. Ahí en la Main Street, allá en el centro. Se construyó en el 83, oiga. Y continúa siendo, sin duda alguna, el edificio más alto de Dallas, el que más se ve. Tiene 1.85 millones de pies cuadrados. ¡Ay, ay, ay! Y bueno, hay un proyecto de remodelación que está en 409 millones de dólares. Y es mucho más que darle una, pues, arregladita, ¿no? Es un súper proyecto. El plan contempla reducir parte del espacio destinado a oficinas y agregar 280 habitaciones de un hotel para esas áreas. Entonces, imagínese usted, lo que sí es que, bueno, ya están este rascacielos, lo están haciendo más grande, con luces más verdes de las que ya tiene, es el edificio verde, y es nada más y nada menos el edificio más alto, como le comento. Hay un proyecto de 400 millones de dólares para transformarlo, y quieren mantener las oficinas, pero también meter un hotel ahí mismo. Hay restaurantes, va a haber comercios, un nuevo estacionamiento también. Entonces le quieren dar más vida al edificio verde del centro de aquí de Dallas. ¡Qué chido! ¡Qué chido! Bueno, deseamos que a las 5 tenemos los corridos, oiga. Como este. Como este de los Tigres del Norte. Este que se llama el corrido de la camisa mojada. Ándele a las 5 de la tarde. Por supuesto, aquí en los corridos, más de esto. ¡Ánimo!

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1: Ay, tómalo, Celorino. 5:08 p.m. Celorino, no me entretengas aquí a la gente en la línea telefónica. Ahí vamos a sacar ganadores al ratito de tanto de la feria como también la gente que está al pendiente para ganarse los boletos para el evento de los Inquietos del Norte. Así es que, bueno, al pendiente para ganar. 5:09 p.m. Échale, mi rey, échale.
2: Buenas tardes, ¿cómo
1: buenas? ¿Qué onda, compadre?
2: Un corrido de Beto Quintanilla, Las Claves, para irme hasta Matamoros ahorita.
1: Ahorita, ándale.
3: Buenas tardes, Zorro. Buenas. ¿Me puedes poner una canción ahí, por favor? ¿Cuál? La de Los Tres Gallos, de la arrolladora Banda Limón. Ahí para toda la raza de Sonora, primo.
4: Ay, ja. Y vámonos recio, Zorro, vámonos recio.
1: ¿A dónde?
4: A tira esquina, para mi mujer, para los tickets. Y que viva la raza 93.7. Zorro, ahí selecciona para llevar a la esposa, aunque sea un ratillo ahí, al conciertón.
1: Ándale, caballero, pues ya está participando, viejón. También no se le olvide solicitar algún corrido en especial para que en esta tarde usted también sea uno de los ganadores. Oiga, vamos con este corrido. De esos corridos que tienen historia de conciencia, ¿no? De decir, ¿cómo es posible? ¿Cómo fue ocurriendo? ¿Cómo fue ocurriendo? Se llama El Corrido en primera plana de los clásicos de las tardes pesadas. Escuche la triste historia. Es el grupo Exterminador.

0: saludo para Fátima y su esposo, Juan. Saludos, que ya mandaron foto que están haciendo ahí unas carnitas, no sé qué. Pero mi compa Juan ya tiene hambre porque el juego es hasta la noche. Que van a ver el juego de México. Que sea unas carnitas al estilo Michoacán, con naranja y toda la cosa. Me dio la receta de que se le pone a las carnitas una naranja. Mire nomás, qué chulada. Pero el juego es hasta la noche, amigo Juan. No, pero de una vez, ¿verdad? O sea, ahorita comen, echan unos taquitos ahí de carnitas y luego descansan y luego ya con el juego y en medio tiempo la segunda vuelta, ¿verdad? Entonces, bueno, hoy juega México contra Perú a las 8 de la noche, hora de aquí del Metroplex. Y pues va a estar bueno, ¿no? Ahí ganó, empató México contra Colombia y hoy es el segundo juego en donde hoy se enfrentan a Perú. Hoy México versus Perú, a ver cómo le va al equipo de México, los de Rafa Márquez. A ver si le pegan machino hoy, ¿ok? Bueno, ya está. Vamos a regresar con más aquí en el 93.7. Mándenos ahí su mensaje de voz. Al ratito me toca sacar ganadores precisamente para el evento de Los Inquietos del Norte. El día 10 allá en la Plaza México de Fort Worth. Entonces, si quiere ganar para Inquietos, mándeme un mensaje para saber que usted los quiere. Y, por supuesto, ahí designarle a usted de que participe y quien quite y se gane estos boletos para el evento de la Plaza México con Los Inquietos, ¿ok? Bueno, 469-870-1264 para que se reporte con su servidor y nos mande ahí sus mensajes de voz, sus peticiones, que nos diga qué corrido quieren escuchar y en dónde nos escuchan en esta tarde. ¡Ánimo! Aquí manda la raza. 469-870-1264.
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0: Se me hace que tú vas a ser el mero chido, Celorino. Ya te toca, mijo, ya te toca, pero no te olvides de los pobres, Celorino. Siempre compra boletos de la lotería, mi Celorino, pero nunca, nunca gana. Pero no importa, mijo, no pierdas tú la esperanza. Sí, lo que pasa que estábamos checando que hoy hay un billete. No, mañana. Hay un billetal en la lotería. Subió a 300 y no sé cuánto para mañana. Entonces, puede que tengamos nuevo millonario en el Metroplex. A lo mejor te toca a ti, Celorino. Yo creo que sí, ya te toca, te digo. Tú inviertes mucho en eso. Inviertes mucho en eso, pero está bien. A lo mejor ya como te digo, puede que ya te toque. Puede que ya te toque, porque sí son 300 millones. 300 millones, ¿verdad? Bueno, pues el Powerball está en... No, 409. El 300 fue en lo que no se ganó. 409 millones de dólares para el sorteo de mañana. Con opción estimada en efectivo de 170.2 millones. O sea, si usted dice, no, échemelo ya, me voy yo. Le dan 170 millones, ¿verdad? Entonces, ayer anoche nadie se ganó el premio mayor. Los números fueron 17, 21, 29, 42, 49 y el Powerball fue el número 7. 17, 21, 29, 42, 49 y la bola fue el 7. Así es que nadie se le pegó al gordo. Pero sí, fíjese que en Texas sí hubo ganadores de premios menores. Entonces mañana puede que usted sea el próximo millonetas. 409 millones de dólares en el Powerball. Celorino, échale. Yo confío en ti, mijo. Regálame un billetito. Uno nomás, ¿verdad? A lo mejor ya le toca, dice. Perdón, vamos a leer los mensajes. Dice, un saludo para la gente que es de Jalisco en las tardes pesadas. Algo de Ariel Camacho. Con mucho gusto, le buscamos su corrido, caballero. Aquí andamos con todo, oiga. Ariel Camacho, ahorita le ponemos su corrido, compadre. Dice, yo quiero los boletos para los inquietos y creo que me los merezco. Ándele. Cuéntemelo, ¿por qué se los merece? Debe de haber un motivo, ¿no? Dice, pues a lo mejor es fanática de los inquietos, o a su esposa, o a su esposo, a su amigo, a su amiga, le gustaría regalárselos. No, pues que digan por qué va. Ahí se puede armar. Échale, Celorino, venga.
1: Para el metro, el terror, el güero. Allá con el corrido del chulo con Grupo Laberinto. Saludos a San Felipe, Guanajuato.
0: El chulo.
2: ¿Qué dice, zorro?
0: ¿Qué onda? Estoy
2: participando para ver si me gano los boletos para ir a ver a los inquietos. Epa, epa.
0: Epa, epa.
3: ¿Qué dice, mi zorro? Andamos saliendo aquí de Dark Out, Texas, acá de por Justin. Ahí, si me puede apuntar por los inquietos del norte. Y un saludo para todos San Luis Potosí.
0: Ok.
3: Y saludos para usted. Y ahí gracias. Sí puede ponerle los inquietos, la canción que sea, o se abrieron las puertas del infierno. Ay, de favor, gracias.

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1: Vamos a ver si es cierto. Échale celorino.

0: Del DF.
1: De Ciudad de México. Muy bien, Loseli. ¿En qué parte nos escuchas?
0: Aquí en Mesquite.
1: Ándele. Perfecto. ¿Qué anda haciendo ahorita, Loseli? ¿Trabajando o descansando?
0: No, voy a preparar la comida.
1: Ah, mire, ahí le encargo un plato porque no he comido nada. Oiga, una sopita de fideo, que sea así. Lo que sea es bueno, tampoco exijo. Sí, ándele, no exijo mucho. Una coca bien helada, pero en vaso de vidrio. Y un flan. Al terminar un flan, unas empanadas en su defecto o un churro de cajeta. No pido mucho, nomás eso. No se crea, Loseli. Oiga, cuéntemelo todo. Según usted se registró, según los registros, ¿para qué, oiga?
0: Para los inquietos.
1: Mire, la Loseli es alteradona. Loseli, ¿quién iba a pensar? Sí. No, está bien, mujer, muy bien. Oiga, ¿y de ir con quién iría?
0: Con mi esposo.
1: Mándele un saludo al señor, pues.
0: Un saludo para mi esposo que está trabajando.
1: Ándele. ¿También es de allá de Ciudad de México, Ansel?
0: No, él es del estado de Guerrero.
1: Ah, ahora entiendo, por ahí va la cosa de los gustos. Muy bien. Ok, Loseli, pues le tengo la noticia de que usted es la afortunada ganadora de los boletos, Loseli.
0: Gracias.
1: Loseli con C, Loseli con C, Loseli con C. Muy bien, Loseli. Oiga, pues muchas felicidades. Dice que radica en Mesquite, ¿verdad?
0: Sí.
1: Ándele, pues no está tan lejos. Forward, de Mesquite a Forward está cerquita.
0: Sí, está cerquita.
1: Si se vino de allá de Ciudad de México, que no vaya de aquí a Forward, ¿verdad?
0: ¿Verdad?
1: No me cuelgue, amiga. Le voy a mandar, le voy a anotar sus datos para que usted esté también como invitada especial. ¿Sale? No me cuelgue, ¿eh? Felicidades.
0: Gracias.
1: Qué chulada. Bueno, familia, usted también puede ser el próximo ganador o ganadora. Esté al pendiente de esta y otras promociones que tenemos aquí en el 93.7 Truchas, porque también en la próxima hora tengo más boletos, así que no se me desespere. Bueno, el WhatsApp de cabina 469-870-1264 para que usted también nos mande ahí un mensaje de voz. 469-870-1264. Ahí está la invitación. ¿Qué más tenemos, Elorino? ¿Tú decides, mijo? Ah, bueno, ponlo. El corrido del gato, laberinto y el fantasma. Ese corrido está chido, ¿eh?

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1: Oiga, pues que va a llover mucho, oiga. Dice que el gobernador Greg Abbott habló sobre el riesgo de lluvias fuertes, inundaciones para los próximos días, y activó recursos estatales adicionales de emergencia. Dijo, he activado recursos estatales adicionales de respuesta a emergencias ante las fuertes lluvias e inundaciones repentinas. Pidió al estado vigilar los pronósticos locales, no conducir por calles inundadas y seguir las indicaciones de autoridades estatales y locales. Turn around, don't drown. O sea, da la vuelta, no te ahogues. ¿Qué tal? Y esto se implica directamente al norte de Texas, y es lo que dicen los expertos, que podrían acumularse hasta de 2 a 5 pulgadas de lluvia, con cantidades mayores en algunos puntos. El riesgo de inundaciones repentinas aumentan desde mañana miércoles por la tarde, especialmente si varias tormentas pasan repentinamente por la zona. Entonces, así la situación, oiga, entonces, pues ahí con mucha precaución, porque abarca, incluso mencionó todo el 35, incluyendo esta área de Dallas, Texas. Entonces, atención amigos de Dallas y Fort Worth, el gobernador, pues sí, ya activó recursos de emergencia ante fuertes lluvias que se esperan en Texas. Entonces, acá en el norte se podrán recibir entre 2 y 5 pulgadas de lluvia entre mañana y el viernes, con riesgo de inundaciones repentinas. Así dijo el gober. Pues bueno, a cuidarnos y mucha precaución. 6:10 p.m. La música de Intocable. Alguien te va a hacer llorar. Pa' que la pagues, porque el karma así es. Así dice Ricky Muñoz y el grupo Intocable. Aquí manda La Raza, oiga, 6:10 p.m.

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0: Mi comandante, mi comandante. 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
1: Dile a Juan Melena que se traiga los perros y revisen bien la bronco. 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

Celorino. Celorino, andas ahí medio chisqueado, ¿no? Hoy juega México, señores. Dijimos que a las... Es que aquí dice que a las 8, pero en algunos lugares estoy viendo que es a las 9. Pero hoy juega México. A ver cómo le va a México. Entonces, bueno, el saludo para usted. Para que también, pues bueno, ahí lo disfrute. Juega contra Perú, ya ve que empató contra el equipo de Colombia. Entonces, pues a ver qué rollo y a ver cómo le va al equipo de mexicano, al equipo mexicano ya de la mano de Rafa Márquez, que es su segundo encuentro, en donde, pues bueno, a ver cómo le va. El Chucky va a jugar, ¿verdad? Dale. Oiga, pues bueno, aquí andamos con todo y suerte a quienes se han registrado para ganarse boletos para la Feria Estatal de Texas. Y mire que son 4 boletos para la feria, la gente que ha ganado 4 boletos para la feria. 4 boletos para la Feria Estatal de Texas. Mucha suerte. ¿Qué más, mi rey? Bueno, también a la gente que está al pendiente para ganarse los boletos para... los que me preguntaban de las luchas, pues son gratis, oigan. Las luchas son gratis este sábado. Lucha Libre Mexicana. Viene Blue Panther, ¿eh? Blue Panther, que es un gran ícono de la lucha libre mexicana, va a estar celebrando, creo que ya, ¿cuántos? 30 y algo de trayectoria. Blue Panther va a estar, son varios luchadores de fama internacional, el sábado allá en la Plaza Maloy. Entonces ahí estaremos, amigos de la raza, para que nos acompañe. Y en la Maloy, usted, por supuesto, lleve a toda la familia. Le repito que las luchas son gratis, pero tiene que ir por sus boletos. Vaya a las localidades de Gómez Western Warren por los boletos. Le repito, son gratis. Dígale, oye, escuchamos con el zorro en la raza. Quiero los boletos para las luchas. Vaya, muéstreles a sus hijos, a sus chamacos y no tan chamacos, a vivir lo que es la lucha libre mexicana. Fíjese que va a estar muy padre. Arranca a las 7 de la tarde. Ya ve que pues ya no está tan caliente, ¿verdad? Entonces, ese día se va a poner padre. A las 7 de la tarde, entrada gratis, pero con boleto. Vaya por su boleto a Gómez Western War para que se lleve a los niños y a los no tan niños, porque la lucha es para toda la familia. Entonces ahí, por supuesto, para que no se lo pierda. Bueno, dice por acá, buenas tardes, nos encantaría boletos para la feria, somos 4. Ok, al pendiente, también ahí para las personas que están registradas para ganarse los boletos para la feria, ya están participando. ¡Oh, ay, ay, ay, agua! Aquí está la música de Paul Urías. ¿Para qué quieres que vuelva? El campeón de campeones, aquí manda la raza. Oiga, búsqueme como el zorro de la radio en el Facebook o en Instagram. Ahí también puede participar para que se gane boletos. Así póngale, el zorro de la radio. Ahí mándame un mensajito y dígame que quiere boletos. ¿Pa' dónde? ¿Pa' dónde? El zorro de la radio, Facebook o Instagram. Ahí andamos con todo, aquí manda la raza.

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